0: Tres minutos de la hora 21 en toda la República Argentina. Aquí damos comienzo una vez más. Súbeme la radio. Estamos así del día del viernes que nos dejó mal Argentina, ¿eh? Bueno, querida audiencia, desde la 87.7 Radio Zapuca y damos comienzo una vez más. Súbeme la radio. Idea Conducción, quien tiene el gusto de estar junto a vos. 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Miguel Ángel, te agradece por estar del otro lado una vez más. Y estamos de visita, tal cual lo prometido de deuda, así era, famoso, ¿eh? El secretario de Gobierno de la Municipalidad de la Ciudad de Resistencia, vamos a intentar hablar de estos casi 25 minutos interrumpidos que tenemos, que agradecemos al director de la radio que nos da esta oportunidad de hacer interrumpido, ¿eh? Doctor Emilio Barisco, muchas gracias por venir al estudio de radio Zapucay, ¿eh?
1: Muchas gracias, Miguel, por la invitación, también a la producción. ¿Gritaste un poco los goles,
0: me parece? Sí, total. Ni me hago acordar que casi me agarraron 30. Bueno, doctor, ¿cómo encontró la municipalidad al inicio, obviamente el inicio de la gestión, y cómo fue desenvolviendo, y después vamos a lo actual?
1: Bien, bueno, la pregunta que me hacés me rememora a la primera entrevista que tuve como secretario de Gobierno, que fue contigo.
0: Radio Resistencia.
1: Por supuesto que uno viene con muchísimas ideas, con mucha energía, bueno, con un librito, con una biblioteca, y en el transcurso, en el curso de los acontecimientos, bueno, o esa biblioteca pueden cambiar las páginas, o los libritos se queman, ¿viste? No se sabe dónde meter por ahí algunos libros. Lo cierto es que, más allá de lo que pasó, de cómo encontramos la municipalidad, yo creo que con el vecino hay que preguntarle si cree que la municipalidad está mejor o está peor que antes del 11 de diciembre de 2023. Por lo menos cuando uno está en la calle, cuando uno recorre, cuando, y sobre todo, bueno, obviamente que llegan las épocas de campaña, ahí se intensifica un poco más, pero por suerte o por fortuna, ahora me tocó estar muy al pendiente o de lo que ocurre con la parte de desarrollo humano, que ahora depende de la Secretaría de Gobierno, esto es Acción Social, Deporte, Integración Comunitaria, y eso permite estar un poco más en terreno. Obviamente que la

0: crítica. Siempre va a estar, el vecino siempre va a tener quejas, nosotros mismos como vecinos la tenemos, digamos, de algunos de los servicios, de algunas cosas que ocurren en la ciudad, pero por lo menos a mí, en el trato diario, en el encuentro con el vecino, siempre la respuesta es positiva de este balance que te digo, de si estamos peor o estamos mejor. Falta, como dijo nuestro intendente, falta y faltará muchísimo y nos equivocaremos en el camino, por supuesto que sí, pero el balance es muy positivo, Miguel. Sobre todo, no por lo que uno piensa, sino por ese registro que te digo del vecino mismo, ¿no?
1: Como decía Juan Domingo Perón, las críticas buena intencionada es el refuerzo y nos empuja para seguir modificando algunas cosas que seguramente en el transcurso de la gestión uno lo hace, no lo hace tan bien. Doctor

0: prensa, sino por ese registro que te digo del vecino mismo, ¿no?
1: Como decía Juan Domingo Perón, las críticas buena intencionada es el refuerzo y nos empuja para seguir modificando algunas cosas que seguramente en el transcurso de la gestión uno no lo hace tan bien. Doctor Barisco, con respecto, ¿cuál es el organigrama que tiene a su cargo?
0: Bueno, ha cambiado desde el inicio de gestión. Ahora ya no nos llamamos más Secretaría de Gobierno, ahora somos Secretaría de Gobierno y Desarrollo Humano. Ajá. Lo que era modernización, que antes se encontraba bajo el ala de la Secretaría, bueno, ahora tiene una Secretaría propia, que es la de Innovación y Gobierno Digital. Uh-huh. Esto, por supuesto, que no solamente es una cuestión de jerarquizar el área, sino que tiene que ver con la infinidad de cuestiones que estamos haciendo relativas a ese tema. Obviamente por una visión de nuestro intendente de desburocratizar lo que tiene que ver con los trámites municipales, pero también incorporar la tecnología al servicio no solamente de la gente municipal, sino de los vecinos. Hoy tenemos nuestro sistema de trámites municipal, que involucra todo lo que tiene que ver con el trámite en papel ya en formato digital, y estamos pasando a que el vecino también pueda hacerlo. Entonces eso, bueno, tenía su importancia y por eso obviamente que se creó la Secretaría, pero ingresó a gobierno lo que tiene que ver con desarrollo humano. Por eso señalaba estas cuestiones, no solamente lo que respecta a recursos humanos, que es toda la dirección de personal del municipio, también lo que tiene que ver con sumarios, lo que tiene que ver con acción social, deportes, integración comunitaria, que reúne las actividades blandas que se llevan a cabo en los centros comunitarios, y por supuesto las áreas de inspectoría, que para mí tienen desde el inicio una cuestión muy importante, que era cambiar un poco cómo el vecino o cómo la ciudadanía percibía al inspector municipal. Muchas veces denostado, muchas veces un trabajo en calle muy criticado y que hay que hacerlo. No es, hasta es insalubre muchas veces el trabajo en calle del inspector municipal, que se pone la remera no de una gestión, sino de la municipalidad de Resistencia, y que trata de hacer su trabajo de la mejor manera posible. Por supuesto que excepciones y casos particulares con aquellos que no entienden no solamente de normativa sino de ética profesional va a haber, pero son los menos. Verdaderamente he recibido vecinos a lo largo de estos dos años y medio, casi tres, y me he encontrado con muy pocas situaciones, muy pocas ocasiones irregulares, en las cuales por supuesto que hemos intervenido, pero en general el actuar de nuestro inspector en calle es muy loable, muy teniendo en ese día a día una falta de respeto, hasta casi falta de respeto, pero siempre muy enfocado en lo que tiene que hacer, y en eso lo agradezco porque no es menor, me parece que no es menor.
1: La gestión anterior de Gustavo Martínez, yo valoré mucho lo que era el tema de lo que tenía que ver la digitalización del carnet de la licencia de conducir. Esa es la palabra exacta, no es carnet, es licencia, pues se supone que soy licenciado en conducir. Y usted le pusieron otra impronta, que era la infraestructura, y aparte de eso también se trajo, corríjame, lo que es la prueba de manejo al Parque Ojo Verero. O sea, centralizó todo ahí, ¿o estoy equivocado?
0: No, la prueba de manejo sigue estando en lo que tiene que ver con nuestro predio de la prueba de manejo. Eso ya estaba desde la gestión anterior. Nos parecía una buena iniciativa, por eso, como lo dijo Roy desde un inicio, lo que estaba bien había que respetarlo, lo que estaba mal había que corregirlo. Había que corregir mucho, porque la verdad que muchas cosas estaban mal, poquito había para no tocar, pero bueno, este es uno de los casos de los que hablás que me parece que estuvo correcto, está correcto. Sigue siendo un predio con fácil llegada, está bueno, digamos, está bueno que se haga ahí la prueba, pero por supuesto que nosotros hemos renovado lo que tiene que ver con muchas de las dependencias municipales. Registro de conducir fue la primera, si no me equivoco.
1: Sí, la primera,
0: pues. Fue toda una demostración de cómo Roy quería encarar la transformación, no solamente desde la digitalización, sino de la dependencia del lugar en donde se desempeña el trabajador, y también el vecino va diariamente. Esto tenía que ver con nuestros principales canales de atención. Uno tiene que ver con lo de registro de conducir, el otro con tributario. Hoy tributaria parece un banco, parece un banco privado verdaderamente, no parece la vieja tributaria de la municipalidad con el cartelito amarillo y negro, ¿no es cierto?
1: La tenía en la esquina, ¿sabía que la puerta principal de la tributaria era en la esquina de Brown y Monteagudo?
0: Mira,
1: en esa esquina estaba el finado Parodi que trabajaba ahí y atendía. Doctor, con respecto al tema, lo que tiene que ver de su área, corresponde también a tránsito.

0: veces, bueno.
1: Sí, tránsito, acordate que está en la Secretaría de Ambiente y Movilidad Urbana, que es de Cheche, no le vamos a tocar a Cheche.
0: Bueno, con respecto a lo que es el tránsito, están previendo, se supone que son dos entregas indumentarias por año. Sí. Este año le dieron alguna indumentaria, ¿le piensa darlo?
1: Por eso, al ser de otra secretaría, verdaderamente,
0: tránsito,
1: áreas de inspectoría que no tengan que ver con tránsito, justamente es de Gobierno, de Desarrollo Humano, todo lo que es con tránsito es de Secretaría de Ambiente y Movilidad Urbana. Ajá. Desconozco cómo está el trámite administrativo.
0: Por eso tampoco me dijeron preguntarle el tema del aumento. Cuando viene Rofe a sentarse acá, se lo voy a preguntar a él, porque si no tiene sentido, digamos. Se mezcla todo, como usted dice, las cosas. Desarrollo humano, ¿en qué consiste el tema de la Secretaría de Desarrollo Humano?
1: Bueno, como te señalé, las actividades blandas del municipio están radicadas en lo que tiene que ver con desarrollo humano. Comprende a tres subsecretarías, esto es de Deportes, de Acción Social e Integración Comunitaria. Justamente en la Bienal nosotros vamos a tener nuestro stand institucional que va a involucrar las actividades de las tres subsecretarías. No solamente con el Resistencia Baila, que va a haber en la Bienal, eso por supuesto que el profe Maffei, que es nuestro subsecretario, va a estar a cargo, y también con distintas jornadas deportivas, pero también la carpita para los más chiquitos, esto tiene que ver con la dirección de infancia, lo mismo también para adultos mayores, lo mismo para aquellas personas con capacidades diferentes. Bueno, vamos a trabajar en conjunto con el IPROVICH, en conjunto con otras instituciones también del tercer sector abocadas al tema, y por supuesto lo que tiene que ver con el emprendedurismo y la actividad de la economía social en la ciudad de Resistencia. En esta semana nosotros anunciamos lo que tiene que ver con stands para feriantes, para emprendedores, totalmente gratuitos desde la municipalidad. La inscripción está hasta el miércoles, hasta las 12 del mediodía. Por favor, aquel vecino que tenga un emprendimiento, insisto, de producción propia, esto es, que sea una creación y no que sea una reventa de algún material, tiene hasta el miércoles a las 12 del mediodía para inscribirse, totalmente gratuito, para instalar su stand en la Bienal de las Esculturas. Esto también viene atado al reclamo que teníamos, y si querés después tocamos ese tema,
0: no hay problema,
1: días anteriores, con respecto a que no iba a haber actividad para el comercio gratuito.
0: Sí, ese era el rumor.
1: Esto ya está a las claras que no es así. Vamos a tener un total de 200 puestos rotativos cada 3 días en lo que tiene que ver con la Bienal de las Esculturas, insisto, absolutamente gratuito. Y lo recalco porque en muchos de los comentarios, a pesar de que el video y la descripción relata es gratis, no tiene que abonar a nadie, bueno, seguían comentando, pero se tiene que pagar una fortuna, esto y lo otro. Es gratuito, en el stand municipal institucional, gratuito.
0: Y arranca
1: arrancamos con el cierre de inscripción el miércoles a las 12 del mediodía, luego va a haber una etapa de, bueno, obviamente a partir de los inscritos, ver quién cumple con los requisitos, quién no cumple con los requisitos, esto es ser de Resistencia o tener domicilio en Resistencia, tener producción propia, bueno, están ahí plasmados en la página web, pero ya la semana que viene, una vez cerrada esta inscripción, nosotros el lunes o martes estaremos anunciando quiénes quedaron, y si la cantidad de inscriptos supera la capacidad disponible, vamos a realizar sorteo en vivo, así que a estar muy atentos con eso.
0: Desarrollo social nos tocó un tema muy sensible para la sociedad en su conjunto, teniendo en cuenta, a veces las personas, cuando fallece un familiar puntualmente, al final, que era concejal José Barbetti, tenía una especie de convenio, no sé cómo fue el tema cuando era presidente del consejo, con una empresa funeraria. Yo tuve muchos casos, muchos pedidos con respecto al tema de poder conseguir un ataúd en un momento más difícil, teniendo en cuenta lo caro que es. ¿De qué manera van a trabajar para poder volver al viejo sistema que la municipalidad brindaba, aunque sea mínimamente, paliar la situación?
1: Bueno, es la verdad que una muy buena pregunta, porque lo hemos hablado en las últimas semanas con la Secretaría de Obras y Servicios, esto es el arquitecto Zaragoza, en conjunto con la Subsecretaría de Acción Social, porque bien lo relatás, la solicitud de cajones, la verdad que es un caudal muy importante de gente que requiere y más en una ocasión donde toca feo, lamentable, digamos, así que la municipalidad puede dar una mano en ese sentido. Lo estamos trabajando, no quiero anunciar nada
0: está.
1: Obviamente, cementerio está renovada, las oficinas de atención de nuestro cementerio, se está haciendo un trabajo trabajo muy importante en esa dependencia que durante años estuvo muy, muy descuidada. Pero más allá de eso, esto que relatás, viene bien la pregunta, insisto, porque lo hemos hablado, lo hemos conversado las últimas semanas y estamos en un programa tendiente a eso, así que quizá tengamos novedades en próximas semanas.
0: Ojalá Dios quiera, porque a mí me tocó varios casos puntuales y gracias al gobierno de la provincia que nos dio una mano con respecto a esto. Por ahí yo no quiero hablar de estos temas porque son cosas íntimas, digamos, y muy delicado, digamos. Generalmente uno ayuda, no hay punto, ¿no? Pero ya que está usted, quería aprovechar esta oportunidad. El otro, con respecto al tema del área de deporte, sabemos que el deporte es la pata fundamental para sacar a los chicos de la calle, de algún tipo de adicción. ¿Simplemente estos torneos o tiene otro tipo de torneo o de entretenimiento más que nada?
1: No, bueno, ahí tocamos dos programas, uno que tiene que ver con un programa local y provincial, porque ahora el Resistencia Juega se amplió también a lo que es Chaco Juega, entonces son nuestros programas insignia tanto de la municipalidad como del Instituto de Deporte. Lo que nosotros hemos hecho ha sido recuperar muchos espacios públicos que estaban destinados o que habían sido destinados a ser potreros o canchitas donde instituciones o academias podían desempeñar el deporte. Bueno, las hemos recuperado, las hemos revalorizado y hoy muchas instituciones tienen esa posibilidad de poder contener a los chicos en esos espacios. Obviamente que también estamos con una bajada importante de elementos deportivos, sobre todo destinados a los capacitadores, los profes que tienen este tipo de clubes. Junto con el Instituto de Deportes se lleva, se los capacita. Obviamente el profe está abocado a eso, la verdad que con un trabajo social muy importante. En esto quiero destacar tanto el trabajo de él como de todo el Instituto de Deportes y de toda la subsecretaría. Pero más allá de eso también lo que tenemos, y bueno, estos últimos tres meses ha ocurrido, es un trabajo en conjunto con el área de Nación que lleva adelante esto, que eligió a Resistencia para poder implementar el programa piloto, y que hoy ese programa piloto, según me han indicado, en el segundo semestre podría llegar a continuar, que es el programa Centro de Familia. Esto es muy importante, porque lo que se hace es, a partir de unas tarjetas que habilita Nación, puede usarse única y exclusivamente la carga de esa tarjeta en el pago de la cuota social a una institución, academia o club determinado. Entonces, el chico elige dónde gastar eso que tiene depositado en la tarjeta, en qué club y en qué cuota social hacerlo. No puede ocupar ese monto para ningún otro pago más que no sea la cuota social al club adherido. Entonces, esto es muy importante porque no solamente que reemplaza cualquier tipo de alternativa que pueda utilizar el dinero, sino que también,
0: ayuda colectiva,
1: más allá de la ayuda colectiva, reemplaza a que sea el club el que decida a ver qué chico capta. No, el chico decide a dónde ir, digamos. Entonces, es la libre elección del niño o niña que dice, bueno, me gusta Deportivo Boli, que la verdad que muchos chicos, la verdad, el trabajo del profe es espectacular, lo hemos visto el último fin de semana, pero bueno, dice Deportivo Boli, acá es cuna de campeones, acá nacen los grandes talentos, yo quiero estar acá, voy a pagar la cuota social con lo que tengo en la tarjeta. Y por supuesto también que la institución, eso es una ayuda fundamental, porque lo que hace es, obviamente, no es un gasto, sino que es una inversión para que ese club, esa institución, esa academia, siga creciendo, siga comprando más elementos deportivos, siga sosteniéndose. Entonces, nos pareció un programa muy valioso que la verdad meritaba darlo a conocer, más allá que uno pueda tener diferencia con el gobierno nacional, que las hay mucho, pero bueno, lo bueno, lo positivo valía la pena destacarlo, así que la verdad que es un programa que nosotros nos llena de orgullo por lo que está causando, ¿no?
0: Y con respecto al tema de los discapacitados chicos, porque hay chicos con discapacidad diferente también, yo siempre digo que los discapacitados somos nosotros. Ellos sí, nosotros que tenemos más posibilidades, porque a veces tenemos tanta maldad encima, por decir una manera, hablando,
1: o nos quejamos mucho,
0: o nos quejamos mucho,
1: es,
0: y
1: cierto,
0: ellos con tan poco hacen mucho, ¿no?
1: Es cierto.
0: Con respecto a eso, van a trabajar, te comento, a Dylan Maurel, que es de nuestro barrio, el chico no vidente, salió primero en Buenos Aires en competencia de 100 metros, no recuerdo muy bien así que gracias también a la gente de Jaime Zapata, del Instituto de Deporte, que también está trabajando muy bien. ¿Cómo van a trabajar con los chicos discapacitados? ¿O ya están trabajando?
1: Bueno, como te comentaba, pero no solamente viene atado a lo que es la Bienal, que el trabajo en conjunto va a estar. Ya estamos haciendo lo que es folletería dirigida a no videntes, digamos, y la participación con el CENOVI también, que es una institución sumamente gente que interviene en estos temas, más allá de que el conocimiento municipal y de la propia área está, nunca mejor poder conectar con el tercer sector también. En esto, el trabajo que realizan ese tipo de instituciones, la verdad que hay que sacarse el sombrero, porque no es fácil, están presentes para la vida del chico, pero obviamente que el área de deportes conecta de manera directa con el área de acción social. Cada vez que nosotros intervenimos en terreno, no solamente intervenimos para lo que es actividades deportivas comunes y usuales, sino también para lo que tiene que ver con los niños de capacidades diferentes. Así que a destacar todo el trabajo, obviamente, del área de Dirección General de Discapacidad, que verdaderamente lo hacen y lo hacen muy bien. Pérez Ferreira, le vamos a mandar un saludo.
0: Bueno, seguramente están trabajando también con aquellos dirigentes vecinales que están abocados al tema de los chicos. Hay en mi barrio, creo que hay un señor, Walter Silva, que trabaja muy bien con los chicos de deporte. En otro orden de cosas, ¿los centros comunitarios están bajo su responsabilidad?
1: Centros comunitarios, lo que tiene que ver con el área de servicios de los centros comunitarios, acordate que eso se asimiló mucho al trabajo de la delegación municipal, eso está con obras y servicios, pero sí lo que tiene que ver con las actividades sociales de los centros comunitarios, eso está bajo el ala de Patricia Romero. La verdad, obviamente, que también el trabajo logístico de las actividades sociales se realiza con el personal.
0: Ese está bajo su responsabilidad.
1: Está bajo la órbita.
0: Yo le puedo pedir una gauchada, ya que están. A ver, que los centros comunitarios nacen después de la reforma de la Constitución en 1994, por eso después se nombran los ayudantes ejecutivos, dejan de tener poderes los concejales, demás, etcétera, etcétera. Se crean los centros comunitarios a través de la gestión de Amadeo, en la gestión de Menem, en desarrollo social, con la única finalidad que es para contención, y me parece bien también que centralice un poco la municipalidad en el área de servicio. Yo apuntaba más a aquellos que ya se jubilan, porque 55, 60 años prácticamente bien jubilados están, tanto de ambos sexos, y a veces están sentados en la vereda y no saben qué hacer. Los centros comunitarios, en la mayoría hay espacio para hacer cancha de bocha, hay espacio para tener un costurero, por decir una manera, un esparciamiento para la gente de la tercera edad. Ahí apuntaba mi pregunta, porque es una contención los centros comunitarios. ¿Se podrá volver otra vez al viejo, más allá de lo que están haciendo?
1: A ver, la verdad que sí, das en el clavo, no te voy a quitar la razón, pero como dijo Mostaza, paso a paso. Sí.
0: A la pregunta, pues.
1: No, obvio, pero vale la pena destacar de dónde venimos y hacia dónde vamos. Sí. Digamos, nosotros entramos en una municipalidad donde hasta las canillas se llevaron, ¿viste? Entonces era la verdad que difícil. Obviamente que nosotros, a medida que vayamos avanzando en la reconstrucción de nuestro hogar municipal, verdaderamente, bueno, por supuesto que vamos a ver otras dependencias. Bien lo señalaste, la descentralización de los servicios es importante, pero también la descentralización de las actividades barriales. Volver a tener ese centro comunitario con las puertas abiertas, que reciba al vecino, que reciba al vecino que, bueno, quiere realizar bocha, quiere realizar ajedrez, quiere jugar a las damas con otro, que bueno, esos centros de contención barrial, muy importantes, más hoy en día, digamos, con mucha gente que la verdad o la pasa mal, o está sola, o quiere su compañero o compañera, bueno, volver a producir eso. La verdad que das en el clavo, Miguel, pero obviamente que nosotros vamos paso a paso.
0: Es tan hermoso ver a nuestra gente de tercera edad entreteniéndose con algo, ¿no? Algo que realmente le active, porque vamos a ser sinceros, nosotros en la familia, no es que no le da importancia, sino poco tiempo hay para dedicarle a la gente de la tercera edad, y a veces este tipo de contención le sirve muchísimo a ellos, entiendo yo así, no sé.
1: Sí, a ver, yo ahí ya entramos a algo bastante personal, pero
0: en términos generales.
1: No, pero te lo comento porque a mí mis máximos referentes fueron mis abuelos, ya no me queda lamentablemente ninguno. Este año falleció la última, ¿no?, mi abuela materna. Y a ver, yo viví más en la casa de mis abuelos que en la casa de mis padres, entonces mucho de lo que soy o mamé o que forma parte de ellos. Y era raro en la familia, porque mis dos abuelos, que era Luis y Berta, eran, pero no compañeros, sino que eran mejores amigos con mis otros dos abuelos maternos. Esto muchas veces entre consuegros no se da, quizás algunas familias familias sí, en otras no, pero no es tan común. Bueno, ellos se juntaban a jugar las cartas, a cenar, a almorzar, toda la familia unida, reunida. Entonces, me parece que esto que destacás es muy, muy importante, porque habla también de no solamente una contención de actividades sociales, sino una contención familiar. Y volver a rescatar eso, volver a tener presente a las personas de la tercera edad, que por ahí bien lo señalaste, están como siempre en la discusión pública, se lo pone aparte. Y eso me parece muy importante, Miguel, porque hace también al trabajo, por ejemplo, de Ruidos Molestos. La cantidad de denuncias que nosotros tenemos por caño de escape libre, por quincho clandestino que realizan fiesta, que, a ver, está perfecto. Yo tengo 31 años, no voy a negar que comer un asado, escuchar música, estar con amigos, es fantástico. Pero hay que tener cuidado, porque en la casa de al lado, en el vecindario, puede estar un abuelo que ya tiene 85 pirulos, que quiere dormir su siesta, que está cansado, que no puede dormir a la madrugada.
0: Es un daño psicológico.
1: Pero, ¿qué te parece? Entonces, en eso también hay que, cuando uno habla de la agenda pública o mete cuestiones de política pública, también hay que reconsiderar que hay gente que también está involucrada en la discusión y muchas veces se la deja de lado. Entonces me parece importante
0: recalcar. Es regular nomás, la convivencia. Pero, el sentido de convivencia es lo que habla.
1: Sí, de la convivencia y de la buena vecindad, pero también cuando uno habla de la regulación. Hay cosas que no se regulan, hay cosas que ya involucran a la ética, a la moral o al de cada uno, ¿no es cierto? A lo que tiene en casa, si vamos a lo más chiquito, si salgo, agarro un caramelo, tiro la basurita en el pasto, o le pongo música fuerte al lado, tiro agua servida y nada, bueno, qué importa, si alguien lo va, pero esas son las cosas de la buena vecindad que por ahí uno nota que se fue perdiendo. Queremos volver a recuperarla, por supuesto que eso no depende de una municipalidad, no depende de una gestión, depende de que los mismos vecinos vean, che, las cosas van mejorando, capaz que esto que me están señalando, bueno, voy a respetar ahora el horario de recolección porque verdaderamente va a pasar, o che, me voy a cuidar de poner el ruido alto porque el ruido molesto va a estar ahí brindando el servicio, que antes no tenía ni moto ni decibelímetro, bueno, ahora tiene. Entonces me parece que eso también forma parte de la convivencia ciudadana y no tanto de la regulación, sino de lo que cada uno en su casa, bueno, traiga como educación.
0: El sentido de convivencia, porque justamente la municipalidad es la entidad madre que regula la convivencia entre los ciudadanos, la ciudad de Resistencia, la que a través de su ley, digamos, es la que dice, bueno, esto acá, ya esto acá. En ese sentido, creo que lo tengo bien claro. ¿Cómo está trabajando bien, porque tocaste el tema de inspección en general? ¿Tiene suficientemente personal? ¿No tiene personal? ¿Tiene equipamiento? ¿No tiene equipamiento? ¿Qué le está faltando o qué es lo que tiene?
1: Bueno, ahí de nuevo, a mí no me gusta hacerme autónomo ni mucho menos.
0: ¿No es el área que corresponde?
1: Sí, por supuesto, pero digo, no, vos me lo preguntás, digamos, si tiene equipamiento, yo haría autobombo y te diría, sí, tenemos todo, ¿verdad? Lo mejor es preguntarle al inspector cómo está, si antes se le entregaba el equipamiento, si antes tenía moto vehículo a disposición, vehículo a disposición, si tienda de trabajo, si salían con la dimensional digital que tenían antes, que no andaba al momento de hacer o labrar el acta. Entonces se anunció mucho eso en tiempos anteriores, al final había sido que no andaba, bueno, todas esas cuestiones también. Me acuerdo patente de la primera semana de ingresar cuando visité Inspección General acá en Italia y Calle 1, Dios mío, pobre gente verdaderamente, porque llovía más adentro que afuera. Bueno, eso está pendiente para obras del municipio, como dije, paso a paso. Pero hoy están en Colón 36, están en conjunto con el área de ruido molestos, control acústico ambiental, o por su nombre. Pero bueno, habría que preguntarle a ellos si están mejor o peor que antes.
0: Vamos a encargar de preguntar.
1: Sí, por favor.
0: Doctor, hay algunas áreas que está trabajando que depende de usted. Ahí que está la oficina que están, ¿sé cuál creo que es? Que está por Arturo Illia. ¿Sé cuál es?
1: Arturo Illia es Obras Particulares, tengo entendido.
0: Ahí donde funcionaba también la desaparecida físicamente de Patricia Caen, estuvo también un tiempo. Me dijo el tema de cuál es la parte de recursos humanos.
1: Inspección de personal. Personal y sumarios. Digamos que también ha sido incorporado a Gobierno de Desarrollo Humano. También oficinas totalmente renovadas, insalubre donde estaban antes, verdaderamente todo parecía personal hacinado en una oficina. Lo mismo. No me gusta el autobús.

0: preguntarle al empleado municipal, pero bueno.
1: Más allá de eso, Barico, vos estás entrando acá para la RTC, señor.
0: Sí,
1: porque
0: sí.
1: Tener la obligación como funcionario, bueno, esto mismo.
0: Bueno.
1: Esto nos hicimos o esto es ramo. ¿Me explico lo que quiero decir?
0: Es cierto. Bueno, las dependencias renovadas están, pero bueno, lo mismo. Si creo que el trabajador está mejor o peor, es una pregunta que hay que hacerle al trabajador.
1: Sí, pero esto es política.
0: Eso seguro.
1: Entonces, difundir lo que hace la gestión es hacer un poco de política en el buen sentido.
0: Es cierto, esa difusión, pero al ser política, por eso digo, quien va a dar... quien va a dar la definición de si nosotros hicimos un mal o buen trabajo es el compañero municipal y también el vecino, digamos, no es importante no olvidarnos del vecino que va a la municipalidad, porque la municipalidad es su casa, entonces hay que cuidarlo.
1: ¿Qué le está faltando hoy al municipio Brasil de lo que es tu área, no es cierto? Decir, pucha, que con esto estamos atrasados y no podemos avanzar, o con esto arrancamos y nos quedamos a media, o esto nos está faltando, realmente, ¿se entiende más o menos lo que quiero decir?
0: Sí, no, es que mucho, nos falta mucho, verdaderamente, pero bueno, el balance que siempre hago para calmar, para tranquilizar, yo vengo de la municipalidad, salí recién. Trato de quedarme todo el tiempo que haga falta, obviamente no, con esto no soy un primero de mayo, digamos, ni me creo el gran trabajador, pero me gusta estar y me gusta ver cómo lo podemos mejorar, qué se puede hacer más rápido, qué se puede hacer más eficiente. Me gusta estar en los temas, soy pesado, mando mensaje a cualquier hora, en todo momento. El domingo recorro las calles. Si la tengo a mi novia, pobre, que agarre el celular, que le hable a Marcos Ocampo, a Marcelo Caballero, a ver si hay una basurita en la... Bueno, me gusta hacer eso, soy un apasionado de eso, pero también sé que soy bastante pesado, entonces pedir disculpas no voy a pedir, porque eso no va a cambiar, y creo que esa es la mejor manera para poder hacer el seguimiento y seguir al personal que acompaña, verdaderamente que acompaña, y mucho. Por lo menos yo desde el primer día me sentí muy acompañado por el trabajador municipal, pero bueno, no hay que parar, porque una vez que frenada, digamos, en ese control, se te aflojan por ahí las estanterías.
1: Te tengo que preguntar, si o sí, porque me preguntan los compañeros, ¿es soberbio Barico o no?
0: Lo mismo, eso lo va a tener que definir quien me trate, quien me conozca, quien... el que ha tenido la oportunidad por lo menos de trabajar conmigo, de formar parte de mi equipo de trabajo, con el que he tenido o alguna solicitud de audiencia, o otra vez pasar un rato en el barrio, en Villa Prospe, en el barrio Don Bosco, bueno, tendrán que preguntarle a ellos. Después los comentarios que tengan de gente a la que no conozco, verdaderamente no tuve la oportunidad de conocer, y por ahí leo muchos comentarios: bueno, este es un soberbio, es un maleducado, trata mal, y verdaderamente no los conozco a quienes escriben eso. Entonces, pucha, digo, ojalá pudiera compartir aunque sea unos mates conmigo para ver si están así, pero bueno, no se puede controlar a eso, así que...
1: Uno tiene la obligación de preguntar. Dos cositas, y quiero agradecerte porque creo que nos pasamos un poquito, 25 minutos, se va el tiempo. Doctor, dos cosas. Uno que me preguntaron, yo le dije, cuando viene el funcionario que le corresponda la pregunta hacerla, se lo voy a hacer con respecto al tema del baño, el kiosco. Cuando está el secretario de Obras Públicas acá, se lo voy a preguntar. Bien. No le puedo preguntar al secretario de Gobierno, que no tiene nada que ver, si no es el área de él. Entonces no se invade las áreas, porque obviamente cada cual somos celosos de nuestra función, y es lógico y debería ser así. El otro, respecto a lo que tiene que ver la Bienal, coméntele a la gente cuándo arranca, cuándo finaliza y cómo van a hacer esos 7 días a full.
0: Bueno, nuestra Bienal, ya sabemos, el 15 de julio, vamos a tener 10 días de Bienal. La municipalidad va a estar presente, vamos a estar presente con stands institucionales, ya lo había comentado, pero viene bien esto de volver a recalcarlo, porque nos parece que le hemos dado otra impronta, sobre todo a este tema de, bueno, el stand sale carísimo, no puedo, no es para todos, no se puede comercializar porque no nos alcanza. Bueno, nosotros establecemos para los emprendedores de producción propia, aquellos que realicen su manufactura, realicen su producto, la posibilidad de participar. participar con stands gratis, absolutamente gratis, en lo que es la diagonal de La Valle y Ábalos. En ese sector vamos a poder instalarnos, no solamente lo que tiene que ver con stands para emprendedores, stands para feriantes, sino también con food trucks, carros gastronómicos, ¿sí? Aquel food truck, carro gastronómico que, bueno, no haya dicho, no, esta inversión es muy considerable para poder participar, bueno, va a tener a disposición también espacios gratuitos desde la Municipalidad de Resistencia, van a ser 5 cada 3 días, es decir, vamos a tener la posibilidad de llegar hasta 15 carros permitidos. Por supuesto, lo vuelvo a recalcar, quien esté interesado ingresa a la página web del municipio, www.resistencia.gov.ar. En la sección bienal va a encontrar dos solapas, una que tiene que ver con emprendedores, otra con food trucks. Va a poder ahí ver todos los requisitos, las bases y condiciones, y poder inscribirse totalmente gratis. No tiene que abonarle nada a nadie. Esto, Miguel, me parece muy importante recalcar, porque muchos hoy organizan manifestaciones, organizan en Plaza 25 de Mayo mucho de lo que tiene que ver con vendedores y vendedores de la economía social, que me parece perfecto, está muy bien. Pero antes, cuando en las plazas, en los espacios públicos, se cobraba para ingresar a comercializar, y le tenías que pagar a alguien para ver si podía tener un puesto en Plaza España o en Plaza 9 de Julio, yo no escuché a eso que organizaban o lo organizan hoy en día ese tipo de manifestaciones decir nada al respecto. Y eso pasó durante mucho tiempo en la ciudad de Resistencia, y esta gestión se encargó de desmantelarlo. Entonces, eso, y me pongo de esta manera porque la verdad que ha sido una lucha muy importante que hemos dado en ese tema. No es menor, hoy tenemos más de 3.000 emprendedores registrados en la ciudad de Resistencia. Vuelvo a señalar el número: 3.000 emprendedores, 3.000 feriantes, para una cantidad de 330 espacios disponibles para comercializar cada fin de semana. Obviamente que va a quedar gente afuera porque los espacios son rotativos. Lo que se trata de darle... Exacto, lo que se trata de darle oportunidades a todos en los espacios de mayor caudal de visitantes. Por supuesto que va a quedar gente afuera y le va a tocar el próximo fin de semana, y el fin de semana en el que no pueda feriar va a decir: esta municipalidad, eso está en la regla del juego. Pero también hay que ver que del otro lado hay otro feriante, otro vendedor que también quiere poder vender sus productos. Entonces hay que rotar, hay que entender que también hay otro del otro lado del mostrador. Pero bueno, me parecía propicio recalcar eso porque es una lucha que hemos dado. Por ahí, insisto, muchos de los que organizan ahora, que antes no dijeron absolutamente nada y que formaban parte de la gestión, formaban parte de la gestión que permitía eso, hoy tratan de organizar al vendedor. Entonces me parece un poco... No, ni quiero mencionarlo. Así que, bueno.
1: Para ir cerrando, porque quiero culminar con el tema de la Avenal, porque es muy importante. Entonces, sabe cómo son las redes sociales, que se distribuye por todo el espacio. Con respecto al tema de la Avenal, ¿cómo van a ser, eso me faltó aclararte, cómo van a ser los días, qué artistas van a ver, cómo va a ser el cierre? Y si usted, ya como secretario de gobierno, que le compete, se reunió con las fuerzas policiales, ver de qué manera organiza el tema de seguridad también. Dos, tres preguntas. Bien.
0: Todo lo que tiene que ver con los eventos culturales masivos, vamos a llamarlo de esta manera, obviamente que la municipalidad va a tener eventos culturales con su escuela de danza, con su escuela de arte, pero los masivos, entonces desde Abel Pintos para abajo, digamos, todo eso tiene que ver con Fundación Urunday y provincia. La municipalidad
1: tiene incidencia.
0: La municipalidad lo que va a intervenir es, se va a encargar de la limpieza de todo el predio. Eso es la Secretaría de Ambiente y Movilidad Urbana, va a estar al pendiente las 24 horas junto también con el personal de obras y servicios. Por supuesto que nosotros tenemos que tener el contralor de la seguridad pública, de la salud pública dentro del predio. Eso no es algo menor. Nuestras áreas de inspectoría, tanto lo que tiene que ver bromatología, defensa del consumidor e inspección general, trabajan en conjunto con las fuerzas de seguridad provinciales. También el área de tránsito, regulando todo lo que tiene que ver en la zona y alrededores. O sea, la municipalidad va a tener un trabajo importantísimo y fundamental, pero los eventos culturales masivos, por supuesto, y todo lo que es la tanda y el cronograma, eso es obviamente de Urunday y de provincia, cada uno con su tema, pero obviamente que nosotros vamos a estar presentes tratando de que la Bienal salga igual o mejor de lo que salió hace

0: que la verdad, bueno, lo mismo, no soy quien para decirlo. Ajá. Pero por los comentarios de los vecinos, la verdad que salió muy linda, así que esperemos repetirlo, aunque sea.
1: ¿Cuáles son los stands que va a tener la municipalidad?
0: Vamos de nuevo, stand de infancias, los juegos didácticos para los más chiquitos, stand de defensa al consumidor, cualquier cuestión que ocurra dentro del predio y también fuera, digamos, si el vecino tiene la posibilidad de pasear, va a encontrarse con el stand institucional de defensa al consumidor para realizar su reclamo, sugerencia o consulta. También vamos a tener lo que tiene que ver con el área de deportes, de cultura y turismo. La escuela de danza y la escuela de arte van a tener su participación también en la Bienal. Y por supuesto, obvio, lo de economía social, emprendedurismo, que va a estar con estos stands que te mencionaba, absolutamente gratis.
1: Le hice la vuelta a la pregunta, quería saber si me invirtió o no.
0: No, venimos estudiados.
1: Doctor Emilio Barisco, secretario de Gobierno de la Municipalidad de la Ciudad de Resistencia, gracias. Sabemos que tenía poco tiempo y bueno, le robamos unos par de minutos para poder dialogar, y esto no, creo que no es la primera vez, va a seguir, si no puede usted, está su secretario, además la información tiene que fluir para que la comunidad en su conjunto sepa cómo está trabajando el municipio, con error y con acierto.
0: Sí, y déjame decirlo al aire, tanto las disculpas para vos como para Rolly, la verdad que, por si no sabe la gente, tanto Rolly como Miguel, en la inauguración del Parque de Febrero, bueno, no me alcanzaba la palabra para pedirle disculpas porque... Bueno, a vos sí, por ahí tuvimos más intercambio de mensajes. Con Rolly me mandó un mensaje, la verdad que ni lo vi, tengo 287 y se pasan. Verdaderamente pedirles disculpas públicamente porque no, ya está. O sea, si no agarro un sábado o un domingo y trato de ver a ver la cantidad de mensajes pendientes, la verdad que no los elimino más, entonces, bueno, pedirles disculpas nuevamente.
1: Se sintió cómodo, siempre yo le digo, yo tengo mi diferencia y enorme con el doctor Barisco, pero uno hace su trabajo, que es informar, así que yo lo primero que quiero saber si se sintió a gusto, cómodo, después todos los comentarios lo va a ver él y él lo va a analizar y va a ver si hay reclamo o no, o queja o no, bueno, eso ya queda a criterio. Nosotros lo único que tenemos que hacer es informar y para eso le trajimos a usted.
0: Bien, como te dije antes de arrancar fuera de cámara, diferencia va a haber, encontrar dos personas que estén de acuerdo al 100%, bueno, eso no sé.
1: Y bueno que haya diferencia.
0: Y es bueno, a ver, no sé si es ni bueno ni malo, lo importante es que sea desde el respeto. O sea, uno tiene su biblioteca, el otro tiene la otra, lo dijimos fuera de cámara, lo importante es que el otro no le quiera quemar el libro al que está al lado, ¿no? Mientras se respete eso, todo bien, la verdad que yo por lo menos me sentí muy cómodo. Ya sabés que podés preguntar lo que sea, digamos, y no lo vamos a tomar nunca mal porque es el trabajo que tienen que realizar. Así que bueno, la verdad que con expectativa para otra invitación, bien.
1: No, va a estar. Del secretario de Gobierno de la Municipalidad de la Ciudad de Resistencia, el doctor Emilio Barisco, en diálogo directo acá en el programa Súbeme la Radio, en la radio Sapucay 87.7. Vamos a un tema musical y ya venimos.

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9: Vamos a

0: Bien, Marco, bien. Ahora vamos a cantar una de Marco, que es un privilegio. Una canción hermosísima, hermosísima. Sí, señor. Muchas gracias. El buque está dando que hacer por ahí por la América. Lo soltaron ya. ¿Ah? Usted se soltó por la América, ¿ya? ¿No?
1: Ya estamos caminando por allá y te agradezco mucho, por cierto, públicamente, quiero decírtelo. El apoyo que me ofreciste en Venezuela, pasando por ahí, para pues con un servidor. Muchas gracias. Gracias, gran hermano. Muchas gracias.
0: A la orden.
1: Venga por ahí.

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todos muy, pero muy buenos días y bienvenidos. Ya estamos iniciando un programa de interés en general, un programa que va como siempre hasta las 9 de la mañana. En este día, por cierto, 7 de julio del año 2026. Un día de muchísimo frío, 0 grado la sensación térmica en esta hora de la mañana. Abrigarse gente, los chicos están en condiciones de con un poco de fiebre, muy decaídos, con mucho mocos, mucha tos, es conveniente dejarlo en casa antes de llevarlos a la escuela. Son las opiniones, o mejor dicho, o las sugerencias de los distintos consejos también, de los distintos médicos especialistas que hacen el programa de columna de salud y prevención en la mañana con Mónica. Las vacunas, como siempre, caso de influenza, hay muchos casos de influenza justamente por eso, por falta de porque no se vacunan, y los que están vacunados también nos enfermamos, pero es más leve. Eso por un lado. Por el otro, también casos de tuberculosis en la provincia del Chaco, 4 casos hasta el momento. Así que a cuidarse gente, a tomar mucho líquido, a caminar, a tomar un poquito de sol, ventilar las casas para que se higienice, mejor dicho, el dormitorio, la casa en general, para, como decía mi viejita antes, espantar las malas ondas y los virus. Así que a vacunarse, son los consejos de siempre de la mañana con Mónica, sobre todo contra la gripe, contra la influenza H3N1, así que esa es con respecto a, para no contagiarnos, sobre todo eso, para no contagiarnos. Bueno, hoy es el Día Mundial de la Conservación del Suelo, por gentileza de la Biblioteca Popular Rojas Acosta, Día Mundial de la Conservación del Suelo, Día del Cacao, y Día Mundial del Chocolate también, por gentileza de nuestra querida amiga Mariana Segovia, de la Biblioteca Popular Rojas Acosta. Tenemos también, lo estamos anunciando, que se viene la movilización el 8 de julio de la CGT con la convocatoria a partir de las 10 de la mañana en esa misma institución de la CGT en la ciudad de Resistencia. Nuevamente la movilización para el día 8, mañana miércoles 8 de julio, desde la sede central de la CGT de la ciudad de Resistencia se marcha por trabajo, por comida, por tantas cosas que hacen a la vida cotidiana de todos los días. Así que así lo dice Adrián Bellomi en las distintas informaciones y también conferencia de prensa que tuvo en el día de ayer en horas de la mañana. Así que con más noticias e informaciones, como siempre, hay con respecto al agua. ¿Hay agua en su barrio? ¿Ya retomaron el agua en sus barrios? Bueno, sigue también esta problemática que según ya comienza a mejorar. Con respecto a la Libertad Avanza, un poco de política, pone el foco en el puerto, producción y exportaciones, por cierto. Estamos iniciando la mañana con Mónica, con un programa de interés en general, con opiniones, entrevistas en vivo, y mucho más para comenzar la mañana fría en este día, por cierto, con 2 grados de mínima. Este martes podría ser el día más frío del año. El pronóstico para el resto de la semana, para que tengamos en cuenta que se viene un fin de semana largo, a partir de este jueves, por el mes de la Declaración de la Independencia Nacional. Como siempre, la ola polar no cede. Para este martes se espera una mínima de 2 grados en la ciudad de Resistencia y también alrededores, con baja nubosidad, en tanto que recién para el día viernes habría un piso térmico por encima de los 10 grados, según el Servicio Meteorológico Nacional. Pero por ahí varía esto en lo que tiene que ver con el frío, pero
0 grado de sensación térmica en este horario de la mañana. Bueno, entonces comenzando una mañana de noticias, hoy vamos a tener, ¿vieron cuando las cosas salen a la luz? Cuando las cosas salen a la luz, cuando las cosas van mejorando, y cuando hablo de la FIA, que reconoció, por supuesto, que la exministra Marta Soneira no se enriqueció, por supuesto, en su paso por esta institución, que la acusaba por adueñarse de bienes y demás. Así de simple, así de criollo. Así que, pero, como siempre, un mano a mano, y vamos a ver de qué se trata. Por eso la información siempre desde la voz de los protagonistas. Hoy con dos visitas. En un rato no más nos va a visitar la licenciada Marta Soneira, ex ministra en la provincia del Chaco en su momento, y por supuesto hoy presidenta de la Agencia de Desarrollo Acerca en la Ciudad de Resistencia para la provincia del Chaco. Así que con ella vamos a dialogar un mano a mano en la mañana de Radio Zapucay. Y más tarde cierra la programación porque asumieron nuevas autoridades, y mejor dicho, asumen nuevas autoridades en el sentido de nuevas ideas, nuevas propuestas, porque nuevamente continúa al frente del Sindicato de Trabajadores Judiciales la amiga y compañera Graciela Aranda, que también va a charlar con nosotros un mano a mano en la mañana de Radio Zapucay, en los estudios de Radio Zapucay. Bueno, también te cuento que siguen en venta las entradas de la Peña Nativa Martín Fierro para este próximo 10, que no falta nada, viernes 10 de julio con la noche 100% nacional. Las voces de Orán y toda una grilla de espectáculo que va a brindar la Peña esta noche del 10 de julio en su sede, por supuesto. Además de esto, un día antes, mañana, 9 de julio,

espectáculo que va a brindar la Peña esta noche del 10 de julio en su sede, por supuesto. Además de esto, un día antes, mañana, 9 de julio, por supuesto, el tradicional locro de la Peña Nativa Martín Fierro también. Se puede retirar tu pedido desde la institución, pasar, comer ahí, pasar un rato de música del folclore, compañerismo, mateada, también desde la Peña Nativa Martín Fierro, mañana 9, el miércoles, el jueves 9 de julio. Por eso, semana corta, y luego nosotros estaríamos retomando el día lunes. Tenemos las entrevistas enseguida nomás desde la Secretaría, desde la CGT de Adrián Belloni, anunciando, por supuesto, la movida del día 8 de julio en la ciudad de Resistencia y en la provincia del Chaco. Y bueno, con esto estamos iniciando la mañana de Zapucay. A todos muy, pero muy buenos días y bienvenidos. Nos vamos entonces a la pausa comercial. Pausa musical, no se vayan porque nosotros ya regresamos.

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0: mañana con 30 minutos en este día, por cierto, martes, día de mucho frío en este 7 de julio del año 2026. Nosotros continuamos con más en un programa entonces de interés general. Ayer en CGT, en la sede de CGT y en conferencia de prensa, anunciaron entonces la movida para este 8 de julio en la ciudad de Resistencia y en la provincia del Chaco. En esta oportunidad, el secretario general Adrián Bellomi decía lo siguiente.
1: La manifestación va a ser el próximo miércoles 8 de julio a las 18 horas, punto de concentración, el mártir de la avenida 9 de julio. Ustedes fueron testigos de la última marcha, que fue multitudinaria. Eso hace notar de que el descontento de la sociedad para con este gobierno. Ahora, si el gobierno sigue gobernando de espalda a la gente se le va a organizar y va a salir a la calle. Va a llegar un momento que no van a poder frenar la protesta social ni con la propia policía. Eso también hay que decirlo, ¿eh? Después, con lo que está ocurriendo en el norte, donde el gobierno, a través del plan Yachet, decide qué pueblo originario come, cuál no, realmente si están de un, si es una localidad u otra, la asistencia a estos sectores realmente es paupérrima por parte del gobierno nacional, ni hablar de la salud, ¿no? Por eso que también, además de esta manifestación, se va a propiciar la posibilidad de que todos aquellos que tengan la posibilidad y solidaria de poder ayudar a esta gente, vamos a recibir tanto el CGT como la Casa de la Memoria, como en cualquier otra organización sindical, alimentos no perecederos, frazadas, que es lo que más se necesita hoy día, para ser llevada al Sausalito, a Misión Nueva Pompeya y a todos estos lugares donde el gobierno no está llegando.

0: Seguimos con más en la mañana de Radio Sapucaí. La ministra de Educación de la provincia del Chaco, profesora Sofía Naidenov, explicaba los motivos y los adelantos en lo que tiene que ver con la lectura en las escuelas y del nuevo programa que están trabajando los docentes de todas las escuelas de todos los niveles en la provincia del Chaco. En esa oportunidad, la ministra Naidenov decía lo siguiente: pegadito nomás, vamos con las efemérides para hoy a cargo de la Biblioteca Popular Rojas Acosta y el flash informativo de la Policía del Chaco.
1: Bajando por las alturas con el alma de Chañar.
2: Hoy Chaco puede pararse y decir, hay una generación de chicos que aprende y va a comprender lo que lee. Con el gobernador Esbero, habíamos detectado que una de las principales prioridades que nos preocupaba, los resultados eran muy bajos en lectura. Determinamos primero una estrategia de decir cómo le hacemos ver al docente de que como estábamos trabajando no funciona. Cuando observamos, habían muchos programas que se apuntaban cuando recibimos el gobierno, pero no había un programa específico que apuntara a la lectura. Entonces empezamos con los docentes a trabajar, no se discutió método, no hubo una resistencia con un acompañamiento de una capacitación que excelente por parte del equipo de Aprendo Leyendo, que los hacían en sitio. Cada región educativa tenía un referente de alfabetización para acompañar estas situaciones, que hacía que cuando venía el equipo de Aprendo Leyendo se hiciera más realista la cosa. Hoy la realidad nos indica que está funcionando, que cuando el chico empieza a leer 36 palabras, quiere decir que estamos en el inicio de la comprensión. Vamos a revalorizar la frase que dice el gobernador siempre: la escuela tiene sentido si los chicos aprende. Primer ciclo lo hizo.
3: Buenos días. El 7 de julio es el Día Internacional de la Conservación del Suelo, Día Mundial del Idioma Kiswahili o Swahili, Día Internacional del Cóndor y Día Mundial del Cacao y del Chocolate.

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0: Ya de regreso de la pausa comercial, de la pausa musical, de los saludos por el mes aniversario en agosto de Radio Sapucaí también. Bueno, comenzando una mañana ya tempranito de interés general con opiniones, entrevistas en vivo, comentarios y mucho más. ¿Vieron? Como decíamos en los avances y en los flyers cuando anunciamos la anticipamos los distintos entrevistados de radio para la mañana con Mónica de Radio Sapucaí, yo puse algo así, que cuando las cosas salen a la luz, tarde o temprano, siempre la verdad sale a la luz. Así que hoy vamos a dialogar, vamos a hacer un mano a mano con la ex ministra de Desarrollo en la provincia del Chaco, actual presidenta de la Agencia de Cooperación para el Desarrollo, en este caso hablo de la licenciada Marta Soneira, Marti para la que las conocemos, Marti para la zona del impenetrable chaqueño. Así que hablamos con ella. Marti Soneira, buen día, ¿cómo le va? Tempranito. Impresionante la helada, sí, que cayó. Se espera que hoy sea el frío más frío del año. Se espera. Por eso hay que vacunarse, tomar mucho líquido, estar un rato al sol, cuidar los hijos, cuidar los niños, mejor dicho. Viste que hay padres que ya piden que se adelanten las vacaciones justamente por el frío, cuidar las personas de la tercera edad. Hay que cuidarnos. Caso de influenza, caso de tuberculosis, de todo un poco tenemos. Salir de Guatemala, Guatepeor. Así de, y vos también saliste de todas estas acusaciones. Que la larga sale. Buen día y bienvenida, Martín.
1: Buen día para
0: matecito
1: vos.
0: Caliente.
1: No, estoy alabando el Mónica tan coqueto. Buen día, Mónica, para vos y obviamente para la enorme audiencia que tenés, para todos los amigos y amigas del Impenetrable, de la zona norte que tanto te escucha.
0: De mi querido Sausalito.
1: Y obviamente de tantas compañeras y compañeras de acá de Resistencia, de toda la zona más urbana. Uh-huh. Sí, la verdad que con mucho frío.
0: Tempranito.
1: Pero bueno, nada, sí, Mónica, bien como decís, la verdad que contenta porque siempre la verdad sale a la luz.
0: Exacto.
1: Como bien planteabas.
0: Exacto.
1: Recién. Bueno, un gran paso para mí la semana pasada que la FIA, la Fiscalía de Investigación Administrativa, sí, haya ratificado de que toda la gestión que estuve al frente del Instituto
0: de Colonización
1: como presidenta a cargo de ese instituto y antes como ministra, se iba a decir, fue una gestión responsable. Mate que está vacío, calentito. Gestión responsable, gestión honesta, porque obviamente, como ha planteado la resolución, no ha habido ningún tipo de enriquecimiento. Los procesos administrativos fueron realizados de manera coherente, de manera transparente, respetando toda la normativa vigente, que es lo que venimos planteando siempre en la gestión, pero que fundamentalmente derivado de todo este relato mediático que se ha realizado y también judicial, ¿no? De la gran estafa de las tierras fiscales, de la gran corrupción y demás, que ese relato...
0: ¿De qué te acusaban? Así clarito, a ver.
1: Todavía tengo las causas...
0: Sí, pero esta es la última, de la FIA.
1: En realidad en la FIA no había ninguna denuncia. Sí, me han acusado la justicia federal, una de las grandes causas en las que de manera muy arbitraria un juez ha pedido mi procesamiento. Es en la causa vinculada a Tito López. Y ahí yo digo, ¿qué tengo que ver? Pero bueno, resumiendo la causa de Tito López, en la que estoy procesada.
0: Continúa eso, ¿no es cierto?
1: Eso continúa, nosotros apelamos obviamente y espero que esta resolución de la FIA también ayude a poner claro sobre oscuro, blanco sobre negro, porque en esa causa en la que un juez ha pedido un procesamiento, y vuelvo a decir otra vez de manera arbitraria, han planteado... Tito López y otros integrantes de su organización en su momento habían recibido tierras por parte del Estado provincial, tierras que pagaron, que realizaron las mejoras, y que lo que plantea la justicia es que en el 2023, fines de 2022, Tito López quiso vender esas tierras. Entonces, quiso vender las tierras, hizo un leasing, se llama, no las vendió, hizo un leasing. Un leasing no está penado por ley, pero fuera de eso, si Tito López, como digo yo, hubiese vendido las tierras, y bueno, lo que tiene que hacer el Estado provincial es lo que se llama una acción de lesividad, que es sacarle la tierra. ¿Por qué? Porque la ley dice que cuando uno le entrega a un productor o una productora tierras, durante 10 años no puede vender esa tierra. Durante 10 años, una vez que está escriturado, ¿sí? Uh-huh. Para poder llegar a una escritura, el productor tiene que pagar la tierra, tiene que cumplir con las mejoras, tiene que ser productor, o sea, tiene que ser animales o sembrar en ese lugar, uh-huh. o ser apicultor. O sea, cualquiera de las condiciones productivas de la provincia del Chaco. Entonces, en este caso, esas personas han cumplido con ese proceso, pero bueno, la justicia dice, cumplió un delito porque quiso vender la tierra.
0: Sí.
1: Y la justicia dice, responsables de eso son todos los que pasaron por el Instituto de Colonización. Entonces, okay. ahí el punto número uno, Mónica, es... Primero, primero es, si Tito López quiso vender la tierra o la vendió, que la justicia haga lo que tenga que hacer, o que el gobierno haga lo que tiene que hacer, que es sacarle la tierra, ¿sí? Uh-huh, porque está uh-huh. en el marco de la ley, se llama acción de lesividad. Uh-huh. Y después, en todo caso, uno dice, pero ¿y por qué los que estuvimos en el Instituto de Colonización?
0: Tienen que ver.
1: Claro, o sea, es una acción privada. Uh-huh. Imagínate, Mónica, yo di casi 1.500 títulos de propiedad rural uh-huh. estando en la gestión.
0: En la gestión al frente del Instituto de Colonización.
1: Además dimos títulos urbanos.
0: Exacto.
1: Además dimos títulos urbanos. Yo estuve durante un periodo corto a cargo del Instituto de Colonización, que fue entre diciembre de 2019 y febrero del 2022.
0: Sí.
1: 15 de febrero de 2022. Bueno, no solamente a mí, sino a John París, a Walter Ferreira, a Shaina Weisman no, pero así a Noemí Kaplan, uh-huh. la que era la vocal en la última parte de la gestión. Pero en todo caso, la verdad que es incoherente esa causa, y la verdad que definitivamente es una medida arbitraria por parte del juez, porque uno dice, primero, ¿qué tenemos que ver si un privado cometió un delito? O sea,
0: juez chaqueño, por supuesto.
1: Un juez chaqueño. Si el privado quiso hacer algo que es un ilícito, que responda al privado por ese ilícito.
0: Exacto.
1: No tenemos por qué hacerlo nosotros. Y después, bueno, esa es la acusación, que hubo defraudación al Estado uh-huh. Por parte de los presidentes, de los expresidentes del Instituto de Colonización, y entonces uno dice, ¿cuál es la defraudación? Porque Tito López pagó la tierra. El Estado no perdió, porque el Estado no regala la tierra, quiero aclararlo esto a todo, el Estado le vende la tierra a los productores. Y los procedimientos, yo, Mónica, no era ni funcionaria cuando se le adjudicaron las tierras a Tito López. Eso es lo más desopilante, o sea, yo no era funcionaria en el 2011, 2012 y 2017.
0: ¿Por qué en esa fecha? ¿Por qué la acusación?
1: Porque yo estoy en el medio del proceso entre que se le adjudicó y que él quiso vender las tierras.
0: Exacto.
1: Entonces, la verdad que esa es una de las causas que tengo. Y bueno, pero ¿qué pasó en el medio? La verdad que usaron esa causa para denigrar, para perjudicar mi imagen.
0: Totalmente.
1: Además, no solamente a mí, Mónica, o sea,
0: familia.
1: A la familia, nos ha atravesado a todo, uh-huh. en lo laboral también, uh-huh. porque yo, que trabajo con la agencia y que nos vinculamos con fondos de cooperación, con organismos, con otros organismos nacionales, obviamente que salga en una noticia de Soneira ha sido procesada, uh-huh. realmente genera un perjuicio enorme. Entonces, creo que, por un lado, espero, la verdad que estoy muy contenta de que la FIA haya ratificado uh-huh. toda nuestra gestión, mi gestión en particular, y que haya dicho las cosas como son, y espero que sea el primer paso para que
0: investiguen mejor las cosas.
1: Que se investigue mejor. Exacto. Que la justicia sea independiente, Exacto. Mónica, uh-huh. que no esté sujeta ni a presiones ni a coerciones.
0: ¿Crees que puede ser una persecuta esto? ¿Por qué?
1: Y bueno, no sé, siempre me pregunto, ¿por qué razón? Porque si uno mira los medios durante todo el 2024 y 2025, uh-huh. me han puesto como foco, como punto de acción mediática negativa, diría uh-huh. yo, y yo creo que el objetivo era realmente plantear de que Soneira la gran estafadora del sistema, y bueno, y eso no es así. Si hay algo, y vos me conocés bien,
0: sí, conozco a toda la familia,
1: y que nos caracteriza a la familia es el trabajo, porque nos gusta trabajar,
0: el trabajo muy obsesivo, y la unión es una fuerza, la fuerza de la familia Soneira, la conozco, es muy potente y no se quiebra así nomás.
1: Pero bueno, creo, Mónica, que, y bueno, después estamos también con otra presentación que
0: eso hasta ahí quedó. Punto final. Eso.
1: Apelamos y estamos esperando de que la Cámara Federal de Apelación, nosotros apelamos, en el caso personal, han apelado todos, uh-huh. en el caso personal fiscal diciendo no hay ningún delito, o sea, de qué se está acusando. Pedimos la nulidad y el sobreseimiento, veremos qué hacen los jueces. Uh-huh. Pero además, Mónica, agravado todo, porque yo no era funcionaria en ninguna de las dos instancias, o sea, ni cuando quiso vender, que además, vuelvo a decirte otra vez, uh-huh, si hay un delito privado, y bueno, tiene que pagar la persona que lo hizo, uh-huh, porque no es verdad que hay ningún proceso en el medio turbio. Todo el proceso de adjudicación donde yo no era funcionaria, todo el proceso que se hizo pasa por muchísimas áreas dentro del Instituto de Colonización para el otorgamiento de una tierra y luego para la escrituración. Entonces, todo fue hecho de manera transparente y bajo la normativa. Y después tengo otra causa, sí, que con Coqui.
0: Sí. Ahí, por eso, esta primera que charlamos recién, sí, esta quedó tranqui.
1: La FIA primero dice, sí, esto es importante, dice la Fiscalía de Investigación, sí, Administrativa, quienes nos debemos y quienes nos investigan.
0: Digamos. Exacto, sí.
1: Dice, no hay nada, está todo
0: perfecto,
1: correcto.
0: Gracias a Dios.
1: Causa, sí, Tito López.
0: Ahí está.
1: Que Tito López, ustedes saben, fue condenado por otros delitos.
0: Delitos
1: de él,
0: total.
1: Y además tiene lo que se llama un incidente como otro expediente en donde estamos, donde se cuestionan los fondos que recibió por IAFEP, Ministerio de Infraestructura y otras áreas en su momento a través de distintas organizaciones, y por otro lado lo de la tierra. Uh-huh. ¿Sí? Bueno, esto nosotros lo apelamos, veremos qué dice la justicia, o estamos esperando. Y después, bueno, la otra causa que todavía no tiene
0: que es como decir que, como dicen en mi zona, los socialitos se agarraron con la Marti.
1: Se agarraron con la Marti. Así es.
0: Así
1: no,
0: es.
1: Porque, bueno, sí, no sé si el objetivo final, porque yo escucho mucho por abajo, bueno, Zoneira estaba muy vinculada a Capitanía.
0: Exacto.
1: Era
0: ¿Y ahora? La vinculación. ¿Y en la actualidad cómo es?
1: Con Coqui. Viajo muy poco, Coqui no está en el Senado, no lo he visto, lo vi muy poquito cuando vino. Uh-huh. Siempre la relación con Coqui fue muy, nuestra relación fue muy profesional, ¿no?
0: Sí, o sea, lo sé.
1: Coqui en sus anteriores gestiones, en dos oportunidades, o sea, en sus gestiones anteriores, en dos oportunidades me convocó como ministra, uh-huh, no porque yo sea una obsecuente justamente, porque digo, soy de las personas que a Coqui le planteaba las cosas.
0: Cierto, de frente somos yo siempre te decía, mirá que se te le plantaja, y conozco porque son así.
1: Justamente por el territorio, por venir del territorio, y bueno, obviamente porque nos gusta trabajar y creo que hicimos mucho. La relación con Coqui sigue siendo la misma, muy profesional, lo veo muy poco, y como yo digo, Coqui no es Marta Zoneira, ni Marta Zoneira es Capitanich.
0: Exacto.
1: Uh-huh. Entonces hay que aprender a separar los temas. Uh-huh. O sea, creo que había como una mística o un entendimiento de que, no sé, yo, uh-huh, que yo era la mitad de Capitanich. No, yo no era la mitad de Capitanich. Capitanich es él.
0: Y es él. Y él, y nadie más.
1: Él en su rol, en su responsabilidad, lo que tiene que hacer, y funciona así. Uh-huh. Y yo soy yo. Uh-huh. Que hayamos trabajado juntos en pos de generar mucha dinámica en la gestión, y obviamente, y si, como yo siempre se lo decía a Capitanich, uh-huh, si yo estoy en la gestión Coqui es porque realmente creo que la política tiene que transformar la realidad en positivo de la gente. Uh-huh. Si yo acompaño en una gestión es por eso. A mí, yo tengo clarísimo que los cargos, o uno como funcionario puede, como siempre le digo al equipo, y le decía al equipo, estar un día y al otro día no. Uh-huh. Nos debemos a la gente, para eso estamos en el gobierno, porque creemos que tiene que haber otro tipo de construcciones, uh-huh, lejos de los egoísmos y lejos del resto.
0: Totalmente.
1: Tengo una familia.
0: Hay que separar las cosas.
1: Y estuvo mi mamá acá.
0: Sí,
1: fue
0: muy emocionada.
1: La primera intendenta del Chaco.
0: Exacto.
1: La primera intendenta mujer en un pueblito. Ahora ya hay ruta y todo.
0: Exacto.
1: Pero nosotros, Mónica,
0: la conozco.
1: Lo viviste.
0: Sí.
1: Vivíamos con mi viejo también, intendente en su momento, o sea, una vocación de servicio hacia la gente. Papá es uruguayo, para que papá una, y siempre me dice, ¿y dónde venimos, Marta? Bueno, mi mamá sanjuanina y mi papá uruguayo.
0: Sí.
1: Papá era sacerdote, vocación de servicio al pueblo. Sí. Papá era de la alta aristocracia uruguaya y decidió cambiar su vida y ir a vivir al medio del monte, porque
0: así
1: en
0: es.
1: Ese momento no
0: así
1: había
0: es.
1: Nada.
0: Exacto.
1: Y en ese contexto nos educamos los ocho hermanos, somos ocho hermanos. Y en ese contexto tuvimos la oportunidad de venir a estudiar resistencia, no todos podían, yo vine a estudiar la UTN y después volver a trabajar a Sausalito, a acompañar, y bueno, y después en la gestión de Coqui, donde soy convocada también para trabajar con un equipo en el desarrollo rural, yo siempre focalizada
0: y, ahora,
1: en
0: y seguís con esto, con el desarrollo
1: y seguimos con el desarrollo rural desde otro lugar, ¿no es cierto?
0: Sí.
1: Desde acerca, así que nada, en el norte nos conocen, acá no nos conocen tanto. Han generado un gran relato respecto a mi persona vinculada a Coqui, pero sobre todo focalizado en mi persona.
0: Eso duele.
1: Pero duele. Duele porque uno dispuso a estar en política y uno espera otra cosa de la política.
0: Exacto.
1: Uno no espera de que sucedan estos procesos así, o sea, encima basados en la mentira absoluta. Uno espera que haya justicia y que haya independencia judicial. Uno espera que haya gestión de gobierno y que haya gestión de gobierno.
0: Exacto.
1: Uno espera que los que cometen delitos, que haya orden social, los que cometen delitos la paguen.
0: Exacto.
1: Pero los que cometen delitos, no aquellos que estuvimos en la gestión y que de paso pasaron ellos. O sea, uno espera eso. Y después uno espera de que no involucren a las familias que no tienen nada que ver.
0: Sí,
1: la
0: verdad.
1: Otra causa, Mónica, involucraron a mis dos hermanos, a mi marido. Supe. Hace meses.
0: Dos hermanos que trabajan mucho, los conozco a los dos y hablo de Dieguito, sobre todo. Fueron todos, la mitad más uno de los Oneira fueron alumnos míos, exactamente.
1: Entonces, después de dos años donde le generaron un daño y un perjuicio enorme a ellos, porque los imputaron en causa falaces, recién ahí les dieron el sobreseimiento, determinaron el sobreseimiento de ellos. Entonces vos decís, dos años, ¿por qué razón? Bueno, y así espero yo, y realmente vuelvo a decirte, Mónica, otra vez, tengo la esperanza de que la justicia ponga los pies sobre la tierra. Yo no digo que todos sean iguales, creo que en la justicia hay muy buenas personas, pero también creo que hay otras personas que por el motivo que sea no están actuando como corresponde.
0: Bien.
1: Al menos en el caso vinculado a mi persona, yo espero que haya cierto grado de razonabilidad, que miren los expedientes, que los revisen y que actúen con objetividad, no coercionados, no presionados, no desde, no sé, desde la arbitrariedad que se está mostrando muchas veces. Nada más que eso, pero bueno, volviendo al origen, contenta por la resolución de la guía.
0: Estamos contentos.
1: Acá te
0: saludo a Marta Soneira, es una excelente persona, te quiero mucho y un ser humano maravilloso, dice Yolanda Leguiza. Gabriela Pagano, la Gaby, dice, buenos días, abrazo, mi querida Moni y Marta.
1: Gracias.
0: Así es. Yo estoy a las 7 y cuando estoy viniendo, ¿quién va a estar primero? Nunca digo los horarios, muy raras veces que pongo los horarios, ¿viste? Sí, a los protagonistas que vienen saben los horarios.
1: Sí.
0: Enseguida llega Graciela Aranda a los estudios.
1: Ay,
0: también.
1: Qué lindo, una gran
0: la compañera
1: mujer,
0: Graciela Aranda. Sí, al frente de la sindicato de empleados judiciales. Marta,
1: qué
0: querida,
1: desafío,
0: qué desafío, ¿viste? Ahí está, qué desafío.
1: Primero, el desafío, Moni, de ser mujer en el sistema político, en los distintos organismos del Estado, no es fácil. Uno dice, bueno, la feminista, sé que no. Ser mujer, además de lo multifacético que tiene que ser, que es uno, también implica una enorme responsabilidad, porque yo siempre digo, es 10 a 1, la mujer tiene que aportar 10 veces a uno sobre el hombre para que se valore igual.
0: Para que se equipare.
1: Y yo creo la acción de pares, o sea,
0: exacto,
1: que en ese sentido vamos juntos, vamos de la mano, ni una atrás, ni una adelante, ni una
0: al lado, a la par.
1: A la par, exactamente. Bien. Pero bueno, la verdad es que Graciela es una mujer excelente, una luchadora y una defensora.
0: Yo la voy a llamar dentro, poquito le voy a llamar diputada en cualquier momento.
1: Ojalá, yo creo que Graciela Aranda...
0: En cualquier momento
1: ahora,
0: le voy a diputada.
1: Se acerca las elecciones.
0: Después que pase todo esto, el caso... ¿Vos podés ocupar cargos públicos, no es cierto?
1: Yo puedo ocupar ahora cargos
0: públicos. ¡Ah, buenísimo! ¡Buenísimo!
1: Yo
0: buenísimo.
1: Cuando me preguntan digo, estoy en otra etapa. Estoy en otra etapa. La verdad que quiero retomar fuerte, ha afectado bastante esto porque afecta a la familia de vuelta. Yo soy, vos sos madura que el quebracho, me dice muchas veces.
0: Sí.
1: Esto no impide, no impide absolutamente nada, Mónica. Nunca lo impidió, o sea, de hecho... hoy vos me preguntabas por Coqui, también está con sus causas y bueno, es la única que sí está proscripta porque está con condena, es Cristina.
0: Sí,
1: y también hay una causa, Cristina Kirchner, que es una causa sin sentido en la que está condenada, ¿no es cierto? Entonces, pero bueno, han logrado la proscripción. Fuera de eso, en mi caso personal sí puedo ser, ¿no? Esto no me impide absolutamente nada. Ellos han buscado justamente con todo lo mediático... generar lo que se llama la condena social, ¿no es cierto? O sea,
0: eso
1: que
0: es.
1: La gente diga, no, pero esta... No, igualmente está claro, Mónica, creo que hacia lo que viene hacia la construcción que se viene y que se tiene que venir, porque la verdad que merecemos dar una vuelta de rosca hasta Argentina.
0: Está, verdad.
1: Y obviamente a la provincia también.
0: Sí.
1: Independientemente, lo digo, de la buena relación que sé que tenés con el gobernador Leandro Esdero, y que yo no tengo ningún
0: problema. Aprendí en política.
1: Pero sí,
0: estar bien con todos.
1: Sí,
0: y
1: bien.
0: Siempre digo, siempre digo, mi maestra en política fue la señora Nené Soneira. Por eso siempre lo digo, fue la señora Nené Soneira, y tuve el placer de ser parte del protocolo comunicación del municipio de Nené. Sí. Lo que aprendí, aprendí de ella. Y algo siempre me dijo, las cosas de frente, no me claven los puñales.
1: Exacto.
0: Lo aprendí, lo sé de nuevo. Y tempranito, bueno,
1: tempranito
0: se entra a las 7 a la municipalidad, no hay horario de salida.
1: Me acuerdo de todo.
0: Marta, contame rapidito ahora sobre la agencia Cerca. Se viene un proyecto para mujeres del impenetrable, ¿verdad?
1: Sí, para la pucha. Que estuviste hablando con Jara, la cara.
0: Yo hablo con todo el mundo, con el vecino, con el que limpia la calle, con Lili, con Lucy.
1: La verdad que estamos no está fácil. La agencia Cerca es una agencia que se creó en el 2016. Bueno,
0: sí.
1: Yo después corté como presidenta, pues estuve en gestión, entonces dejé esa acción a todo un equipo, y así se siguió trabajando en proyectos vinculados al desarrollo rural, y ahora agregamos la urbanidad también,
0: lado
1: de la experiencia que tuvimos en el ministerio, empezar a trabajar proyectos urbanos que permitan fortalecer a los municipios, ¿sí? En todo su desarrollo urbano. Entonces está muy cómplito a nivel nacional. En general, todos los proyectos que planteamos nosotros son con cooperación internacional, pero bueno, pese al contexto, estamos avanzando bastante con eso. Bueno, una de las propuestas que siempre hemos puesto como foco y como eje es el de las mujeres
0: rurales
1: y mujeres rurales fundamentalmente, así que desde varias compañeras, o sea, nosotros desde Acerca, pero otras compañeras, vamos a impulsar un encuentro primero fuerte, porque vamos a empezar a trabajar fuertemente con proyectos después de desarrollo productivo, inclusive con mujeres rurales, que ya les venimos trabajando, pero un encuentro que haremos en el mes de agosto.
0: Ahora nomás,
1: grande, muy lindo, de un encuentro de mujeres rurales.
0: ¿Dónde?
1: En tres isletas.
0: Tres isletas.
1: Que se entere la intendenta, que todavía no lo sabe.
0: Marcela, vamos a mandar el video.
1: Sí, mandar el video, que no se comprometa nada. Estamos, justamente hoy tenemos reunión, la segunda reunión para la organización, pero sería en agosto. La hemos convocado también a que venga a acompañarnos a Victoria Tolosa Paz,
0: que estuvo no hace mucho, estuvo ya en Chaco.
1: Estuvo en Chaco, pero Vicky, bueno, la verdad que es una gran compañera que ha puesto, como es diputada nacional, y ha puesto sobre la mesa esta necesidad fuerte de trabajar con el campo, de volver a cerrar brechas, ¿no? Porque el peronismo muchas veces se equivocó y marcó ciertas diferencias con el campo. Bueno, ella ha hecho una propuesta muy fuerte y está planteando muchas proyectos vinculados a esto de plantar la ruralidad, el campo, como eje de desarrollo y de crecimiento. Nosotros creemos en eso, y además es mujer. Y Vicky es una apasionada del impenetrable. Vos, no sé si te acordás, Mónica, de ella. Ella era jefa de gabinete de
0: Exacto.
1: Con Chiche y con todos los ministros en ese momento. Y bueno, nada. Entonces vamos a hacer un encuentro muy lindo de mujeres rurales para trabajar con las mujeres. Y principalmente, cuáles son, desde los nuevos paradigmas, de la nueva situación, qué es lo que están viviendo las mujeres, pero después ya delinear hacia dónde tenemos que ir, y desde ahí generar los nuevos proyectos actualizados para las mujeres rurales de la provincia, y después obviamente una propuesta fuerte para las mujeres del impenetrable. Así que en ese camino estamos.
0: Las mujeres del impenetrable, ¿son o se hacen?
1: Yo me acuerdo todo, ¿viste? Y después, nada, Mónica, en Acerca, muchas acciones, estamos

0: proyecto.
1: Así es.
0: Actualizado para las mujeres rurales de la provincia y después obviamente una propuesta fuerte para las mujeres del impenetrable. Sí. Así que en ese camino,
1: o sea,
0: vamos.
1: Las mujeres del impenetrable, ¿son o se hacen?
0: ¿Te
1: sí,
0: las mujeres del impenetrable son.
1: Yo me acuerdo todo, ¿viste?
0: Y después nada, ay. Mónica, en acerca muchas acciones, estamos sí. con ICA, el Instituto Interamericano, con un gran proyecto que estamos terminando ahora de conveniar, que es de Biocarnes del Gran Chaco, un proyecto para el desarrollo de la ganadería en el Chaco, en el Gran Chaco argentino y en el Gran Chaco americano, con CAF también dando pasos, pero ya para proyectos de financiamiento para municipios, para seis municipios del Chaco. Así que nada,
1: sí, no paramos. Marti, ¿sabes que no va a ser la última visita? Porque si se vienen esto en agosto, que yo ya lo sabía.
0: Ay, bien. Que tenés que estar,
1: por supuesto,
0: conducir,
1: a la organización, acá estoy. Así que como siempre, estoy emocionada, porque sé que siempre las cosas salen a la luz.
0: Gracias,
1: y bueno, en este contexto.
0: Ay, gracias. Y gracias, Mónica, aprovecho para agradecer a todas las personas como vos que... que bancaron, que en tiempos tan complejos, porque la
1: así
0: verdad
1: es
0: que hay que vivirlo.
1: Hay que estar ahí, hay que estar, hay que estar
0: presente, que daban palabras de aliento, mensajitos, bueno, ahora con la resolución de la FIA también, o sea, realmente agradecer a todos los compañeros y compañeras del Impenetrable, de toda la provincia, que bancan, que están.
1: Y siempre, y quiero aclarar también, que antes de hacer una crítica, porque me compete también a mí, antes de hacer una crítica, fíjate, pocha amigo, pocha amiga, ¿qué está diciendo? Estudia un poquito, sentate en una silla, agarrá un libro, estudia un poquito, investigá a ver de qué persona vos estás hablando. Pero yo siempre digo, a todo le llega su San Martín. Eso sí, a todo. O sea, Marti querida, un saludo a la familia, un saludo a mi ex intendente, a la familia, a todos. Y bueno, emocionada de regreso, aunque nunca te fuiste, siempre estuviste. Nos vemos en cualquier... Afuera está Graciela Aranda, ¿eh?
0: Ah,
1: mira, un saludo. Nos vamos a la pausa, Marti.
0: Gracias, Mónica.
1: Pausa y regresamos.

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6: Dale, de nuevo esa partecita, hermano.

0: Nosotros ya estamos de regreso después de la pausa comercial. Recién despedíamos a la ex ministra y actual presidenta de la Agencia de Desarrollo en la provincia del Chaco, y hablo de la licenciada Marta Soneira. Recién despedía la programación para una próxima visita ya por el mes de agosto, cuando se reúna con la gente, con las mujeres, mejor dicho, del Impenetrable Chaqueño, para un nuevo proyecto que tienen para las mujeres emprendedoras, y sobre todo cuando hablamos de mujeres amigas del Impenetrable Chaqueño, cuando hablamos de nuestras queridas mujeres wichí. Así será el congreso o el encuentro que se va a llevar a cabo muy pronto en el mes de agosto en el Impenetrable Chaqueño. Bueno, asumieron las nuevas autoridades, ya lo sabemos, continúan siempre los mejores, como siempre digo. Hoy Marta te dejaba mucho saludo. Yo siempre digo que yo la veo a Graciela Aranda y veo una futura diputada provincial, lo digo, si a Graciela no le gusta, bueno, lamentablemente este mi lugar no es el sindicato de empleados judiciales, acá estoy yo. Se lo dije a Mariano la última vez que vino, yo te veo así, te veo más como una futura diputada, por todo, pero hoy es la nueva secretaria del Sindicato de Trabajadores de Empleados Judiciales de la provincia del Chaco, conocido como SEJ. Y la acompaña un gran amigo también y compañero, como es el subsecretario, vamos a decir.
1: Adjunto, secretario adjunto.
0: El subsecretario adjunto, o el segundo, como siempre. Acá te dicen el segundo de Graciela, el segundo de fulano, el segundo... Así te dicen. Gracielita Aranda, buen día, ¿cómo le va? Buenos días. Hoy helada total, ¿eh? Feroz,
2: pero bueno.
0: Este es el micrófono.
2: Buenos días a todos, gracias Mónica por la invitación, y también un saludo a toda la audiencia. Sí, una mañana muy fresca, bueno, donde gracias a Dios lo que tenemos cobija, como decía mi mamá.
0: Bella palabra.
2: Pero también pensemos los que no tienen, así que, pero bueno, Dios pone su mano sobre todo. Así que muchísimas gracias por este día, y gracias también por el saludo a nuestro sindicato especialmente. Es cierto, se han renovado las autoridades, hemos sido única lista, la lista azul y blanca, esta lista que gracias a Dios han confiado nuevamente nuestros compañeros, y que siempre quiero destacar de que nuestro sindicato ya ha confirmado y ya hemos asumido en el cargo, tanto comisión directiva como comisión revisora de cuentas y cuerpo de delegados. Y lo más importante es el territorio que está, cómo está distribuida nuestra lista en todo el territorio de la provincia, es decir, por la participación justamente de todos los trabajadores en toda la provincia, porque donde hay afiliados tiene que haber delegados. Y nosotros tenemos delegados en todo el territorio de la provincia, son delegados departamentales y también integrantes de comisión directiva, incluida el secretario del Interior, también en el interior. Justamente nuestro secretario del Interior es de Juan José Castelo.
0: Ah, bien, bien.
2: Así que bueno, pero también estamos en Las Peñas, en Villa Ángela, en Charata, en General San Martín, y también, por supuesto, en el multifuero de Misión Nueva Pompeya, y en todas las localidades de la Justicia de Paz de todo el interior de la provincia, donde en todos los lugares ha llegado nuestra lista para la votación, pero también cada representatividad departamental comprende a ese territorio. Por lo tanto, este compromiso que asumimos se tiene que duplicar o triplicar, como le digo a mis compañeros, triplicar, porque en las instancias y en el momento que estamos viviendo, justamente, mayor es la responsabilidad y mayor es el compromiso que tenemos para nuestros representados, que son nada más y nada menos que nuestros compañeros judiciales, tanto activos como jubilados.
0: ¿Alguna reunión con el gobierno? ¿Trataron algún tema importante o que tenga que ver con los empleados judiciales, Graciela?
2: Nosotros, la última reunión que tuvimos es tenemos compuesta por ley, porque justamente sabemos de que eso ya estaba establecido y venimos ya desde el año 2021, o mejor dicho, en el 2021 hemos luchado para ser incorporados en una ley en la cual hoy esto se tiene como remuneración y como conquista salarial, donde estuvimos afuera, ¿no? Y gracias a esa lucha nuestra que hemos hecho en fines del 2021, se nos han incorporado en el 2022, y gracias a esa ley donde nosotros estamos incorporados, donde también se respeta nuestro sistema de porcentualidad, hoy hay un compromiso de un encuentro trimestral en las esas técnicas donde hay una equiparación de la media hernia, que es la que tuvimos ahora en el mes de mayo y que la próxima es en el mes de agosto. Y también estamos pidiendo audiencia nuevamente con las autoridades del Poder Judicial para que justamente conozca, a pesar de que conoce a la mayoría, pero hay algunos compañeros nuevos que estamos que se han incorporado a nuestra comisión directiva, así que queremos que se conozcan a todos los integrantes de comisión directiva al Superior Tribunal de Justicia. Así que bueno, Dios quiera, estamos esperando, vamos a ver, porque estamos en un mes de julio, un mes corto, que también ya viene el receso.
0: Exactamente.
2: Así que bueno, estamos esperando esa audiencia, espero que se concrete para que justamente renovar, digamos, el encuentro con nuestras autoridades.
0: Bien. Marianito Gauto, ¿cómo le va al subsecretario adjunto en su segunda visita a la mañana con Mónica?
1: Buen día.
0: Y hoy con una flor de helada.
1: Exactamente, mucho frío. ¿Te acuerdas lo que me dijo Graciela? Estamos hablando de eso, me dijo que hoy iba a ser celebrado, efectivamente.
0: Cierto.
1: Efectivamente fue celebrado.
0: Sensación térmica, me dijo Edgar tempranito.
1: Así que bueno, primero, Mónica, te agradezco por el espacio, por estar acá y por la posibilidad que siempre nos das, ya sea Graciela, que viene un poco más que yo.
0: Sí.
1: Ahora que estamos juntos, de poder hablar primero con los compañeros judiciales, que son nuestros representados, y también la oportunidad que tenemos de hablar con la comunidad.
0: Exacto,
1: qué importante. Y de contar un poco qué es lo que hacemos como sindicato realmente. Más en esta época que vos viste que los sindicatos muchas veces estamos muy cuestionados. Y la verdad que también es cierto, mucha gente habla del desconocimiento, así que fundamental es venir a lugares, programas como el tuyo y difundir lo que hacemos.
0: Exacto, y eso es importante, saberlo. Es que hoy en día, Mariano, todo el mundo critica. Y a veces, bueno, las críticas, pero cuando son constructivas.
1: No, totalmente. Siempre está bueno que se dé.
0: Exacto.
1: Que se dé el debate.
0: Exacto.
1: Y siempre es bienvenido. Nosotros, cuando recorremos inclusive los juzgados, cuando vamos con Graciela, con los demás compañeros de la comisión directiva, siempre está bueno conocer el debate y nosotros preguntamos realmente qué es lo que está necesitando, qué es lo que quieren, qué es lo que le hace falta. Y está bueno cuando se produce ese
0: intercambio.
1: Intercambio
0: de ideas.
1: Y no un monólogo como a veces por ahí los compañeros no quieren participar, pero cuando se abre de vuelta es buenísimo. Aparte, como la frase que siempre por ahí la repetimos, es que esa famosa frase de que nadie defiende lo que no conoce. Y realmente muchas veces creemos, y por ello lo creemos, yo como empleado judicial también, como parte del Poder Judicial, creemos que todo lo que tenemos actualmente siempre existió, y no fue así. Creemos que las licencias por paternidad siempre estuvieron,
0: los beneficios
1: siempre estuvieron, que el beneficio por cumpleaños, por natalicio siempre existió, creemos que un montón de cosas, las vacaciones siempre existieron, y no fue así. Siempre detrás de cada conquista siempre hubo una lucha.
0: Siempre hubieron
1: compañeros que
0: me suena esa palabra,
1: que vieron algo o dejaron algo por el camino para que hoy tengamos lo que tenemos.
0: Exactamente, y eso hay que cuidar
1: totalmente.
0: Con mucha expectativa este año, con este periodo 2026-2030, ¿no es cierto?
2: 2026-2030 es la duración del mandato. Por supuesto, siempre tenemos expectativas en cuanto a a lo que nosotros pretendemos, porque es cierto, como recién acaba de decir Mariano, muchas cosas se han conquistado, muchísimas cosas se han logrado, que hoy lo está disfrutando y es beneficio, y para eso estamos justamente, como beneficio, o para lograr el bienestar y el beneficio al trabajador judicial. Yo siempre digo, por ahí, ya a esta altura de mi vida, y de mi trayectoria, cuando una algún estructura. Compañero cuando algún compañero pregunta ¿y qué hace el sindicato? Y yo le digo, bueno, primero de todo mira tu recibo de sueldo, fíjate los componentes de cada ítems, fíjate los componentes de cada ítems y te cuento la historia, cómo se logró cada ítems. Y por eso nosotros fundamentalmente en lo que respecta a nuestros salarios, si bien es cierto el sindicato no está solamente para defender salarios, si bien es cierto defendemos la dignidad del trabajador en su conjunto, la dignidad del trabajador tiene que ver con sus condiciones laborales, con la no violencia laboral, que también lamentablemente dentro del Poder Judicial tenemos mucha violencia laboral, donde tenemos que estar constantemente con mucho temor de que los trabajadores no quieren hablar, muchas veces no quieren, tienen temor de acercarse al gremio pues te denunciando o diciendo justamente el maltrato que están pasando.
0: Temor de que lo despiden después.
2: No, temor a que las reprimendas.
0: A eso, a las persecuta, como
2: dicen. A la persecución, porque lamentablemente el jefe, una vez que se entera o que sabe, y por eso es muy difícil este tema, porque por más que nosotros creo que hemos dado muchos pasos de avance en este tema de violencia, porque hay que aclarar de que años atrás en el Poder Judicial no había ni siquiera una oficina de recursos humanos. Bueno, logramos que haya una oficina de recursos humanos, pero luego se amplió una oficina de no violencia laboral, que hoy están recepcionando denuncias, pero nosotros sabemos que esas denuncias cuando vamos de igual a igual y no hay una intercesión, intervención allí del sindicato, y se diluye y vemos, pero muchas cosas, cierto, se han solucionado porque tampoco podemos dejar de valorar o se busca solución, pero creo de que hay situaciones donde sí o sí el sindicato está interviniendo y tiene que intervenir, que es lo que nosotros pedimos, intervención en esa oficina, donde no nos dan intervención o sí oficialmente. Eso no quiere decir que no participemos, nosotros igual participamos, igual nos presentamos ante cualquier reclamo de cualquier compañero, porque acá tenemos muchas licencias psiquiátricas dentro del Poder Judicial. Cierto. Esas licencias psiquiátricas devienen más que nada de un estrés laboral. También, aunque algunas lamentablemente son consecuencias psiquiátricas, otras son físicas, porque nosotros hay que determinar bien claro de que nuestro trabajo es un trabajo que tenemos que cumplir plazos en todos los fueros: fuero civil, fuero laboral, fuero justicia de paz, justicia de contencioso administrativo. Todos los fueros hay que cumplir plazos. Entonces eso es una recarga ya sobre el compañero, o mejor dicho, ya es un ejercicio de presión que muchas veces ejercen los jefes. Hay compañeros con muy, muy, muy buena trayectoria y hay otros compañeros que son nuevos, que tampoco tienen la paciencia el jefe de enseñarles. Entonces ya hay amenazas.

0: Entonces ya hay amenaza, dale, apurate, porque si no, no te confirmo.
1: Para eso están los sindicatos, para apoyarlo.
0: Exactamente. Pero esto, eso es lo que nosotros venimos constantemente viendo, porque la verdad que la violencia en el trabajador judicial desemboca en la enfermedad de cualquier índole o en un sumario, que lamentablemente también tenemos muchos compañeros con sumarios, que hay un reglamento que eso es, esa cuando la pregunta que me hiciste, ¿cuál es el desafío? Creo que nosotros tenemos que mantener, defender y sostener lo que logramos, pero también el gran desafío es nuestro reglamento interno.
1: Perfecto.
0: Tenemos un reglamento interno de la época de la dictadura, donde justamente la patronal es la que escribe, la que modifica, la que pone las leyes, pero también sanciona, y sin ninguna intervención del gremio, sin ninguna intervención de los trabajadores. Entonces, lo que nosotros planteamos justamente es que haya o un escalafón o una, un estatuto donde realmente esté la intervención de los representantes gremiales, para que podamos también discutir, analizar, y no que sea una sola voz decisiones unilaterales y muchas veces lamentablemente arbitrarias. Entonces, allí en ese marco no podemos hablar de democracia o de diálogo, aunque tenemos diálogo con la patronal, porque no nos podemos tampoco decir que tenemos las puertas cerradas. Tenemos diálogo con la patronal, pero ese tipo de intervención dentro del reglamento interno, hace años que venimos con distintos superiores tribunales anteriores, inclusive venimos peticionando, y no podemos lograr esa intervención, donde hay modificaciones de regímenes de licencia, hay alteraciones que lamentablemente perjudican muchas veces al trabajador, pero ya la decisión está tomada y no se modifica,
1: y se cierra,
0: y se cierra. Exacto. Y eso creo que eso no es sano para un diálogo cierto o un diálogo sincero.
1: Hay muchos empleados judiciales que tienen muchas problemáticas de persecución de en sus lugares de trabajo, Graciela, en la actualidad, hoy en día, en un día como
0: hay muchos. Hay muchos. Si miramos el territorio de la provincia capital e interior, hay muchos.
1: ¿Motivos, por ejemplo, cuáles son?
0: A veces,
1: yo no me llevo con mi jefe,
0: nosotros hicimos, ahora me trajo a la memoria Mariano hace poquito, justamente hicimos una presentación en el Consejo de la Magistratura, donde designan las autoridades, ¿no? Llámese jueces, defensores, fiscales, todos los jueces, todas tipo de jueces, designa el Consejo de la Magistratura. Nosotros respetamos y valoramos el conocimiento científico y académico que puede tener cada profesional que se incorpora como jefe dentro del Poder Judicial.
1: Perfecto.
0: Pero nosotros decimos y proponemos, o por lo menos decimos, tengan en cuenta, esa persona que va a estar al frente de un juzgado, al frente de cualquier dependencia, llámese justicia de paz, llámese fiscalía, asesoría, defensoría, ¿está realmente preparada para un manejo de equipo? Donde tenga empatía con su trabajador, con su equipo. Hay personas que no están preparadas. Están preparadas académica y jurídicamente perfectos, pero en el trato con el personal no tienen, algunas no siquiera tienen trato, algunos jefes ni le saludan al personal.
1: Tampoco llegar a un trabajo donde recibí toda esta respuesta, es lo peor que te puede pasar, no tenés ganas de ir después.
0: Otro tema es cuando creen de que todo se delega en el trabajador, y bueno, y arreglate como Dios te ayude. Y si y otra exigencia que nosotros también tenemos es que el reglamento interno establece que debemos cumplir horario vespertino. A veces el trabajador tiene una actividad a la tarde, pero no es una actividad de que tenga, porque tenemos incompatibilidad para
1: realizar. Claro, también, sí.
0: Pero tiene su madre enferma, tiene su hijo enfermo, y le están exigiendo, está conectate, porque tenemos una plataforma tecnológica que hay conexión las 24 horas, de lunes a lunes. Y el jefe exige que estén conectados. Muchas veces, ¿qué pasó a la tarde? ¿Qué pasó? Y entonces de alguna manera es como que vos protestaste por algo, ya no sos bien visto. Entonces

0: Ah, es el grave problema, digamos, que lamentablemente surge dentro de las dependencias, donde creo que el diálogo tiene que darse, donde decimos, bueno, esto podés hacer en este horario, ¿cómo podemos coordinar la actividad? Cuando sabemos que hay trabajadores súper responsables.
1: Exacto.
0: Y que están a la altura de las circunstancias para llevar adelante un servicio de justicia.
1: Uh-huh.
0: Pero muchas veces no se valora ese tipo de personas.
1: Exacto. Ese es el tema. Mariano, así que vos seguís de mano a mano con Graciela.
2: Mano a mano con Graciela.
1: Ajá.
2: Acompañándola.
1: Eso se nota.
2: Y bueno, sobre todo coincidiendo, coincidiendo cada palabra que con lo que dice Graciela. Realmente nosotros tenemos en el Poder Judicial, como dijo ella, un reglamento interno. Donde nosotros tenemos una... El Poder Judicial, para que se entienda cualquiera, es una pirámide rígida. La pirámide, estructuralmente, es la figura más fuerte que existe.
1: Sí.
2: En ingeniería, en construcción, es la forma más fuerte que hay, indeformable, y el Poder Judicial funciona un poco así. Realmente con un reglamento interno de la época de los militares, que hace que haya muchos abusos, muchas veces por parte de una gran cantidad de jefes. La cantidad de licencias psiquiátricas que hay son impresionantes. El Poder Judicial es el poder de los tres poderes, el que más licencias tiene.
1: Imagínate la situación que deben atravesar para estas tantas...
2: No, realmente para llegar a situaciones muy graves. Y obviamente cuando uno empieza a tener problemas laborales, o sea, problemas en el trabajo, a su vez también todos esos problemas repercuten en la casa. Entonces viene el afiliado, compañero o compañera, con realmente como si fuera una catarata de problemas, que en el origen fue en el trabajo, pero después hubieron problemas a nivel con la familia, quizás con tu pareja, con los hijos, todo se va trasladando y se hace una bola de nieve que el compañero por ahí muchas veces no sabe para dónde disparar.
1: Exacto.
2: Bueno, para eso estamos nosotros.
1: El sindicato.
2: Está el sindicato para ver cómo podemos solucionar.
1: ¿Y esta demanda es en toda la provincia?
2: Es en toda la provincia, en todas las provincias y en todo tipo de juzgados. Hay una... los jefes realmente muchas veces no tienen la capacidad de manejo de equipo. Y ese es el problema más grave que hay. Nosotros no nos vamos a poner nunca a discutir si, como decía Graciela, la calidad o la idoneidad que pueda tener como abogado, como abogada, como juez, como secretario o secretaria. Pero sí cuestionamos profundamente la capacidad de manejo de equipo que tienen y la poca empatía que suelen tener muchas veces con los trabajadores, con sus compañeros judiciales.
1: Okay.
2: Y el problema está en que muchas veces no considera que son sus compañeros judiciales, si no son sus empleados.
1: Sí.
2: Y ahí cometen un error gravísimo,
1: totalmente,
2: gravísimo.
1: Totalmente. Graciela, dos preguntas. Sí, porque son las 7 de la mañana, 8, ¿cómo pasa? Yo tendría que entrar a las 4 o 5 de la mañana, más o menos, acá. A ver si le pedí a Marcelo ese horario. O a Edgar, si me acompaña a las 4 y media, 5. Sí, dice. Total, el Poder Judicial va a bancar las horas de trabajo. ¿Qué le parece? Graciela, querida, escucha. Dos preguntas. Primero, ingresaron al Poder Judicial personas de pueblos originarios, que me parece muy bien. Segundo, mañana la CGT de nuevo a las calles.
0: Sí, bueno, la verdad que también dentro de las cosas, como recién hemos evaluado todo lo que pasa internamente del Poder Judicial, también tenemos que valorar los distintos concursos que se realizan dentro del Poder Judicial, que eso también fue una lucha sindical. Distintos concursos, nosotros tenemos este mes de julio, inclusive, ascensos automáticos, que es una gestión y un logro del sindicato, un logro que nosotros hemos logrado ya hace varios años, pero que siempre, todos los años, venimos custodiando. Y ya voy a la pregunta exacta, ¿no?
1: Sí.
0: Entonces, a raíz de esto, también surge los ascensos automáticos para aquellos compañeros que tienen 3 años en el mismo cargo, con un informe positivo de su jefe y con y que el presupuesto esté Ese presupuesto es justamente lo que nosotros custodiamos, que realmente esté incorporado dentro del presupuesto por el judicial todos los años, y que gracias a Dios se cumple, porque así como podemos tener diferencias en esto que recién hablamos, podemos decir que por el judicial, desde el año 2007 que tenemos este ascenso automático, hasta la fecha nunca se ha interrumpido los ascensos automáticos, pero viene de la mano también esos ascensos automáticos a llamados de concurso de ciertos cargos para arriba. Dentro de esos cargos, es de oficial mayor para arriba, ya tiene que concursarse. Eso está establecido, así que para tener la carrera judicial debe concursarse. Así también los concursos de ingreso para el cargo para los cargos y los niveles administrativos en toda la provincia.
1: Perfecto.
0: Ese examen, esos concursos de ingreso se fueron dando en cada circunscripción y se van respetando también, porque se genera un número de orden de mérito y una vez que se completa ese número de orden de mérito se vuelve a llamar a concurso, pero esa lista se respeta y se completa. Eso también es muy importante.
1: Bien.
0: Así también surgieron los concursos para los pueblos originarios, el ingreso del pueblo originario, como ahora también ya se llama concurso para todas las personas trans o que tengan diferencia. Entonces, la verdad que es muy bueno esta inclusión que se ha dado y que está establecido por ley, pero que se cumpla, ¿está?
1: Perfecto.
0: Y que esto también se viene cumpliendo, tanto dentro del cupo del personal discapacitado, como también dentro del cupo del personal trans. Creo que eso es un avance dentro del Poder Judicial que también hay que valorar, ¿no? Por eso digo que, así como tenemos nuestras diferencias en las cuales tenemos que seguir construyendo y avanzando, creo que también se ha avanzado en logros y en conquistas que el Poder Judicial viene respetando y cumpliendo.
1: Ahora, la movida de mañana, 8 de julio.
0: El día, la semana, hace aproximadamente 2 semanas, tuvimos un plenario en CGT.
1: Así es.
0: Ese plenario se hizo en Saspeña, donde nosotros también mandamos a nuestros compañeros delegados de Saspeña allí. Y la verdad que allí se ha resuelto una movilización con todo el arco del movimiento obrero, tanto formal como informal. ¿A qué se refiere? A que nosotros decimos muchas veces movimiento obrero organizado dentro del CGT, que somos los que tenemos trabajo en blanco, pero acá tenemos que decir, y siempre lo he luchado, y estuve muchos años también en CGT, así que siempre he luchado para que esto, el trabajador somos todos, trabajadores somos todos. Y lamentablemente hoy esta movilización también es trabajadores sin trabajo, trabajadores que han quedado despedidos, trabajadores que hoy están viendo cómo te generan su propio emprendimiento, cómo generan su propio ingreso en el día a día. También están los trabajadores de la economía social, los trabajadores precarizados, y por supuesto nosotros, que gracias a Dios tenemos un trabajo en blanco y estamos estables. Pero esta estabilidad que nosotros tenemos, que la tenemos que defender y sostener, y que así como asumimos hoy, decimos que queremos ir por más conquistas, hoy tenemos que cuidar que no nos arrebaten lo que hemos conquistado, como lamentablemente ya han arrebatado con la reforma laboral, justamente en poner artículos dentro de esa reforma que dejan en total desprotección al trabajador ante su propia patronal, que hoy tiene mucho más poder la patronal para despedirlo en el momento que sea y cuando quiere, para sacarle y manejar la vida del trabajador, tanto en sus vacaciones, tanto en su horario, se le quitaron las horas extras. Entonces es terrible lo que estamos pasando. ¿Cómo tenemos que ver cómo nos unimos y estamos, y esto justamente está dentro del marco de la unidad del movimiento obrero en su conjunto, para visibilizar la realidad que está pasando el mundo del trabajo en general, donde pareciera como que hay una política donde queremos volver a la esclavitud, donde decimos no queremos trabajadores, el trabajador es un costo, el trabajador es una como que molesta porque es un costo, entonces hay que ver
1: despedir.
0: ¿Cómo lo despedimos o cómo lo tenemos cada vez menos, con menos derechos, para que signifique menos costo? Y eso es lo que nosotros hemos pregonado toda la vida. Derechos, tenemos dignidad, queremos la misma dignidad de todos. Tiene que haber igualdad de oportunidades para todos. No puede ser de que acá esté el empresario que esté súper millonario, que pareciera que se está gobernando para ellos, que está bien, que está bien. Que está bien que lo tenga, que está bien que disfrute y está bien que progrese. Pero no por eso hay que pisarlo al trabajador bajo los pies y decirle comer de las migas que te tiro. No se trata de eso. Se trata de que el trabajador merece dignidad y merece bienestar, él y su familia. Por lo tanto, merece comer todos los días, merece una educación digna, una vivienda digna.

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0: Muy buenos días, Chaco. Salud, Nordeste Argentino. ¿Qué tal, amigos? Hola, hola, hola a todos. Y arriba los corazones.
1: Que corre, corre a toda velocidad.
0: Bienvenidos a esta parte final de la mañana. Cada jornada, rumbo al mediodía para compartir con nosotros Comunicando. 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

0: Día más, una jornada más, ahí estamos en este martes, martes muy frío, lo decíamos ayer, teníamos música a todo ritmo para ponerle un poco de pila y energía a la mañana, bueno, porque estaba frío y se anunciaba que hoy iba a ser más frío todavía. Llegamos al 0 grado, hemos tocado ese punto, es una mañana igualmente radiante, linda, desde el sol pleno, el cielo muy celeste, el aire sin contaminación, pero con mucho frío. Este día 7 de julio, hoy lo marca el almanaque, tiene que jugar la selección argentina de fútbol y bueno, marca un poco el rumbo de las cosas, siempre un partido de fútbol y a nivel de selección y con esta instancia avanzada de un campeonato mundial. Para los argentinos es una cosa seria, ¿no? Ayer se hizo un banderazo, como siempre, en las vísperas, en la previa, en la ciudad de Atlanta, allí en Estados Unidos, y a la 1 de la tarde, seguramente tras que se paralizan las cosas a la siesta, bueno, hoy con más razón, negocios que van a cerrar antes, horarios que se acomodan, y todos, en definitiva, frente a los televisores para el partido Argentina-Egipto, a partir de la 1 de la tarde. Y este 7 de julio nos trae estas efemérides, contarles que hoy, hablando de ecología y temas del cuidado del mundo, es el día de la conservación del suelo en nuestro país. Pero, bueno, tuvimos varias efemérides, es decir, episodios para destacar. En 1807, un día como hoy, las tropas inglesas firmaban su rendición y fracasaban en la segunda invasión al Río de la Plata, las famosas invasiones inglesas. También fue un día como el de hoy, en el año 1827, cuando Vicente López y Planes asumía la presidencia argentina de manera provisional. Duraría 3 meses, era la constitución unitaria que había propuesto Rivadavia, etcétera. Pero bueno, siempre decimos, no solo el himno, sino Vicente López fue presidente de la nación. Bien, en 1846 los Estados Unidos se anexaban California.
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0: Y seguimos esta colonización interna que hizo Estados Unidos, ¿no? Un día como hoy, en 1898, se anexaban la isla de Hawái. También contarles que, por ejemplo, en 1923 nacía don Eduardo Falú, gran guitarrista, compositor, cantor argentino también. 1930, fallece Arthur Conan Doyle, escritor inglés, varias novelas policiales, fue el creador de Sherlock Holmes, el detective más conocido del mundo. En 1940 nacía Ringo Starr, baterista de los Beatles, por ejemplo. También un día como hoy, en 1950, se realizaba la primera emisión de la televisión en colores en los Estados Unidos. Acá tardaría 30 años más. También un día como hoy, 7 de julio, pero en 1952 nacía César Banana Pueyrredón, cantante, compositor argentino. Conociéndote, conocido, bueno, grande. Nacionalización de todas las empresas de Estados Unidos que estaban en Cuba. También contarles que en 1963, un día como hoy, se imponía la Unión Cívica Radical del Pueblo en elecciones nacionales de Argentina, las que consagraban a don Arturo Humberto Illia como presidente de la nación. Y de acá nos vamos al año 2005, múltiple atentado terrorista en Londres, 3 vagones de metro y un autobús urbano causando 56 víctimas mortales y 700 heridos. También decirles que en el año 2007, en Lisboa, capital de Portugal, claro está, se elegían por votación las 7 maravillas del mundo moderno, votaciones que participaron más de 100 millones de votantes, sea por teléfono o por internet. ¿Alguna más? Por ejemplo, en 2009 tuvo lugar en el Staples Center, en Estados Unidos, el funeral público de Michael Jackson, que había muerto por sobredosis, ¿no?, congregando a miles de personas en la ciudad de Los Ángeles y 2.500 millones de telespectadores en el mundo entero. Bueno, a ver, ¿qué más? 2014, muere Alfredo Di Stéfano, la saeta rubia, jugador, entrenador del fútbol argentino-español. Y en 2021, también, un día como hoy, 7 de julio, fallecía Carlos Alberto Reutemann, Lole, piloto de la Fórmula 1 y obviamente político de nuestro país, entre otras cosas, ex gobernador de Santa Fe y ex senador de la Nación.
1: Y lo dejaron con vida.
0: Vamos ahora a la tapa de los diarios, arrancamos con La Voz del Chaco. Foto de Messi con los brazos en alto, con la mira puesta en los cuartos, Argentina va por Egipto. Tras el sufrido triunfo frente a Cabo Verde, la selección argentina buscará hoy un nuevo paso al objetivo de conquistar la Copa del Mundo cuando enfrente a Egipto por octavos de final. Bueno, Mohamed Salah, la principal figura de los egipcios, candidatos al título, bueno, ahí estamos, Del interior, llega la quinta edición del Campeonato del Locro en Roque Sáenz Peña. Dos notas policiales, choque, derrumbe y muerte en la ruta 16, y otra, agredieron al vecino por no comprarle cosas robadas. Buah, a ver, en un recuadro dice La Voz, presentan proyecto para preservar la paridad ante vacantes en diputados. Y hay una segunda foto que trae La Voz del Chaco en la portada, y tiene que ver con Charata, Agronea, escenario de la visión libertaria para el agro. En deportes, dos informaciones. Rugby. Este fin de semana se jugó una nueva fecha del regional. Y en General Bedia, ahí vamos a andar el sábado si Dios quiere, la localidad consolida su perfil deportivo.
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0: Venimos ahora al diario Norte, página 1. El título principal está muy muy destacado en la portada, vaya a saber por qué. Se paralizaron los trabajos de bacheo en la ruta 16 hasta Macallé. Solo se reparó un tramo. La contratista, empresa Vial Plus, sociedad anónima, detuvo y retiró sus máquinas. Una obra que fue adjudicada el 28 de mayo. Las tareas se iniciaron hace menos de un mes. La licitación abarcaba tramo entre los kilómetros 17 y 59 con 1.000 toneladas de mezcla asfáltica y se ejecutó alrededor del 65%. La única foto de Diario Norte está a cuatro columnas, muestra el puente peatonal caído y dice choque, derrumbe y tragedia en la autovía. También lo hablábamos ayer, ¿no? Y se completa Diario Norte con estos títulos: obra trascendental, avanza la reconstrucción total de la avenida Soberanía barra Malvinas. Más títulos: SAMEEP informó que la falta de agua es por el robo de cables. Y después todo tiene que ver con el mundial. Bélgica despachó a los Yankees. España dejó a Ronaldo sin mundial. Los partidos de hoy, Suiza-Colombia a las 17, y por supuesto, comienza a las 13. Argentina define su pase a cuarto frente a Egipto. A esta hora de la mañana entonces dejamos la tapa de los diarios, venimos a los portales. Atención a los conductores, algunas cuadras quedarán liberadas del estacionamiento medido. Este martes, hoy por lo menos. Bueno, también los portales dicen Argentina enfrenta a Egipto por un lugar en los cuartos de final, con algunas modificaciones por parte de Scaloni. Otros titulares: industria automotriz, un informe que habla de los 10 autos más vendidos en el primer semestre. Mientras tanto, en Villaverde, una noticia de la cuestión policial, digamos, intentaron pagar combustible con un cheque falso de 12 millones de pesos, pero fueron finalmente detenidos por boletín oficial. A propósito del fenómeno de El Niño, el gobierno activó un plan federal para responder a inundaciones y crecidas, esto en el Chaco y obviamente en otras provincias. Después hay un informe que dice cómo trabajará la administración pública por el partido de Argentina. Bueno, la posibilidad de retirarse un ratito antes, llegar y mirar el encuentro deportivo. Los titulares también dicen, según el Servicio Meteorológico Nacional, que se cumplió a rajacinche y se está cumpliendo hoy un martes helado en toda la región. Casi todo Chaco con nivel amarillo por temperaturas extremas.
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0: Al fin, después de dos días sin agua, nos tocó ahí en la zona de la Liguria. En Villa Monona instalaron la segunda bomba y se restableció el servicio de agua para Barranqueras, Vilelas y toda la zona. Consultoras privadas están hablando de los posibles índices de inflación que va a arrojar el mes de junio y también expectativas mercado por la inflación, y no solo por esto, sino también por el dólar. Recién hablaba de SAMEP, ahora hablo de SECHEP. Siguen los cortes programados en distintas localidades que se van a ver afectadas por esta situación en la jornada de hoy martes. Más de la provincia, el gobernador Esdero destacó el avance del parque solar en la zona de Quitilipi, sus pavos, ¿eh? Después, en el plano nacional, la Casa Rosada busca reunir a los gobernadores antes del 9 de julio para renegociar reformas. En la Casa de Gobierno evalúan ver a varios gobernadores antes del celebrar el Día de la Independencia. El encuentro todavía no está cerrado. A todo esto, renunció el viceministro de Salud, en este caso presionado por la crisis del PAMI. Otro dato por allí, Cámara de Diputados en la Nación, este martes se realizará jornada de debate sobre el futuro del monotributo. Y más cuestiones, Chaco participó del Encuentro Nacional de Cooperativas y Mutuales Escolares, con cuatro instituciones educativas presentes también. Bueno, después el INSEP anuncia que hoy y mañana

0: participó del Encuentro Nacional de Cooperativas y Mutuales Escolares, con cuatro instituciones educativas presentes también. Bueno, después el INSEP anuncia que hoy y mañana la atención solo hasta las 12 por tareas de mantenimiento. No será para ver el partido hoy. Bueno, por tareas de mantenimiento el INSEP atiende nada más hasta las 12.
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0: Bueno, son los principales títulos que trae la mañana en la cuestión informativa. Nos vamos a conocer el estado del río Paraná. Puerto Iguazú, la marca hoy, 13 metros, 40 centímetros, bajante. Se va normalizando. 13 metros, 40 centímetros, en bajante. Y Barranqueras, 4 metros, 08 centímetros, y también está en bajante.
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0: Nos proponemos repasar el Servicio Meteorológico Nacional, a ver cómo están las cosas. Una muy fría mañana, tuvimos los 0 grados. La máxima para hoy prevista en 16, ¿eh? 16 grados la máxima hoy. El cielo absolutamente despejado. Para mañana miércoles también se anuncia cielo con pleno sol. Una mínima de 4 grados, muy baja, ¿eh? No es el 0 de hoy, pero va a ser muy baja. Y la máxima de 20, se pone más lindo mañana miércoles, ¿eh? El jueves, cielo parcialmente nublado, mínima 9, máxima 23. ¡Guapa! Eso ya volvemos al otoño. No duraría tanto porque el viernes tendríamos lluvia, con una mínima de 15, una máxima de 22. Las temperaturas agradables. Y habría lluvias aisladas durante toda la jornada. El sábado, el cielo estaría nublado, mínima 13 grados, máxima 16. Y el domingo, la máxima en 21 grados, vuelve a salir el sol, para tener el lunes con cielo soleado, mínima 9, máxima 19. Entonces, la lluvia estaría el viernes, ¿eh? Día de feriado puente. Estos son los datos que tenemos a esta hora de la mañana, y momento de ir por una pausa.

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0: nutrición, de otras cosas, y vamos a venir con otras historias y otros deportes, otras curiosidades. Vamos avanzando. ¿Arrancaríamos por handball, por ejemplo?
1: Origen y desarrollo de lo que fue el handball en el mundo, y bueno, no quiero adelantar nada.
0: Ahora spoilear, ¿viste? Sí. Pero bueno, después de la pausa, estos temas que hacen al campeonato
1: y está armado también lo de hockey, así que varios programas para
0: Pero muy bien. Ahora la pausa en el programa y ya volvemos.

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Y estamos encarando un nuevo bloque de noticias, de informaciones aquí en la mañana, fría mañana de la radio hoy. Y estábamos hablando, comentando del tema del bacheo en la ruta 16, que se mancó la empresa, paró ahí cuando estaba un 65% del trabajo terminado. Dije, me planto, buena parte sigue con deterioro, paralizaron las obras. Todavía faltan varias toneladas de, miden en toneladas de metro asfáltico, ¿no? Pautado por licitación. El tramo está incluido en la ruta hasta Viatera, ahí que va a pasar a manos privadas antes de fin de año. Privatizar todo en este país, qué cosa, ¿eh? Bueno, en fin. Antes de cumplir un mes del trabajo, paralizaron el bacheo superficial y profundo en la autovía, en la empresa de la licitación ganadora Vial Plus Sociedad Anónima. Las tareas habían comenzado mediados de junio, después de la licitación. Según indicaron, la contratista hizo alrededor del 65% de todo esto y suspendió por el momento el avance de los trabajos y la reparación quedó parcial. Restan por todavía utilizar unas 350 toneladas de mezcla asfáltica. Según informaciones, este bacheo está enmarcado en las llamadas tareas de calzada prioritarias por urgencia. Hay que ver cómo siguen, y ojalá que sigan y pronto, ¿no? No, nadie sabe, nunca explican por qué la paralización de estas obras. En otro tema, dio mucho que hablar la falta de agua que hemos tenido durante 2-3 días, o falta de agua o escasísima presión y protesta de todos lados, ¿no? Samem denunció que la falta de servicio fue por robar cables, por un lado, por el otro, desperfectos en las bombas. Hablaron hasta que una rata comió unos cables, un montón de despelotes. Lo cierto y concreto es que, por suerte, ahora está la cuestión un poco más normal. La rata que ingresó un tablero eléctrico, bueno, toda una cosa que parece de chiste, pero no fue chiste. El área metropolitana atravesó un complicado fin de semana, ¿sí? La empresa atribuyó la crisis a una cadena de hechos, como el desperfecto mecánico en una bomba de impulsión, robo de cables y hasta un cortocircuito imprevisto e insólito por una rata que se coló a un tablero eléctrico. El presidente de SAMEP, Nicolás Díez, dijo que hubo distintos sucesos que terminaron afectando. Ya tenemos unos días en que desgraciadamente no tenemos agua. Pero vino la solución, más de 12 horas de reparación por la dimensión del cañerías ahí en la Avenida Las Piedras, en Barranqueras. Cuando esto empezaba a recuperarse, falla una bomba en Villa Monona, después el robo de cables, y se van apilando los sucesos. Bueno, finalmente, con reparación y la normalidad que va llegando recién en el día de hoy. Y hablando de hoy, a la 1:00 p.m. se paraliza todo, juega la selección argentina, che, en estos octavos de final, y vamos a estar todos mirando, atentos, comiéndonos uñas frente al televisor. Entonces, ¿qué onda con la administración pública? Bueno, jornada reducida, en vez de salir a la 1:00 p.m. salen antes y se van a ver el partido. Me parece que está bien. El sector público tendrá, esto pasa solo, only in Argentina, ¿no? Tendrá una jornada laboral reducida con motivo del juego de la selección, ya que coincide con horario de finalización de actividades. Como decíamos, el Poder Ejecutivo, Casa de Gobierno, como el Poder Judicial, nos dice del Legislativo, ¿no?, dispusieron medidas excepcionales para que los empleados puedan ver el partido. Bueno, un memorando que autoriza excepcionalmente el retiro de personal a la hora 12. Los agentes que cumplen tareas en turno vespertino pueden entrar 15:30, es decir, después que termina el partido. El Poder Judicial tomó una medida similar, para, de esta manera, todo el mundo la posibilidad de ver el partido. Y ojalá que ganemos, ¿no? Porque hay mucha expectativa. Y como nos pinchó el globo el otro día el Cabo Verde bastante, hoy vamos con otro miedito, entre comillas. Pero hagamos fuerza para que todo salga bien.
Mientras tanto, verificando trabajos en la avenida Soberanía Nacional, donde se está haciendo repavimentación y todo lo demás, anduvo por allí el gobernador. La reconstrucción completa de esta avenida se desarrolla de modo articulado entre el gobierno, municipio y vialidad provincial. Es una cifra grande la que se está invirtiendo y es una obra importante en la interconexión. Hay cuatro frentes de tarea, explicó Vialidad Provincial. Estamos hormigonando varios sectores, completando las intervenciones previstas en una de estas avenidas que son de las más importantes de la ciudad, donde circula un importante volumen de tránsito pesado y de transporte de pasajeros. Estamos ahí en cercanía de la terminal de ómnibus, ¿no? Esto no solo va a mejorar el estado del pavimento, sino ordenamiento del tránsito. Dicen que la intención está en concluir las tareas principales entre septiembre y octubre, y después ir, sí, a las etapas finales de la obra vial, que son el pintado, la señalización, la iluminación, bueno, y todo ese tipo de cosas que son las complementarias más que necesarias. Pero se avanza a buen ritmo, y ahí estuvo en la inspección el mismo gobernador. Y hablando del gobierno, presente también en el 82º aniversario de La Leonesa. Saludos, tenemos muchos amigos ahí en La Leonesa, y gente que cursa con nosotros ahí periodismo, etcétera. La cuestión que estuvo representante del gobierno, el ministro de gobierno, Karim Peche, en estos 82 años de La Leonesa. Se remarcó el compromiso de seguir fortaleciendo y trabajando de manera conjunta con el municipio. Diálogo institucional, buscando respuestas concretas para la comunidad. Bueno, Peche llevó el saludo de Leandro Esdero. El intendente José Carabajal valoró la presencia de las autoridades provinciales, hablaron de la agenda común de trabajos. Se habló de un compromiso para refaccionar el registro civil, entre otras cosas, allí en el querido pueblo de La Leonesa. Y estamos hablando también durante todo este tiempo de la que parece segura llegada del fenómeno del Niño. Y algunos hablan incluso del Super Niño, o sea, como que viene como Matrix, recargado, con sus quilombos habituales. Bueno, y hay que prepararse. Yo comentaba por acá también que el Paso de la Patria, por ejemplo, vienen llevando varias reuniones de distintos sectores tratando de prevenir. Y acá también se recomienda, y APA está hablando de limpieza de canales. Prepararse por la duda, porque el fenómeno trae muchas lluvias y los anegamientos urbanos son importantes también. Bueno, en este sentido contamos también que se impulsan obras de drenaje pluvial en Puerto Tirol, también. El intendente de esta localidad, Humberto de Pompert, destacó que la obra permitirá anticiparte a las futuras lluvias intensas y dar respuesta al crecimiento también de Tirol, ¿no? Esta ejecución, repito, drenaje de desagües, está articulada con gobierno de la provincia, municipalidad de Tirol, dirección de vialidad, y colabora también la empresa Unitan. Así que es una noticia importante, están previniendo, preparándose, y eso está bien. Siempre hay que prevenir, sobre todo cuando uno tiene la predicción más o menos cierta de las cosas que pueden llegar a ocurrir. Y lo que está ocurriendo en Fontana, ustedes saben que ahí se está construyendo un instituto de alta complejidad en lo cardiológico y oncológico. Esto ya viene del gobierno anterior, ya se ejecutaron los pilotes, parte de la etapa de fundación, es decir, los cimientos, para ir para adelante con la obra, ¿no? En Fontana, Este proyecto nació con el propósito urgente, cambiar la forma en que se accede a la ciudad en toda nuestra región. El objetivo central es que los pacientes de todo el norte argentino tengan la tecnología médica de excelencia,
y puedan transitar tratamientos cerca de sus afectos sin tener que emigrar a otras provincias, ¿eh? Esta visión dejó de ser un sueño para convertirse en una realidad que avanza a ritmo sostenido. A pesar de las precipitaciones, en las últimas semanas la obra alcanzó números contundentes y se vienen preparando absolutamente con todo. Así que, bueno, nos alegra porque es una obra trascendente, ¿eh? Y la explicación que llegó desde SAMEP a propósito de lo que hablamos, la carencia del agua y todo este despelote que hubieron en estos días que pasaron, el titular de SAMEP explicó que los problemas en el suministro del agua potable fueron consecuencia de estos incidentes que se registraron y que hemos comentado y que han traído cosas hasta desopilantes, ¿eh? Como la rata en el tablero eléctrico. Bueno, fue una reducción importantísima debido a que la reparación demandó más de 12 horas. Y cuando terminó eso, vino otro problema, y otro problema, y otro problema. Bueno, dice, la situación afectó distintos servicios esenciales, muchos inconvenientes que tienen que ver con la educación, con la salud, incluso en algunos establecimientos hasta postergaron clases, al no haber agua se complican los baños, toda la historia, ¿no? La producción ya fue restablecida. Estamos captando agua cruda del riacho Barranqueras, la estamos potabilizando, dice SAMEP, y la estamos enviando con los acueductos hacia el área metropolitana a las distintas cisternas, y estas hacen la impulsión del agua potable hacia cada una de las redes. Bueno, la explicación, el restablecimiento, que es lo más importante. Vamos adelante, está bueno, por fin habemos agua, nos podemos bañar, ¡buah! En fin. Y tema de la economía nuestra de cada día, señora, doña, la suya, la mía, la nuestra, la de todos, ¿eh? Siguen los temas y los indicadores económicos, algunos lamentablemente a la baja, la mayoría, ¿no? Por ejemplo, el consumo de lácteos volvió a caer en mayo, sigue sin el último mes medido, digamos, ¿no? Y sigue sin recuperación. El mercado interno registró una nueva retracción durante el mes de mayo. Las ventas cayeron con respecto de abril y también en la comparación interanual, mientras que el acumulado del año continúa en un terreno negativo por el impacto de la inflación en el poder de compra. No hay guita, los precios siguen aumentando y los lácteos están carísimos, ¿eh? Andá a comprar hoy un queso, está terrible, la misma leche, no hablo de quesos, sino de la primera necesidad, que es, sin ir más lejos, la leche, ¿no? El consumo volvió a retroceder, como digo. Hay un último informe del Observatorio de la Cadena Láctea Argentina con ventas que disminuyeron 1.8% respecto de abril. Ya corregida por la cantidad del día del mes, la baja diaria alcanzó un 5%. Parece un número chico y sin embargo es un numerazo. También hay caídas comparadas con el año anterior. Si consideráramos mayo de 2025, las ventas en volumen descendieron 0.8% y el acumulado en los primeros 5 meses una baja del 1.4%. Si midiéramos en litros de leche, el retroceso 1.6. Entonces no se logran recuperar niveles pasados. Bueno, esto, hablando de todo esto, ¿no? Los yogures, postres, leches saborizadas, bueno, son las que tienen mayor dificultad para recuperar el consumo. Calculá, si la gente no come leche, no toma leche, o no puede comprar toda la leche, o los quesos, menos que menos, yogures y postrecitos, algunos productos lograron una recomposición parcial, pero todavía están debajo de los valores históricos. En la República Argentina le repasamos el pronóstico del tiempo para las próximas horas y los próximos días conforme el Servicio Meteorológico Nacional. Para el resto de esta jornada martes, cielo absolutamente despejado. Está hermoso el día, pero muy fresquete, muy frío. La máxima prevista para hoy, 16 grados. Domani Marcoledí, para mañana miércoles, también cielo despejado, mínima 4, máxima 20 grados.
Y si nos vamos al miércoles, día de nuestra independencia nacional, cielo despejado para el Locro, mínima 9, máxima 23. El viernes la posibilidad de lluvias y tormentas aisladas, y después volvemos a climas normales, donde estaremos en marcas aproximadas a lo que fue el otoño anterior. Proponemos una nueva pausa, ya volvemos.

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4: Hola, queridos amigos y colegas de FM Sapucaí.
5: Muy bien, continuamos, son las 10:10 ya. Sí, vámonos a la casa, ¿qué estamos haciendo aquí?
4: Vamos a decir Argentina.
5: Bueno, bienvenida Pelu Brizuela, Eli Bustamante. ¿Cómo andan, chicas?
6: ¿Qué tal? Bien. Buen día, ¿cómo están?
5: Qué lindo, así acorde.
6: Muy bien.
5: De improviso arrancamos, ¿no?
6: Claro, sí, no, nosotras somos así de medio gemelas.
7: Gracias por invitarnos.
5: No, un placer verlas y conocer
7: el espacio.
5: Conocer que están, estoy mirando de acá de reojo. Stand up.
6: Estamos.
5: Si no decía la profe de inglés, stand up, Mr. La Granja, presente, señor. Bueno, ¿y entonces?
6: Entonces, bueno, nosotros.
5: Perdón. Sí. Aclaración, porque viste, la audiencia se renueva, pero claro. El que está escuchando, las señoras son actrices de muchos escenarios, de muchos proscenios, ¿eh? Bueno, y hoy están con una actuación inmediata este jueves, ¿no? Este viernes.
6: Sí, el viernes.
5: Ahí va.
6: Sí.
7: Nos invitaron en el lugar, es un bar que se llama Raíces, que está en Paraguay 112.
5: Acá cerca.
7: La dueña es una amiga que trabaja junto a su hija, son las dueñas del bar. Y hace poco abrieron y están incursionando con algunos shows.
5: Buenísimo. Sí. Qué manera de ver bares en Resistencia, ¿no?
6: Sí. Este bar tiene la característica de que sirve comida típica, comidas tradicionales. Así que
5: en vez de una hamburguesa vamos por otra cosa más,
6: claro,
5: más
6: argentina. Una milanesa a caballo, por ejemplo.
5: Genial.
6: Sí, por eso se llama Raíces también, porque un poco nos contaba la dueña que la idea es recuperar, ¿no?, esto de la cultura gastronómica y
7: de nuestra zona,
6: de la región. Claro, uh-huh. De la zona norte del país, así que bueno.
5: Y me encanta esto de los barcitos que tengan este show. Sí.
7: Exacto.
5: Espectacular.
7: Así que nosotros.
5: Y en este caso, show de humor.
6: Claro.
7: Sí, esa es la idea. Reírnos de nosotras mismas, porque esa es la cuestión del stand-up. Nosotras estábamos haciendo stand-up en Sala 88, las dos, y también Andrea Benítez.
5: Uh-huh.
7: uh-huh. y quedamos sin trabajo, digamos. El año pasado, sin trabajo stand-upera, digamos.
5: Está bien.
7: Nos quedamos con esas ganas de hacer ese tipo de shows, porque nos gusta el stand-up. Las tres escribimos nuestros textos. Y bueno, así que se nos ocurrió, cuando nos habló Amira Bermuda, que es la dueña de Raíces, armar un trío. Para hacer stand-up.
5: Ah, está bien, bien la aclaración, por la duda.
6: Sí, sí, sí, que no se malinterprete lo del trío. Después la gente si quiere hacer el trío cuando sale del show.
5: Ah,
6: es otra historia.
7: La propuesta viene de ahí, del título.
5: Yo pensé que hablaba de el trío Los Panchos.
7: Y algo así es eso. Tipo Los Panchos, tipo trío San Javier, pero no tan santas.
5: Normalmente, cuando... tomo conocimiento de esto, digamos, cosa que me alegra, un monólogo de stand-up, son 5, 6, 4 minutos, 7, 8, sí. pero no mucho más que eso. ¿Cómo componen para estirarlo, digamos, hacer un... también son 3, ya?
6: Claro, a nosotros, bueno, lo ideal son no más de 10 minutos por participante, es lo que se estila, es lo que nosotros hacíamos también. Así que, bueno, pero si hay cosas que sobran en la vida son anécdotas. Así que, porque hablamos de cosas reales, de cosas que pasan, y de lo que nos pasó y nos pasan a nosotras. Así que, por eso podemos escribir con humor algunas experiencias que por ahí no son tan buenas, pero le encontramos la vueltita y lo hacemos humorístico.
5: Y de esto montar un show que dura, entonces, por lo menos... 40 minutos, 30
7: minutos. Sí, como así. Es el Belvar, supongo que están pautados para las 22, uh-huh. pero si todavía no llegan los amigos, los que nos están haciendo reservas, se puede empezar más tarde.
5: A propósito de la reserva, ¿cómo se hace? ¿Cómo hacemos? ¿A dónde llamamos? ¿Cuánto cuesta? Si, en fin.
7: Bien. Pueden llamar al número 1324-170102.
5: Fácil,
7: 1701-02. La reserva es para, más que reserva, es el derecho de espectáculo.
5: Claro, ¿no? Claro,
7: lo
5: claro.
7: Nos van a...
5: Sí, después cada uno consume lo que...
7: Y ahí se consume lo que quieran.
6: Que el derecho de espectáculo es uno de los más económicos, porque pusimos un valor de 5.000 pesos.
5: Nada,
6: teniendo en cuenta también un poco la situación, ¿no? Y que la persona que sale, que por ahí nadie va solo, que no sea una... disfrutar del humor, pasar un buen momento, que no sea una carga económica imposible de afrontar o difícil de afrontar.
5: Con la necesidad... Después repasamos, 1701-02 al celu.
7: Al alias...
5: Ajá.
7: Reserva punto mala junta todo junto mala junta reserva punto mala junta pueden abonar los 5.000 y ya
5: tener la reserva hecha,
7: claro,
5: concreta,
7: reserva
5: y
7: hecha.
5: está bueno
7: preguntarnos por qué le pusimos mala junta.
5: Sí, uno se imagina.
6: Pasa que,
5: dime con quién andas.
6: Pasa que ella y Andrea son dos malas influencias para mí.
5: Porque
6: yo soy la señorita seria del grupo.
5: Sí, sí.
6: Entonces,
7: ¿cómo serán las otras?
6: Entonces, claro, ellas son mala influencia para... Así que elegimos.
7: No, hicimos un listado, una
5: exhaustivo. Es difícil encontrar un nombre, ¿eh?
6: Sí.
5: Viste que uno no es nada fácil, ¿eh? Ni para el hijo, cuando viste que para tener un hijo, ¿qué nombre, qué carajo le ponemos? Bueno,
6: claro, después que pensaste 9 meses, un nombre divino, bonito.

0: un hijo, ¿qué nombre, qué carajo le ponemos? Bueno,
1: claro, después que pensaste nueve meses un nombre divino, bonito, terminas diciéndole Puchi, Chuchi, Tuti.
0: Y el pibe cuando grande a veces putea contra vos porque no le gustó. Otra película. Así que bueno, Mala Junta.
2: Mala Junta, se llama el trío Mala Junta. Trío de stand-up Mala Junta.
0: Genial.
2: Así quedó.
0: ¿Cómo? ¿De dónde viene por la inspiración? Porque hay números que son puestos. Es decir, bueno, puede ser un cuadro. Yo me acuerdo donde hacía Chela Monzón acá, que es la mujer que va al baño, y la cartera y la cuerda, son pilantes, muy bueno, muy legal, como ustedes dicen, ¿no? Claro. O por ahí te surge la Navidad. Bueno, ¿cómo pasábamos a Navidad? ¿Te acordás los relatos de la Andricina? No sé, pero en lo cotidiano, ahora no sé, a lo mejor es temático, es por el mundial o porque nos estamos quedando de frío.
2: No, mira, es temático porque tiene que ver con lo que nos está pasando a nosotros, a mí, por ejemplo. Entonces tiene que ver con la convivencia, con buscar la independencia, pero yo me quiero independizar de mi hijo.
0: No al revés.
2: No al revés. Y Andrea vive con los padres, son cuatro hijas grandes que todavía están con los padres. Debería independizarse, digamos, y los padres deben querer que se independice. Pero bueno, vamos a tomarlo por ese lado. De hablar de la independencia, y Pelu nos va a contar de cuándo se independizó.
1: Claro, ¿cuándo? Porque yo me independicé.
0: A propósito del 9 de julio, si usted cae en el 10, claro, ahí está lo temático.
1: Yo me independicé ya bastante, como digo, a la tierna edad de 38 añitos.
0: muy bueno.
1: Me independicé y bueno, y ahí voy a contar un poco cómo fue mi experiencia de después de vivir tantos años con mi padre, vivir sola. Así que, y también un poco qué es lo que la gente se imagina que hace una mujer sola, viviendo sola, ¿qué es lo que se imagina que hacemos en las casas?
0: Claro,
1: ¿qué queremos vivir
0: sola? La vida pública es una cosa, voy a la escuela, la seño, la docente.
1: Claro, sí. ¿Por qué se querrá improvisar esa docente? Esa señorita.
0: ¿Qué hay detrás de
1: esa? ¿Estará escondiendo?
0: Detrás de esa determinación dramática.
2: Bueno, así que eso es, son temas que nos agobian y lo estamos tomando con humor. Es cuestión de aprendizarse de un hijo.
0: Sí.
2: Un hijo varón.
0: Para ustedes, yo, ya cuando se fue mi primera hija de casa, ya contadora, todo, ¿no? Uh-huh. Encima tomó la mala costumbre de darme un beso toda la noche antes de dormir. Yeah. Y cuando me voy, papá, ¡ay, la puta! Bueno, pues, ya han tenido, ¿no?
1: Claro.
0: Sí, claro, el nido vacío, ¿no?
2: Claro, el nido vacío.
1: En mi caso fue diferente porque mis padres estaban re contentos.
0: Alto festejo, se compraron todo el champán.
1: Claro, sino una cosa que yo siempre recuerdo, una anécdota que recuerdo de cuando me mudé, es que mi mamá me armó una cajita, pues yo pensé en un montón de cosas, pero no pensé en los productos de limpieza.
0: Ah, claro.
1: Entonces ella me dice, yo te puse en el auto una cajita con esponja, detergente, y dice yo, bueno, ay, genial, le digo, pasa que eso no se me ocurrió. Claro, ¿cómo iba a lavar los platos?
0: Claro.
1: Bueno, y cuando desarmo la caja, había dos envases vacíos de cerveza. ¿Cómo me conoce mi madre?
0: Muy bueno. No.
1: Me vio para todo.
0: Qué bueno, a uno le causa gracia. Pero son detalles.
1: Claro.
0: Es una primera necesidad.
2: Claro. El almacenero no te prestaba la botella.
0: No.
2: Te daba una sed y como...
0: Sí, o te cobraban, pero a valor dólar el envase. Claro. Y después te devuelvo.
1: Claro, sí. Si te olvidabas de devolver la botella, perdías la plata. Uh-huh. Entonces, bueno, sí, mi mamá muy sabia en eso y muy conocedora de su hija, se avivó y le puso.
0: Está bueno, así que entonces es el viernes.
2: Es el viernes.
0: Justo el feriado puente, no hay excusa para no ir a vagar, digamos, un rato, ¿no?
2: Para pasarla bien. Ya tenemos algunas reservas. Uh-huh. Van a ir los amigos. Por supuesto que le pedimos permiso a Gustavo. A Gustavo Tela, porque
0: sí, Teatro Libertad. Ahora, quiere exclusividad, que se ponga al doble. Si no, no hay exclusividad.
2: Dijo que va a ir a vernos. Van a ir a vernos a los chicos. Y nos deseó suerte. Él siempre se pone contento cuando nosotros.
0: ¿Cuándo hay función en el teatro? ¿Te parece?
1: Hubo el sábado pasado.
0: ¿Ahora?
1: Sí.
0: Ah, ni me inventaré.
2: El 4.
0: Bueno, iré en agosto, si Dios
1: quiere. Sí.
0: La vuelta va a estar, vamos a estar juntos ahí, no sé si van a estar ustedes, pero
1: el premio dorado.
0: Viernes y sábado tenemos dos días.

0: Sí, teatro, sí, sí, sobredosis de libertad.
1: Sí, nos estamos preparando para eso.
0: Qué lindo, qué lindo.
2: Y para recibirlas, para pasarla bien con ustedes.
0: Bueno, eso para decir, para que no puteo Gustavo, que estamos haciendo chido. El Teatro de Libertad sigue su vida, sale 88, sigue su vida, Galatea sigue su vida, viva la patria, está, el sol sale para todos. Pero qué bueno, insisto, y que haya este tipo de espectáculo, porque no te vas a los barcitos. Y la mayoría son shows musicales.
2: Claro,
0: sí. No de humor, por ejemplo.
1: Es un desafío también para nosotras. A mí me gusta que nos apoyen los amigos, los mis hijos.
0: Que ellos se va a escuchar el famoso ¡abuela!
1: No, se aburre con él.
0: Pobre, claro.
1: Viven lejos, tienen un hermanito bebé. Pero no, va a ir mi hija más grande. Mi hija menor, pero que ya es grande, con sus amigas. Creo que se va a transformar quizás en un viernes de mujeres.
0: Ah.
1: Quizás. Vamos a ver cómo funciona.
0: Si voy yo, entonces queda el mariconazo del día.
1: Sí,
0: ¿no?
1: Sí, pero te sale bien.
2: Se va la bichita rosa.
1: Pero a esa esposa.
0: Claro, sí, sí. Sabes que si voy no puedo ir solo.
1: Así. No, mamá le tiene que ir. Sí. Nah, vamos a ver cómo sale, es un desafío.
0: No, digo, que sí, porque el 10 de julio es el cumpleaños de mi hija, de una de mis hijas.
2: Ah, claro.
0: Entonces no sé qué hay en casa, si es el 10 el festejo, se espera el día antes, ¿no? ¿Viste cómo hoy? Sí. Pero si no hay festejo, voy a estar. En el bar Raíces, Avenida Paraguay 112. Bueno, ahí.
1: Paraguay 112.
0: O sea, de la Sarmiento a una hora.
2: 22 horas los esperamos, así que. Para disfrutar del show, como dice.
1: Una rica comida, rica bebida. Los precios no son caros.
2: Ah, eso también estuvo.
0: Pero entonces, pará, del Sanatorio Güemes, ahí al toquecito por ahí.
2: En diagonal.
0: Cerca de la heladería ahí que está ahí.
2: Claro, sí.
0: Marcello, ¿cómo se llama?
2: Sí, sí, en diagonal al Sanatorio Güemes.
0: Recontra pleno centro, de Rables. Sí, no, escúchame, centro. No hace falta el map.
2: A lo
0: de antes, ¿dónde queda? Calle tal número tal, ¿viste? Como yo soy de eso.
1: Lugar cálido, sillas cómodas, mesas cómodas, estuvimos probando, mirando.
0: Viendo.
1: Y la comida, y vimos también la cartilla, así que no, son caros los. Sí. Según las chicas que vieron la bebida, yo no.
0: Soy astemia.
1: Yo no.
2: Yo no tomo agüita.
0: Está bueno.
1: Es para aprovechar. Y bueno, para mí es una gran oportunidad. Yo festejo eso de que, a pesar de ser una mujer mayor, ya jubilada, casi retirada, tenga cosas para hacer.
0: Ah, no hay que quedarse nunca.
1: Sí, no.
0: Me acuerdo, mira, mi viejo, si era jubilado, sí, de su actividad privada, pero a mí me va a jubilar la vida. Y yo digo lo mismo, me va a jubilar el cajón. Estoy cerca, por edad, tengo 60, voy a cumplir 64, ahora el 29, chicas, falta poquito, creo que llego. También digo, me va a jubilar la vida el cajón, no, así que ¿qué es eso de quedarse por una jubilación?
1: Bueno, pero dice que
0: ya, aparte de eso no creo que tu jubilación sea de privilegio, ¿no? Aparte, ¿no?
2: Imagínate, somos jubilados, ¿eh?
0: Oh, bueno, ya está.
1: Es como una necesidad prácticamente, para que me alcance para los remedios tengo que hacer stand-up.
0: Sí, está bueno.
2: Así que colaboren y vayan.
1: Sí, urgente.
0: ¿Qué género eligen ustedes dentro del teatro? ¿Qué te gusta más, el drama, hacer la comedia? La comedia, ¿no?
2: Me gusta mucho la comedia.
0: Qué difícil que es hacer reír. Siempre todos los actores dicen eso, ¿no? Que sacarte el moco, como que no digo más sencillo, pero hacer reír.
2: Sí, yo hace un tiempo veía una entrevista que le habían hecho a Tina Zorrilla en su momento, y ella decía, me gusta mucho hacer humor, pero es más fácil hacer llorar. Y no, me inclino por el drama porque es más fácil. Hacer reír es muy difícil. Bueno, pero qué sé yo, por ahí, viste, uno ya nace también con esa impronta. Yo he tenido padres que eran muy, muy graciosos.
0: De buena onda, qué lindo.
2: Claro, sí, mi papá todos los días se levantaba cantando, siempre tenía un chiste, algún, qué sé yo, algún dicho que de su época que era gracioso. Y la verdad que uno se cría en un entorno así de gente jocosa. y sí, hereda, no sé si hereda o lo aprende, pero sí, uno.
0: Y nombraste a la genial Tina Zorrilla, ¿no?
2: Sí.
0: Donde uno, hablando del humor, puede hacer reír de contar un chiste o episodios tipo el grotesco.
2: Claro,
0: ¡no, ravioles! Eso, o sea, del grotesco en la comedia.
1: en el agua.
0: Claro, mira ahora lo que podríamos hacer. Sacándole el cuero a la realidad, ¿no?
2: Inválida mental. Ese me encanta, criatura estúpida.
0: Espero que no haya escuchado. Sí, mamá dice que nos vayamos a la puta. Escuchó. con toquecitos ahí, ¿no?
2: No, sí, sí, realmente.
1: ¿Qué hacíamos en el Teatro Libertad?
0: Sí, sí, sí, sí, sí, sí, sí, uno, sí, uno, no sé.
2: Así, por un tiempo son.
1: Se hizo ese.
0: A mí me gusta la fonomímica. ¿Por qué se hace poco teatro dialogado, digamos?
2: Claro.
0: Un poco menos de fonomímica y un poco más de diálogo, porque complica el audio.
1: Sí.
0: Aprender letra también, pasar letra para un espectáculo que será nueva mes a mes, como el caso de ustedes, también es complicado, ¿no?
2: Claro, igual nosotros tenemos que aprender las letras, porque
0: sí,
2: tiene que ver con
0: doblarla, digamos.
2: Claro, con lo que uno actúa. Pero sí, tiene esa cosa más, un poquito más fácil
1: quizá, o la voz alta, no todos tienen.
2: Claro, y la potencia.
1: Pasarse el micrófono va a perder la potencia.
0: Sí, tal cual.
1: Y lo que siempre dice Gustavo, que él no está seguro de con quiénes cuenta.
0: No tenemos un plantel fijo, claro.
1: Entonces no puede armar
0: claro.
1: Una cosa con alguien que no puede actuar ese fin de semana. Tiene que ser otro. El fin de pasado debutó un chico, el Lucas. Y así siempre está, hay gente nueva, gente que o viaja o tiene problemas y no está un sábado y bueno.
0: Tienen un plantel fijo, chepa y tal. Y donde ustedes las chicas la rompen, ¿eh? Sí. Ustedes dos, Alicia,
1: Lili.
0: No, la rompen todas.
2: Y hay tres chicas más que se incorporaron hace poco, que vienen de un show de baile.
0: Uh-huh.
2: Son chicas grandes también. Que se incorporaron y la verdad que re bien nos llevamos todas ahí en el
1: con muchas esas, somos
2: genial. Muchas mujeres. Éramos,
0: sí. Che, y esto sí vamos a agradecerle a mi amigo y vecino de acá y vecino muro y muro en mi casa, Hugo Blota.
2: Sí, sí.
0: Por imponer el stand-up acá,
2: sí,
0: porque fueron pioneros, ¿sabes? Entonces me acuerdo, teníamos la radio acá al lado y hacían el stand-up, en el ahora era descubierto, era patio, ¿te acordás?
2: Claro. Sí.
0: Y yo tiraba un cable y transmitíamos,
2: sí,
0: en directo, había que remarla.
1: Había que
0: remarla. No había cultura de stand-up acá, en Buenos Aires sí, yo me cansé de ver el Café Concert y todo, los 80, qué sé yo, pero...
1: Sí,
0: hoy la gente sabe lo que es cuando le habla de estándar.
2: Sí.
1: Ahora sí, se escucha mucho. A los jóvenes les gustan porque hay muchos estandaperos, muchas mujeres también. No solo en la Argentina, en toda Latinoamérica, en España. Hay mucho estándar muy lindo. Pero acá, cuando nosotros tuvimos 3 años, estuvimos hasta el 88, yo les decía, y muchos no sabían que había. Es como que nunca se terminan de enterar,
2: claro.
1: Y ahora no hay el stand-up que hacía Blota, digamos, ese elenco ya no está y ya vendrá algún artista invitado de Buenos Aires quizás ahí, pero no está. Esa es una de las cosas que,
0: sí,
1: que dijo la hija, porque hace 2 días que fue...
2: Sí. El cumpleaños de
0: Hugo.
1: No, fue el aniversario de su fallecimiento.
2: El aniversario
1: es el día.
0: El 5 de
1: febrero. Sí, sí. Es el día del artista.
2: El día del
0: actor chaqueño.
2: Sí.
0: Justiciero homenaje, claro que sí.
1: Sí.
0: ¿Qué iba a decirle? Viernes, pasado.
2: Sí.
0: No, pasado mañana, no. Viernes.
1: 10 de julio, a partir de las 22 horas, en el bar.
0: Raíces. Avenida Paraguay 112, Resistencia. Las reservas al celular 3624-170102. 5000 mangos, nada. Y ahí te vas a chupar algo, comer algo. Chupate esta mandarina. Y show de estandar. Genial.
2: Bueno, así que...
0: Bueno, que se repita, que hay más bares, más raíces y menos raíces y muchos bares y muchos shows.
2: Sí, y bueno, esperamos, vale. Por eso es una experiencia para nosotros, porque hacer esto... Nosotros habíamos hecho algo de stand-up en Las Chatas en su momento.
0: Uh-huh.
2: Y después vino la pandemia, se cortó todo y es como que perdimos un poco la...
0: La gimnasia, el training.
2: Claro, eso. Sí, y también los contactos.
0: Y van a ir llegando a la primavera, el verano, ¿viste? Porque parece que no, pero... Con el frío cuesta arrancar, después te parece que tenés necesidad de salir. O una birrita, claro, nos vamos a matar de risa un rato, ¿eh?
2: Así que bueno, nos esperamos para pasar un buen rato, un rato agradable.
0: Entonces, Andrea, rico, Pelu y Eli.
2: Eli, sí señor.
0: ¿Qué trío?
2: ¿Qué trío? La
0: mala junta. Reservas.malajunta.
2: Claro.
0: Ahí está. Ahí está. Mercado Pago. Bien. Ahí ponemos los chincotes y nos vamos.
1: Dale. Bueno. Hay chicas que quieren festejar su cumple ahí.
2: Sí, también.
1: Así que es un lugar ideal.
0: Está bueno. Sí. Bueno, el gusto de verlas, de que me hayan visto.
2: Gracias por el gusto, espacio, el gusto gracias. Tuyo.
0: El gusto es mío, dijo Moria. Bueno, Norma Brizuela, Elizabeth Bustamante y este show de stand-up el viernes en Raíces, Avenida Sarmiento, 112.
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13: ¿Qué tal? ¿Cómo les va, familia de Radio Sapucay? Qué lindo es saber que a pesar de las dificultades uno sigue sumando años a la vida radial. Me es grato, por supuesto, compartir con ustedes este saludo, desearles muchas felicidades por muchos cumpleaños más y particularmente decirles que lo agradecido que estamos los oyentes que permanentemente nos permiten y nos gratifican con una importante programación. 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
14: Desde la ciudad de Salto, República Oriental del Uruguay, y desde Radio Libertadores 1020 AM, estamos saludando a nuestros amigos de Radio Sapucay, FM 87.7 MHz de la ciudad de Resistencia, provincia del Chaco, en el norte argentino, que está cumpliendo sus 19 años, jóvenes 19 años de vida. El saludo a Marcelo y el equipo. Realmente permanecer en radio no es fácil, más teniendo en cuenta lo que significa estar en el interior de un país y evidentemente todo lo que conlleva una enorme audiencia en todo el norte y la región argentina. Saludo, Marcelo, para ti, para el equipo, y que sean muchos años más de éxitos como los 19 que ya transcurrieron. 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

0: ¿Sabías que la forma en que manejas los alimentos en tu hogar puede impactar directamente en tu salud? La seguridad alimentaria en el hogar es la clave para prevenir enfermedades y mantener un entorno saludable. Te voy a enseñar prácticas esenciales para garantizar que los alimentos que consumís sean seguros. Lava tus manos con agua y jabón antes de preparar los alimentos, después de manipular la carne cruda y luego de utilizar el baño. Desinfecta las superficies de trabajo, utensilios, equipos con agua caliente y jabón, seguido de un desinfectante adecuado. Limpia cualquier derrame rápido. Mantén los alimentos crudos, especialmente las carnes, separadas de los alimentos que están listos para comer. Usa tablas de cortar y utensilios diferentes para carnes crudas y alimentos frescos. Sería mejor que utilices platos en lugar de tablas de madera, que no son tan apropiadas. Lava los cuchillos si utilizas las tablas de cortar y otros utensilios que han estado en contacto con carne cruda antes de utilizarlos en otros alimentos. ¿Cuál es el almacenamiento correcto? Mantené los alimentos perecederos a 4 grados centígrados o menos. Usa un termómetro de refrigerador para verificar la temperatura, para que sea la correcta. Congela los alimentos a menos de 18 grados centígrados o menos y etiquétalos con la fecha de congelación. Vas a evitar un almacenamiento prolongado y equivocado. Guarda los alimentos en recipientes herméticos para evitar contaminación y que sean frescos los alimentos. ¿Cuál sería la cocción correcta? La temperatura interna, por ejemplo. Hay que cocinar los alimentos a la temperatura recomendada para garantizar su seguridad. Carne de res, cerdo o cordero a 73 grados centígrados para cortes enteros. 71 grados centígrados cuando son picados. Pollo y pavo a 74 grados centígrados. Utiliza un termómetro para asegurarte de que los alimentos alcancen las temperaturas seguras. Desecho de los alimentos. No consumas alimentos que han estado a temperatura ambiente por más de 2 horas. O 1 hora si la temperatura es superior a los 32 grados centígrados. ¿Qué sucede con los residuos? Limpia los cestos de basura y contenedores con regularidad para evitar malos olores y proliferación bacteriana. Tenés que hacer uso de agua segura, utilizando agua potable para la preparación de los alimentos y el lavado de frutas y verduras. Si tenés dudas de la calidad, tenés que optar por agua embotellada o filtrada. Tenés que lavar las frutas y las verduras bajo un chorro de agua corriente antes de consumirlas o cocinarlas. Es preferible que utilices lavandina apta para consumo humano y que te fijes en las indicaciones cuánta agua tenés que utilizar y cuántas gotitas por litro. Utiliza un cepillo para aquellas con piel gruesa para que estén bien limpias. Educa a tu familia sobre la seguridad alimentaria y la importancia de mantener estas medidas. Revisa y adapta regularmente estas prácticas según las nuevas recomendaciones si las hubiera. Aplicando estos consejos vas a reducir el riesgo de enfermedades transmitidas por los alimentos y vas a mantener a tu familia segura y saludable. Recordá, una alimentación segura es una alimentación saludable. para más información de nutrición y salud basado en la ciencia, suscríbete a mi canal de YouTube, Alimenta tu Vida.
1: La verdadera fortaleza viene de cuidar tu interior. 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
1: Querida gente de Radio Sapucay, vaya en este 16º aniversario un afectuoso saludo desde la bendita tierra colorada. 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

Y debe haber entre ustedes también gente que conoce mis pagos, o que es del pago. Si hay algún chaqueño, no sé si hay, ¿habrá? ¿Sí? Ah, bueno. Por lo que voy a contar, que por ahí algunos saben y otros no. Nosotros éramos gobernación, territorio nacional del Chaco. Y antes de ser provincia, el gobernador nuestro lo decidía el ministro del Interior, mandaba un comisionado federal, al que se le decía gobernador, era el que gobernaba. Y la policía dependía del Ministerio del Interior, la llamada policía de territorio, que es lo mismo que ahora Tierra del Fuego. Había los oficiales que sí venían mandados del ministerio y después lo otro que se hacía ahí. Los que llegaban a sus oficiales, no es porque habían ido a la escuela de su oficial, es porque los habían ascendido por tantos años acumulados de servicio o por actos de arrojo, por lo que le llaman mérito en acción. Y había uno, cabo primero, el apellido no viene al caso, encargado de destacamento, en el medio del campo. Ya, habrán visto cuando andan en auto por ahí que dicen al costado de la ruta un letrero que dice policía. Ahí te avisa que en ese lugar, en el medio del campo, hay un destacamento de policía. No es policía caminera, porque la policía caminera no se anuncia, te aparece nomás. Estos son destacamentos. Y este es a cargo del destacamento y tenía dos agentes a cargo de él. De Villángela Palau de Charata. Y tenía unas ínfulas el loco porque cuando se hace cargo del destacamento tenemos la mala costumbre de decirle comisario al encargado del destacamento. Y nada más lejos de la verdad, ¿qué va a ser comisario? Pero como era el jefe del destacamento, comisario. Y venía a las mañanas el taperola este a pedirle las novedades a los otros, a hacer lo que habían hecho con él cuando él era subalterno. Y los dos estaban sentados en un banco debajo de la galería, la gorra para atrás, así, con un callar. Y él viene y dice, buenos días, buenos días. Y el otro dice, buen día. Ni se pararon, ni se cuadraron, nada. Y este le dice, novedades. Y el de este lado le dice, ahí lo tengo demorado a Zamora. Le agarré robando en el gallinero de Maidana. Tenía en la bolsa dos coloradas, dos batarazas y una de las blancas, las ponedoras. Cinco gallinas, iba a manotear la cesta cuando llegué yo. Le dice, ¿cuánto calabozo le damos? Porque en ese entonces el jefe del destacamento determinaba calabozo. Si la cosa era grave, pasaba recién a la justicia, pero había que ir hasta Saspeña. Cuando la cosa era chica, una pelea, una garroteada, una curda, así, una borrachera, lo calmaban con calabozo y lo decidía él nomás. Dice, ¿cuántas gallinas robó? Cinco gallinas. Y cinco gallinas, dele 8 días de calabozo para que aprenda. Y si tenemos el cuerpo del delito, déjelo nomás el cuerpo del delito. Y le dice al otro, ¿y vos qué novedad tenés? Y dice, lo tengo por lo mismo. A Mendocita, al chueco. Le estaba robando gallina a la vieja Heredia, que no puede ni con los huesos, la pobre vieja. El tipo robándole gallina. Pero si será hereje, te degenera. Tres gallinas, un solo pelo, colorada toda. Una cogote pelado. Ahí tengo el cuerpo del delito y lo tengo demorado, dice a Mendocita. Dice, ¿cuánto calabozo le damos? Y cinco gallinas, 8 días. Tres gallinas vendría a ser... Cinco gallinas, 8 días. Tres gallinas vendría a ser más o menos... Y los otros sabían que era preparado para bruto y no iba a sacar la cuenta. Así que lo apuraban para que haga papelón el jefe, para que quede al descubierto. Bueno, ¿y cuánto calabozo le damos? ¡Pereceche! Y se daba vuelta y contaba con los dedos. Cinco gallinas, 8 días. Tres gallinas, 8 días. Y no le iba a salir la cuenta, nunca. Cinco gallinas, 8 días, tres gallinas, 8 días. Y... bueno, yo estoy apurado para andar sacando cuenta, así que soltalo nomás que robe dos más y emparejalo con el otro.

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0: más, una jornada más, ahí estamos en este martes, martes muy frío, lo decíamos ayer, teníamos música a todo ritmo para ponerle un poco de pila y energía a la mañana, bueno, porque estaba frío y se anunciaba que hoy iba a ser más frío todavía. Llegamos al 0 grado, hemos tocado ese punto, es una mañana igualmente radiante, linda, desde el sol pleno, el cielo muy celeste, el aire sin contaminación, pero con mucho frío. Este día 7 de julio, hoy lo marca el almanaque, tiene que jugar la selección argentina de fútbol y bueno, marca un poco el rumbo de las cosas, siempre un partido de fútbol y a nivel de selección y con esta instancia avanzada de un campeonato mundial. Para los argentinos es una cosa seria, ¿no? Ayer se hizo un banderazo, como siempre, en las vísperas, en la previa, en la ciudad de Atlanta, allí en Estados Unidos, y a la 1 de la tarde, seguramente tras que se paralizan las cosas a la siesta, bueno, hoy con más razón, negocios que van a cerrar antes, horarios que se acomodan, y todos, en definitiva, frente a los televisores para el partido Argentina-Egipto, a partir de la 1 de la tarde. Y este 7 de julio nos trae estas efemérides, contarles que hoy, hablando de ecología y temas del cuidado del mundo, es el día de la conservación del suelo en nuestro país. Pero, bueno, tuvimos varias efemérides, es decir, episodios para destacar. En 1807, un día como hoy, las tropas inglesas firmaban su rendición y fracasaban en la segunda invasión al Río de la Plata, las famosas invasiones inglesas. También fue un día como el de hoy, en el año 1827, cuando Vicente López y Planes asumía la presidencia argentina de manera provisional. Duraría 3 meses, era la constitución unitaria que había propuesto Rivadavia, etcétera. Pero bueno, siempre decimos, no solo el himno, sino Vicente López fue presidente de la nación. Bien, en 1846 los Estados Unidos se anexaban California.
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0: Y seguimos esta colonización interna que hizo Estados Unidos, ¿no? Un día como hoy, en 1898, se anexaban la isla de Hawái. También contarles que, por ejemplo, en 1923 nacía don Eduardo Falú, gran guitarrista, compositor, cantor argentino también. 1930, fallece Arthur Conan Doyle, escritor inglés, varias novelas policiales, fue el creador de Sherlock Holmes, el detective más conocido del mundo. En 1940 nacía Ringo Starr, baterista de los Beatles, por ejemplo. También un día como hoy, en 1950, se realizaba la primera emisión de la televisión en colores en los Estados Unidos. Acá tardaría 30 años más. También un día como hoy, 7 de julio, pero en 1952 nacía César Banana Pueyrredón, cantante, compositor argentino. Conociéndote, conociendo, bueno, grande. Nacionalización de todas las empresas de Estados Unidos que estaban en Cuba. También contarles que en 1963, un día como hoy, se imponía la Unión Cívica Radical del Pueblo en elecciones nacionales de Argentina, las que consagraban a don Arturo Humberto Illia como presidente de la nación. Y acá nos vamos al año 2005, múltiple atentado terrorista en Londres, 3 vagones de metro y un autobús urbano causando 56 víctimas mortales y 700 heridos. También decirles que en el año 2007, en Lisboa, capital de Portugal, claro está, se elegían por votación las 7 maravillas del mundo moderno, votaciones que participaron más de 100 millones de votantes, sea por teléfono o por internet. ¿Alguna más? Por ejemplo, en 2009 tuvo lugar en el Staples Center, en Estados Unidos, el funeral público de Michael Jackson, que había muerto por sobredosis, ¿no?, congregando a miles de personas en la ciudad de Los Ángeles y 2.500 millones de telespectadores en el mundo entero. Bueno, a ver, ¿qué más? 2014, muere Alfredo Di Stéfano, la saeta rubia, jugador, entrenador del fútbol argentino-español. Y en 2021, también, un día como hoy, 7 de julio, fallecía Carlos Alberto Reutemann, Lole, piloto de la Fórmula 1 y obviamente político de nuestro país, entre otras cosas, ex gobernador de Santa Fe y ex senador de la Nación.
1: Y lo dejaron con vida.
0: Sí. Vamos ahora a la tapa de los diarios, arrancamos con la voz del Chaco. Foto de Messi con los brazos en alto, con la mira puesta en los cuartos, Argentina va por Egipto. Tras el sufrido triunfo frente a Cabo Verde, la selección argentina buscará hoy un nuevo paso al objetivo de conquistar la Copa del Mundo cuando enfrente a Egipto por octavos de final. Bueno, Mohamed Salah, la principal figura de los egipcios, candidatos al título. Bueno, ahí estamos, Del interior, llega la quinta edición del Campeonato del Locro en Roque Sáenz Peña. Dos notas policiales, choque, derrumbe y muerte en la ruta 16. Y otra, agredieron al vecino por no comprarle cosas robadas. Buah, a ver, en un recuadro dice La Voz, presentan proyecto para preservar la paridad ante vacantes en diputados. Y hay una segunda foto que trae La Voz del Chaco en la portada y tiene que ver con Charata, Agronea, escenario de la visión libertaria para el agro. En deportes, dos informaciones. Rugby, este fin de semana se jugó una nueva fecha del regional. Y en General Bedia, ahí vamos a andar el sábado si Dios quiere, la localidad consolida su perfil deportivo.
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0: Venimos ahora al diario Norte, página 1. El título principal está muy muy destacado en la portada, vaya a saber por qué. Se paralizaron los trabajos de bacheo en la ruta 16 hasta Macallé. Solo se reparó un tramo. La contratista, empresa Vial Plus, sociedad anónima, detuvo y retiró sus máquinas. Una obra que fue adjudicada el 28 de mayo, las tareas se iniciaron hace menos de un mes. La licitación abarcaba tramo entre los kilómetros 17 y 59 con 1.000 toneladas de mezcla. Se ejecutó alrededor del 65%. La única foto de Diario Norte está a cuatro columnas, muestra el puente peatonal caído y dice choque, derrumbe y tragedia en la autovía. También lo hablábamos ayer, ¿no? Se completa Diario Norte con estos títulos: obra trascendental, avanza la reconstrucción total de la Avenida Soberanía / Malvinas. Más títulos. SAMEEP informó que la falta de agua es por el robo de cables. Y después todo tiene que ver con el Mundial. Bélgica despachó a los Yankees. España dejó a Ronaldo sin Mundial. Los partidos de hoy, Suiza-Colombia a las 17. Y por supuesto, comienza a las 13. Argentina define su pase a cuarto frente a Egipto. A esta hora de la mañana entonces dejamos la tapa de los diarios, venimos a los portales. Atención a los conductores, algunas cuadras quedarán liberadas del estacionamiento medido este martes, hoy por lo menos. Bueno, también los portales dicen Argentina enfrenta a Egipto por un lugar en los cuartos de final. Con algunas modificaciones por parte de Scaloni. Otros titulares: industria automotriz, un informe que habla de los 10 autos más vendidos en el primer semestre. Mientras tanto, en Villaverted, una noticia de la cuestión policial, digamos, intentaron pagar combustible con un cheque falso de 12 millones de pesos, pero fueron finalmente detenidos. boletín oficial. A propósito del fenómeno de El Niño, el gobierno activó un plan federal para responder a inundaciones y crecidas, esto en el Chaco y obviamente en otras provincias. Después hay un informe que dice cómo trabajará la administración pública por el partido de Argentina. Bueno, la posibilidad de retirarse un ratito antes, llegar y mirar el encuentro deportivo. Los titulares también dicen, según el Servicio Meteorológico Nacional, que se cumplió a rajacinche y se está cumpliendo hoy un martes helado en toda la región. Casi todo Chaco con nivel amarillo por temperaturas extremas.
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0: Al fin, después de dos días sin agua, nos tocó ahí en la zona de la Liguria. En Villa Monona instalaron la segunda bomba y se restableció el servicio de agua para Barranqueras, Vilelas y toda la zona. Consultoras privadas están hablando de los posibles índices de inflación que va a arrojar el mes de junio y también expectativas mercado por la inflación y no solo por esto, sino también por el dólar. Recién hablaba de SAMEP, ahora hablo de SECHEP. Siguen los cortes programados en distintas localidades que se van a ver afectadas por esta situación en la jornada de hoy martes. Más de la provincia, el gobernador Esdero destacó el avance del parque solar en la zona de Quitilipi, sus pavos, ¿eh? Después en el plano nacional, la Casa Rosada busca reunir a los gobernadores antes del 9 de julio para renegociar reformas. En la Casa de Gobierno evalúan ver a varios gobernadores antes del celebrar el Día de la Independencia. El encuentro todavía no está cerrado. A todo esto renunció el viceministro de Salud, en este caso presionado por la crisis del PAMI. Otro dato por allí, Cámara de Diputados en la Nación, este martes se realizará jornada de debate sobre el futuro del monotributo. Y más cuestiones, Chaco participó del Encuentro Nacional de Cooperativas y Mutuales Escolares con cuatro instituciones educativas presentes también. Después el INSEP anuncia que hoy y mañana la atención solo hasta las 12 por tareas de mantenimiento. No será para ver el partido hoy. Bueno, por tareas de mantenimiento el INSEP atiende nada más hasta las 12. Bueno, son los principales títulos que trae la mañana en la cuestión informativa. Nos vamos a conocer el estado del río Paraná. Puerto Iguazú la marca hoy 13 metros 40 centímetros bajante. Se va normalizando. 13 metros 40 centímetros en bajante. Y Barranqueras 4 metros 08 centímetros y también está en bajante.
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0: Nos proponemos repasar el Servicio Meteorológico Nacional a ver cómo están las cosas. Una muy fría mañana, tuvimos los 0 grados. La máxima para hoy prevista en 16 grados la máxima hoy, el cielo absolutamente despejado. Para mañana miércoles también se anuncia cielo con pleno sol, una mínima de 4 grados, muy baja, no es el cero de hoy, pero va a ser muy baja, y la máxima de 20, se pone más lindo mañana miércoles, El jueves, cielo parcialmente nublado, mínima 9, máxima 23. ¡Guapa! Eso ya volvemos al otoño. No duraría tanto porque el viernes tendríamos lluvia, con una mínima de 15, una máxima de 22. Las temperaturas agradables. Y habría lluvias aisladas durante toda la jornada. El sábado, el cielo estaría nublado, mínima 13 grados, máxima 16. Y el domingo la máxima en 21 grados, vuelve a salir el sol, para tener el lunes con cielo soleado, mínima 9, máxima 19. Entonces, la lluvia estaría el viernes, día de feriado puente. Estos son los datos que tenemos a esta hora de la mañana y momento de ir por una pausa. 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

0: Y estamos encarando un nuevo bloque de noticias, de informaciones aquí en la mañana, fría mañana de la radio hoy. Y estábamos hablando, comentando, del tema del bacheo en la ruta 16, que se mancó la empresa, paró ahí cuando estaba un 65% del trabajo terminado. Dije, me planto, buena parte sigue con deterioro, paralizaron las obras, todavía faltan varias toneladas de, miden en toneladas de metro asfáltico, ¿no?, pautado por licitación. El tramo está incluido en la ruta hasta Viatera, ahí que va a pasar a manos privadas antes de fin de año. Privatizar todo en este país, qué cosa, ¿eh? Bueno, en fin, antes de cumplir un mes del trabajo, paralizaron el bacheo superficial y profundo en la autovía, en la empresa de la licitación ganadora Vial Plus Sociedad Anónima. Las tareas habían comenzado mediados de junio, después de la licitación. Según indicaron, la contratista hizo alrededor del 65% de todo esto y suspendió por el momento el avance de los trabajos y la reparación quedó parcial. Restan por todavía utilizar unas 350 toneladas de mezcla asfáltica. Según informaciones, este bacheo está enmarcado en las llamadas tareas de calzada prioritarias por urgencia. Hay que ver cómo siguen. Y ojalá que sigan y pronto, ¿no? No, nadie sabe, nunca explican por qué la paralización de estas obras. En otro tema, dio mucho que hablar la falta de agua que hemos tenido durante 2-3 días, o falta de agua o escasísima presión y protesta de todos lados, ¿no? Samén denunció que la falta de servicio fue por robar cables, por un lado, por el otro, desperfecto en las bombas. Hablaron hasta que una rata comió unos cables, un montón de despelotes. Lo cierto y concreto es que, por suerte, ahora está en la cuestión un poco más normal. La rata que ingresó un tablero eléctrico, bueno, toda una cosa que parece de chiste, pero no fue chiste. El área metropolitana atravesó un complicado fin de semana, ¿sí? La empresa atribuyó la crisis a una cadena de hechos como el desperfecto mecánico en una bomba de impulsión, robo de cables y hasta un cortocircuito imprevisto e insólito por una rata que se coló a un tablero eléctrico. El presidente de SAMEP, Nicolás Díez, dijo que hubo distintos sucesos que terminaron afectando. Ya tenemos unos días en que desgraciadamente no tenemos agua, pero vino la solución. Más de 12 horas de reparación por la dimensión del cañerías ahí en la avenida Las Piedras, en Barranqueras. Cuando esto empezaba a recuperarse, falla una bomba en Villa Monona, después el robo de cables, y se van apilando los sucesos. Bueno, finalmente con reparación y la normalidad que va llegando recién en el día de hoy. Y hablando de hoy, a la 1:00 p.m. se paraliza todo, juega la selección argentina, che, en estos octavos de final, y vamos a estar todos mirando, atentos, comiéndonos uñas frente al televisor. Entonces, ¿qué onda con la administración pública? Bueno, jornada reducida, en vez de salir a la 1:00 p.m. salen antes y se van a ver el partido. Me parece que está bien. El sector público tendrá, esto pasa solo only in Argentina, ¿no?, tendrá una jornada laboral reducida con motivo del juego de la selección, ya que coincide con horario de finalización de actividades. Como decíamos, el Poder Ejecutivo, Casa de Gobierno, como el Poder Judicial, nos dice el Legislativo, ¿no?, dispusieron medidas excepcionales para que los empleados puedan ver el partido. Bueno, un memorando que autoriza excepcionalmente el retiro del personal a la hora 12. Los agentes que cumplen tareas en turno vespertino pueden entrar 15:30, es decir, después que termina el partido. El Poder Judicial tomó una medida similar, para, de esta manera, todo el mundo la posibilidad de ver el partido. Y ojalá que ganemos, ¿no?, porque hay mucha expectativa, y como nos pinchó el globo el otro día el Cabo Verde bastante, hoy vamos con otro miedito, entre comillas, pero hagamos fuerza para que todo salga bien. Mientras Mientras tanto, verificando trabajos en la Avenida Soberanía Nacional, donde se está haciendo repavimentación y todo lo demás, anduvo por allí el gobernador. La reconstrucción completa de esta avenida se desarrolla de modo articulado entre el gobierno, municipio y vialidad provincial. Es una cifra grande la que se está invirtiendo, y es una obra importante en la interconexión. Hay cuatro frentes de tarea, explicó Vialidad Provincial. Estamos hormigonando varios sectores, completando las intervenciones previstas en una de estas avenidas que son de las más importantes de la ciudad, donde circula un importante volumen de tránsito pesado y de transporte de pasajeros. Estamos ahí en cercanía de la terminal de ómnibus, ¿no? Esto no solo va a mejorar el estado del pavimento, sino ordenamiento del tránsito. Dicen que la intención está en concluir las tareas principales entre septiembre y octubre, y después ir, sí, a las etapas finales de la obra vial, que son el pintado, la señalización, la iluminación, bueno, y todo ese tipo de cosas que son las complementarias más que necesarias. Pero se avanza a buen ritmo, y ahí estuvo la inspección el mismo gobernador. Y hablando del gobierno, presente también en el 82º aniversario de La Leonesa. Saludos, tenemos muchos amigos ahí en La Leonesa, y gente que cursa con nosotros ahí periodismo, etcétera. La cuestión que estuvo representante del gobierno, el ministro de gobierno, Karim Peche, en estos 82 años de La Leonesa. Se remarcó el compromiso de seguir fortaleciendo y trabajando de manera conjunta con el municipio. Diálogo institucional, buscando respuestas concretas para la comunidad. Bueno, Peche llevó el saludo de Leandro Esdero. El intendente José Carabajal valoró la presencia de las autoridades provinciales, hablaron de la agenda común de trabajos. Se habló de un compromiso para refaccionar el registro civil, entre otras cosas, allí en el querido pueblo de La Leonesa. Estamos hablando también durante todo este tiempo de la que parece segura llegada del fenómeno del niño. Y algunos hablan incluso del super niño, o sea, como que viene como Matrix, recargado, con sus quilombos habituales. Bueno, y hay que prepararse. Yo comentaba por acá también que el Paso de la Patria, por ejemplo, vienen llevando varias reuniones de distintos sectores tratando de prevenir. Y acá también se recomienda, y APA está hablando de limpieza de canales, prepararse por la duda, porque el fenómeno trae muchas lluvias y los anegamientos urbanos son importantes también. Bueno, en este sentido contamos también que se impulsan obras de drenaje pluvial en Puerto Tirol, también. El intendente de esta localidad, Humberto de Pompert, destacó que la obra permitirá anticiparte a las futuras lluvias intensas y dar respuesta al crecimiento también de Tirol, ¿no? Esta ejecución, repito, drenaje de desagües, está articulada con gobierno de la provincia, municipalidad de Tirol, dirección de vialidad, y colabora también la empresa Unitan. Así que es una noticia importante, están previniendo, preparándose, y eso está bien. Siempre hay que prevenir, sobre todo cuando uno tiene la predicción más o menos cierta de las cosas que pueden llegar a ocurrir. Y lo que está ocurriendo en Fontana, ustedes saben que ahí se está construyendo un instituto de alta complejidad en lo cardiológico y oncológico. Esto ya viene del gobierno anterior, ya se ejecutaron los pilotes, parte de la etapa de fundación, es decir, los cimientos, para ir para adelante con la obra, ¿no? En Fontana, Este proyecto nació con el propósito urgente, cambiar la forma en que se accede a la ciudad en toda nuestra región. El objetivo central es que los pacientes de todo el norte argentino tengan la tecnología médica de excelencia y puedan transitar tratamientos cerca de sus afectos sin tener que emigrar a otras provincias. Esta visión dejó de ser un sueño para convertirse en una realidad que avanza a ritmo sostenido. A pesar de las precipitaciones en las últimas semanas, la obra alcanzó números contundentes y se vienen preparando absolutamente con todo. Así que, bueno, nos alegra porque es una obra trascendente, ¿eh? Y la explicación que llegó desde SAMEP a propósito de lo que hablamos, la carencia del agua y todo este despelote que hubieron en estos días que pasaron, el titular de SAMEP explicó que los problemas en el suministro del agua potable fueron consecuencia de estos incidentes que se registraron y que hemos comentado y que han traído cosas hasta desopilantes, ¿eh? Como la rata en el tablero eléctrico. Bueno, fue una reducción importantísima debido a que la reparación demandó más de 12 horas. Y cuando terminó eso, vino otro problema, y otro problema, y otro problema. Bueno, dice, la situación afectó a distintos servicios esenciales, muchos inconvenientes que tienen que ver con la educación, con la salud, incluso en algunos establecimientos hasta postergaron clases. Al no haber agua se complican los baños, toda la historia, ¿no? La producción ya fue restablecida. Estamos captando agua cruda del riacho Barranqueras, la estamos potabilizando, dice SAMEP, y la estamos enviando con los acueductos hacia el área metropolitana a las distintas cisternas, y estas hacen la impulsión del agua potable hacia cada una de las redes. Bueno, la explicación, el restablecimiento, que es lo más importante, y se va, vamos adelante, está bueno, por fin habemos agua, nos podemos bañar, ¡buah! En fin. Y tema de la economía nuestra de cada día, señora, doña, la suya, la mía, la nuestra, la de todos, ¿eh? Siguen los temas y los indicadores económicos, algunos lamentablemente a la baja, la mayoría, ¿no? Por ejemplo, el consumo de lácteos volvió a caer en mayo, sigue siendo el último mes medido, digamos, ¿no? Y sigue sin recuperación. El mercado interno registró una nueva retracción durante el mes de mayo. Las ventas cayeron con respecto de abril y también en la comparación interanual, mientras que el acumulado del año continúa en un terreno negativo por el impacto de la inflación en el poder de comprar. No hay guita, los precios siguen aumentando y los lácteos están carísimos, ¿eh? Andá a comprar hoy un queso, está terrible, la misma leche, no hablo de quesos, sino de la primera necesidad que es, sin ir más lejos, la leche, ¿no? El consumo volvió a retroceder, como digo. Hay un último informe del Observatorio de la Cadena Láctea Argentina con ventas que disminuyeron 1.8% respecto de abril. Ya corregida por la cantidad de días del mes, la baja diaria alcanzó un 5%. Parece un número chico y sin embargo es un numerazo. También hay caídas comparadas con el año anterior. Si consideráramos mayo de 2025, las ventas en volumen descendieron 0.8% y el acumulado en los primeros 5 meses una baja del 1.4%. Si midiéramos el litro de leche, el retroceso 1.6. Entonces no se logran recuperar niveles pasados. Bueno, esto, hablando de todo esto, ¿no? Los yogures, postres, leches saborizadas, bueno, son las que tienen mayor dificultad para recuperar el consumo. Calculá, si la gente no come leche, no toma leche, o no puede comprar toda la leche, o los quesos, menos que menos, yogures y postrecitos, ¿eh? Algunos productos lograron una recomposición parcial, pero todavía están debajo de los valores históricos. En la República Argentina le repasamos el pronóstico del tiempo para las próximas horas y los próximos días conforme el Servicio Meteorológico Nacional. Para el resto de esta jornada martes, cielo absolutamente despejado. Está hermoso el día, pero muy fresquete, muy frío. La máxima prevista para hoy, 16 grados. Domani Marcoledí, para mañana miércoles, también cielo despejado, mínima 4, máxima 20 grados. si nos vamos al miércoles, día de nuestra independencia nacional, cielo despejado para el Locro, mínima 9, máxima 23. El viernes la posibilidad de lluvias y tormentas aisladas, y después volvemos a climas normales, donde estaremos en marcas aproximadas a lo que fue el otoño anterior. Proponemos una nueva pausa, ya volvemos.
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2: ¿Qué tal? ¿Cómo les va, familia de Radio Sapucaí? Qué lindo es saber que a pesar de las dificultades uno sigue sumando años a la vida radial. 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
3: Desde la ciudad de Salto, República Oriental del Uruguay, y desde Radio Libertadores 1020 AM, estamos saludando a nuestros amigos de Radio Sapucaí, FM 87.7 MHz de la ciudad de Resistencia, provincia del Chaco, en el norte argentino, que está cumpliendo sus 19 años, jóvenes 19 años de vida. 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
1: Hola, queridos amigos oyentes de Voces y Cantos del Paraguay, este programa emblemático que lleva más de 40 años al aire en forma ininterrumpida por quien fuera su creador, primero, por supuesto, conductor, productor, Felipe Benicio Rojas, y yo, con orgullo, ya va a ser el 21 de junio, 9 años que continúo al aire con su legado, con mucho amor y orgullosamente hago este programa con móviles desde Asunción, Paraguay, Posadas, Santa Ana, Misiones, Formosa, Corrientes y nuestro querido interior del Chaco. ¿Cómo estás, mi querido coequiper en consola de sonido, Edgar Quintero? Bueno, y así arrancamos este programa cultural que estamos finalizando este mes de mayo, que estuvo muy festivo, por cierto, de ambos países, tanto de Argentina como de Paraguay, y ya comenzando la semana de junio. Así que vamos con mucha información desde Asunción, Paraguay, en breve vamos a tener, como también así, desde Santa Ana, Tierra Colorada, provincia de Misiones. Y arrancamos así bien arriba con esta hermosa polca paraguaya.

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3: Ya estamos en línea desde Santa Ana, provincia de Misiones, con toda la información. Con Verónica Melo, te escuchamos, Vero.
4: Muy buenos días, querida Analía. Muy buenos días, querida audiencia de tan prestigioso programa que une a las provincias del noroeste de nuestra querida patria argentina. Y bueno, terminando este mes de mayo, bien patriótico, y con actos en diferentes escuelas, en la plaza central de nuestro pueblo, con desfile cívico-militar. La verdad que fue una tarde magnífica para nosotros, porque también el club hípico, los amigos hicieron carreras de sortija, carreras de tropilla. La verdad que pasamos un mes espectacular, y bueno, ya preparándonos para el mes de junio. Y comentarles que desde el fin de semana pasado y hasta el mes de julio vamos a tener un motorhome en la entrada de nuestro pueblo, que es una oficina de turismo donde se le ofrece información a los turistas y a los vecinos que quieran visitar nuestro pueblo, que quieran visitar diferentes lugares de la provincia. Tendrán esta oficina de información turística en la entrada del pueblo. que es de que pertenece al Ministerio de Turismo de la provincia, y en conjunto con el área de Educación, Cultura y Turismo de Santa Ana, de la municipalidad, va a funcionar también con los emprendedores de artesanos de Santa Ana, ofreciendo todos sus productos, tanto de comidas regionales y las artesanías que se realizan aquí, y se puedan llevar algún presente de la tierra colorada. También comentarles que hacemos cada 15 días un bingo con los abuelos, donde se reúnen los abuelos, las abuelas, bisabuelas, a compartir una tarde de amistad, de baile, de alegría, de juegos, y bueno, de paso jugamos el bingo con muchos regalos, obsequios que aporta la municipalidad u otra empresa, por ejemplo como CBC, que tenemos el emprendimiento, el establecimiento CBC está acá en Santa Ana. Entonces siempre hay buena yerba, tomamos mate cocido, merendamos. La verdad que se forman tardes muy lindas cada 15 días en la localidad de Santa Ana, así que cuando vengan, quieran participar, bienvenidos serán. Y bueno, como siempre, todos los atractivos turísticos que tenemos en Santa Ana, también están el Hotel Santa Ana, Momora, que es un lodge que está muy lindo para visitar, el Lodge Alcamar también, lugares que pueden venir y disfrutar de la naturaleza, y bueno, pueden venir, recorrer. Estamos trabajando para hacer el recorrido de las casas históricas de Santa Ana, como es un pueblo centenario, tenemos mucha historia para contarles. Así que los esperamos, todos son bienvenidos. Y gracias, gracias, gracias por estar siempre allí y escuchándonos y bueno, y conociéndonos también a través de la distancia.
3: Muchísimas gracias a vos, Verónica Melo, desde Santa Ana, provincia de Misiones. Y escucharon, queridos amigos oyentes, turistas que van a visitar a esa hermosa provincia, ese lindo lugar como es Santa Ana, con esa belleza de naturaleza que Dios los premió. Bien, ella anunció las diferentes actividades, estuvo comentando lo que fue el mes de mayo, que estamos terminando, iniciando el mes de junio, con las nuevas actividades, y también invitándolos a ustedes, a todos nosotros, a descubrir a través de la gastronomía, la parte hotelera y los distintos espacios, belleza, cultura y actividades que puedan transitar yendo a Santa Ana, provincia de Misiones. No se lo pierdan porque es maravilloso. Muchísimas gracias, Vero, nuevamente. Hasta el próximo encuentro. Y ahora sí, le ponemos otra música, pero estuvimos hablando mientras pasaba la música y la tandita publicitaria con Edgar, de los oyentes que van enganchándose y prestando atención cuando ponemos una polca y una guarania. Increíble, ¿no? Bueno, eso es un buen síntoma de cómo escuchan el programa. Así que súper agradecida a tantos llamados y mensajes que dejan en la emisora, tanto en Radio Zapucay como en Norte Grande Cadena Federal, porque este programa sale por las dos emisoras durante toda la semana, de domingo a domingo. Así que ahora les decía que estaban escuchando atentamente, y como habíamos escuchado una polca, habíamos compartido junto a todos ustedes, ahora quieren una guarania. Bueno, pues aquí la tienen.

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4: Luego de escuchar esta bonita guarania, vamos a dar la información por adelantado con respecto a la Bienal del Chaco. Una manifestación internacional, les decía,

respecto al arte contemporáneo, que se realizará, atención, a partir del 17 hasta el 26 de julio de este año 2026, reuniendo a artistas y comunidad en un mismo espacio, conectando así de manera profunda con el arte y la naturaleza, complementando también otras actividades y expresiones culturales del arte y la cultura, como ser artes combinados, feria de artesanía y diseño, gastronomía regional. Todas las actividades de la Bienal son de acceso libre y gratuito. Pero vamos a estar reiterando esta información, que es para el otro mes, porque ahora estamos terminando mayo y comenzando la primera semana de junio. La Bienal es el próximo mes de julio, dijimos, del 17 al 26. Más música en esta hermosa mañana tarde de Voces y Cantos del Paraguay.

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5: Y así desde Santa Ana, dando la información, provincia de Misiones, acá Resistencia Chaco, nuestra capital. En breve vamos a tener información desde Corrientes, pero ya lo tenemos en línea a nuestro querido amigo, periodista, escritor, Aldo Pelli, desde Asunción, Paraguay.
6: Hola amigos, ¿cómo están? Aldo Pelli les saluda. Para Voces y Cantos del Paraguay y para nuestra querida amiga y respetable conductora Analía del Rosario Roja. Quiero compartir con ustedes una interesante y muy celebrada recomendación cultural. Podemos hablar muchísimo de este personaje, entre comillas, que fue Luis Alberto del Paraná. Comenzando que el Congreso Nacional sancionó la ley 7623, por la cual se declara al año 2026 como año del centenario del natalicio de Luis Alberto del Paraná. ¿Pero quién fue Luis Alberto del Paraná? El nombre real era Luis Osmer Mesa. Fue un célebre cantante, compositor e intérprete paraguayo, nacido en la ciudad de Altos en 1926. Es considerado el embajador musical de su país, junto a su grupo Los Paraguayos. Llevó el folclore guaraní a más de 76 países, vendió millones de discos y compartió escenario con grandes figuras internacionales. Imagínense que por este homenaje de cumplir 100 años, un referente tan importante de la cultura, la música paraguaya en el mundo, se van a realizar una serie de actividades en distintos lugares del país. Como inicio, los próximos días de junio, se está preparando un gran homenaje por los 100 años de este inconmensurable Luis Alberto del Paraná. Es una obra de teatro que se llama Nace una estrella, mi guitarra y mi voz. Así se titula la ambiciosa obra teatral musical que rendirá tributo a los 100 años de nacimiento de este Luis Alberto del Paraná, figura universal de la música paraguaya y uno de los grandes embajadores culturales del país. Y haciendo un pequeño recorrido de lo que fue la carrera artística de este músico y cantante paraguayo, quiero compartir con Voces y Canto del Paraguay algunos datos así un poquito sueltos, pero que nos van a dar una idea y la magnitud de la figura y el peso que tiene culturalmente hablando en la sociedad paraguaya. La consagración y éxito mundial. Formó el grupo Luis Alberto del Paraná y Los Paraguayos, firmó con el sello discográfico Philips, grabó más de 500 canciones y editó decenas de álbumes de larga duración, lo que se conocía o se conoce como LP, y obtuvo múltiples discos de oro. Falleció un 15 de septiembre de 1974, estando en la cúspide de su carrera artística. Sufrió un derrame cerebral fatal en Londres, Inglaterra, y sus restos fueron repatriados y descansan en su país natal. Volviendo a la obra de teatro, la puesta en escena en homenaje a Luis Alberto del Paraná, tendrá lugar el próximo 6 de junio a las 20 horas en la Sala Central del Teatro Municipal de Asunción Ignacio Apane, en pleno centro de Asunción. El director general del Centro Cultural de la República del Cabildo, Aníbal Saucedo Rodas, acompañó la presentación oficial del evento durante la conferencia de prensa realizada en la sede del Teatro Municipal. La obra reunirá a más de 100 artistas en escena en una producción de gran despliegue que combinará música, actuación, danza y recursos audiovisuales para recorrer la vida, el legado y la trascendencia internacional del artista nacido en la ciudad de Altos, en el departamento de Cordillera. La producción ofrecerá un recorrido emotivo por los momentos más emblemáticos de la vida de Luis Alberto del Paraná, sus inicios, su ascenso artístico, su consagración internacional y el legado imborrable que dejó a la música popular paraguaya mediante obras inmortales como Mi guitarra y mi voz, Recuerdos de Ipacaraí y Voy gritando. La organización del evento corresponde a la Asociación Parlamento Cultural del Paraguay, presidida por la actriz y productora Margarita Franco. Cuenta con el apoyo de la Dirección de Cultura y Turismo de la Municipalidad de Asunción y del Centro Cultural de la República El Cabildo. Franco, el director, mencionó que la obra fue impulsada inicialmente junto al recordado Enrique Castro Rodríguez, ex director de Cultura de la Honorable Cámara de Diputados, y desarrollaba, con el acompañamiento de historiadores y referentes culturales, entre ellos Javier Delgado, Juan Aveiro y la doctora Ada Cardoso. Claro, para hacer una obra de tal magnitud hay que hacer un recorrido no solamente musical, artístico, países que visitó Luis Alberto del Paraná, sino también existen cientos, por no decir miles de obras de el paso de Luis Alberto del Paraná en distintos países del mundo. Bien vale la pena poder participar en alguna de las celebraciones en conmemoración de los 100 años del natalicio de Luis Alberto del Paraná, un referente artístico, cultural y musical que ha marcado muchísimos artistas a lo largo de su carrera. Recuerdo que el Congreso Nacional sancionó una ley de 7623 por la cual se declara el año 2026 como año del centenario del natalicio de Luis Alberto del Paraná. Les invito a que sigamos conociendo un poco más lo que fue la vida, la obra y por sobre todas las cosas lo que generó en la música paraguaya. Luis Alberto del Paraná, un referente que en este año cumple 100 años de existencia y por el cual se van a realizar una serie de actividades culturales, musicales, artísticas a lo largo y ancho del Paraguay. Este es un informe de Aldo Pelli desde Asunción, Paraguay, para Voces y Cantos del Paraguay. Chao, hasta la próxima.
5: Muchísimas gracias, Aldo Pelli, desde Asunción, Paraguay. Y como escuchábamos la historia de Luis Alberto del Paraná, en homenaje a él y por pedido de muchos oyentes que están escuchando el programa, a quienes agradezco profundamente, vamos a escuchar, Edgar, un tema de Luis Alberto del Paraná.

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4: Luego de escucharlo a Luis Alberto del Paraná, este maestro grandioso, les cuento que la cultura de Corrientes es muy rica, fusión de herencia guaranítica y tradiciones hispano-coloniales. Destaca profundamente por su identidad musical el chamamé, sus celebraciones religiosas multitudinarias, un fuerte sentido de comunidad en torno al mate, la gastronomía basada en pescados de río y una fuerte devoción popular. También diferentes espectáculos, como en el teatro tradicional Juan de Vera, suelen albergar ciclos de música, festivales de tango, presentaciones de artistas locales y nacionales. Para mayor información, siempre dirigirse y consultar con la agenda actualizada de la Municipalidad Ciudad de Eventos. Más música en este hermoso día.

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4: Bueno, atención para los amantes de la cocina, claro que sí, no podemos dejar de no tenerla con esas exquisiteces que siempre nos ofrece nuestra querida Lucy Belaustegui. Te escuchamos.
5: Maite Irorú, Mangmata Pichá, voces y cantos del Paraguay Jendujaracuera. Hoy tenemos la receta del chis Chano trenzado, la carne trenzada. Los ingredientes: un matambre, sal a gusto, un poco de pimienta, agua, una cebolla y un morrón verde. vamos a la preparación. Desgrasar un poco el matambre, cortar a lo largo en tiras finas, sin abrir totalmente la parte de arriba. Trenzar y luego cortar la parte superior. Atar los dos extremos con un hilo de cocina, freír en una olla en su propia grasa, agregar sal gruesa y un poco de pimienta. Luego de dorarse muy bien, agregar el agua, una cebolla y un pimiento. Dejar hervir para que se ablande la carne y al volver a freírse y que esté bien dorada, retirar las trenzas, sacarle los hilos y servir con mandioca o sopa paraguaya.
4: Muchísimas gracias, mi querida amiga Lucy Belaustegui, con esta exquisitez de la carne trenzada. Tomaron nota, ¿verdad? Y con esto llegamos al final de otro encuentro junto a todos ustedes. Nos despedimos con este hermoso tema musical. Sean felices, los quiero muchísimo.

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0: Julieta Venegas.
1: Muchas gracias, Julieta.
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5: Desde la ciudad de Salto, República Oriental del Uruguay, y desde Radio Libertadores 1020 AM, estamos saludando a nuestros amigos de Radio Sapucaí, FM 87.7 MHz de la ciudad de Resistencia, provincia del Chaco, en el norte argentino, que está cumpliendo sus 19 años, jóvenes 19 años de vida. 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

0: Estados Unidos. 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
1: Querida gente de Radio Sapucay, vaya en este 16º aniversario un afectuoso saludo desde la bendita tierra colorada. 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

Saben que estamos grabando un disco, ¿no? No, no estamos grabando un disco. Estamos grabando un discazo.

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0: Hola.
1: Hola.
0: Bueno, perdón por haberte despertado, pero me dijeron que estabas acá arriba.
1: Acepto tus disculpas, pero no me lo vuelvas a hacer, por favor. Y bueno, ¿ya te vas al aeropuerto?
0: Sí, pero con tiempo suficiente para ir a desayunar.
1: Ok.

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0: Buenas tardes, bienvenidos a todos. Estamos en un nuevo programa de Hola Europa. Como escuchamos en la presentación de nuestro locutor, ya habló de la apertura del programa por el himno del Club Europeo. Y el que lo saluda, José Escobro, le da bienvenida a nuestro programa número 487 de los 10 años, en donde se transmite por Radio Belgrano, M570, pero además por Radio Belgrano 570 YouTube y por otro lado por repetidores en todo el interior del país. En nuestro décimo año de vida, hoy me acompañan Lara Geroldi, que es nuestra mi coequiper, y la columnista de Medio Ambiente, que hoy está presente, doctora María Paula Pardo. Buenas tardes a ambas.
1: Buenas tardes.
0: Bueno, en cuanto al programa hoy, siguiendo los lineamientos de Hola Europa, pensamos que el mecanismo de hacer un homenaje al Día de la Mujer y tomando el esquema de los 10 años de nuestro programa, que invitamos a mujeres que son emprendedoras en distintos campos de la actividad, tanto en lo social, en el medio ambiente, en la solidaridad, en la difusión de los aspectos que hacen a todas las cuestiones que tengan que ver con el bienestar de la población. En ese sentido, vamos a tener desde Misiones, a través de una videoconferencia, a la guardaparques de la Reserva de Uruguay, Clara González, que además es integrante del sistema de áreas protegidas de la provincia que mencioné. Por otro lado está Cristina Arens, que a su vez es presidenta del Hogar María Luisa, aquí en Buenos Aires, que desarrolla toda una tarea de solidaridad con respecto a, en su colegio, en su institución María Luisa, con ayuda a los jóvenes. Por otro lado también tenemos a María Eugenia Crespo, de la organización URI, que

0: se ocupa de las mujeres ocupadas por la paz. Y también tenemos en nuestro programa, finalmente, a Avelina Brown, que representa a Proyungas, que es una institución que hace muchos años trabaja en el Gran Chaco americano, se ocupa de proyectos muy importantes, tanto desde lo ambiental como en lo que hace a los aspectos que tienen que ver con las sociedades y los emprendedores de esa provincia. Entonces, este es el objetivo del programa. Bienvenidas a todos. Después las saludaré en forma personal cada vez que vayamos a las entrevistas. Lara, ¿nos podés decir un poco a nuestros oyentes de qué manera pueden comunicarse con nosotros y cómo se transmite nuestro programa, fundamentalmente?
1: Sí, el programa se emite en vivo en YouTube, en AM570 Radio Belgrano. Les recordamos que nuestro programa es repetido en todo el país por la radio 89.9 de Oberá Misiones, Radio La Cumbrecita 106.5 FM de Córdoba, Radio Universidad Nacional de Tierra del Fuego 97.5 FM, Radio Aries 91.1 FM de Salta Capital, Radio Ecos de Ruiz de Montoya 104.3 FM de Misiones, Radio Provincia de Jujuy 104.9 FM, Radio Zapucay 87.7 FM de Resistencia Chaco, y además a través de Llegar Red en todo el litoral argentino.
0: Lara, ¿con qué vamos a recibir a la Guardaparques de Uruguay, que este año cumple 20 años en su función?
1: Bueno, con el tema musical
0: Soy de Misiones.

0: Bueno, ahora esperemos estar en comunicación con Clara González, de la Reserva Natural de Erihuey, parte de la Reserva de Áreas Naturales de la Protegidas de la provincia de Misiones. Buenas tardes, Clara.
1: Con saludarte.
0: Un poquito más fuerte puede ser, así tenemos retorno. Hola, ¿me escuchás?
1: Sí, escucho perfectamente.
0: Ah, bueno. Bueno, bienvenida al programa, Clara. Te recibimos acá con una canción referida a tu provincia, a la que perteneces, en festejo a tus 20 años de servicio como guardaparque. Y ahora pasamos a concreto. ¿Qué nos podés contar con respecto a la reserva de Uruguay? Que primero vamos a pasar la foto que nos enviaste.
1: ¿Cómo estás, José? Tanto gusto en saludarte, hacía rato que no estábamos en comunicación. Trabajo hace 20 años para el Ministerio de Ecología, estoy hace 7 años ya en el Parque Provincial Uruguay. ¿Me escuchás bien?
0: Sí, te escucho perfecto, seguí.
1: Perfectamente. Parque Provincial Uruguay es el área natural protegida más grande de la provincia de Misiones.

0: construcción de la represa Norberto Veloso. No es cierto, son 84.000 hectáreas de selva continua, solamente los guardaparques tenemos ahí nuestras bases operativas de trabajo. La conectividad desde el área es a través de rutas provinciales, la ruta provincial 19, la ruta provincial 18.
1: Ahí estamos viendo una foto de la reserva. Y bueno, contanos un poquitito entonces, la reserva en sí está cerca de en la zona de El Dorado, es así, parte norte de la provincia.
0: Se encuentra entre los departamentos de Iguazú y General Manuel Belgrano. La base operativa principal es el destacamento Uruzú, que es de donde son varias de esas fotos de animales. Y dentro del área operativa, el pueblo, la comunidad más cercana sería Comandante Andresito. Actualmente nos desarrollamos dentro del área protegida 10 guardaparques, 3 somos personal femenino, el resto es personal masculino, y contamos con vehículos, destacamentos completos, con bases, contamos también con trabajo interinstitucional, con la policía, con distintas fuerzas, con gendarmería. Desde hace unos años ya tenemos nuestro estatuto, ¿no es cierto? Tenemos un orden jerárquico dentro del área, un encargado del área natural protegida, que es el que organiza las actividades. Actualmente, fuera del área natural protegida, hay 98 áreas protegidas que pertenecen al Ministerio de Ecología en distintas categorizaciones, digamos. Varias reservas privadas también de gente que por ahí quiere conservar, y áreas protegidas, en muchos casos no hay guardaparques dentro de ese espacio, pero todas dentro, distribuidas en la provincia, protegiendo distintos tipos de características. Pueden ser patrimonio tanto natural como patrimonios culturales, atractivos turísticos. En el caso, por ejemplo, uno de nuestros principales vecinos es Parque Nacional Iguazú, ¿no es cierto?, que está con las cataratas del Iguazú. En el área oeste del parque se encuentra Parque Nacional Iguazú, Reserva San Jorge, que es de la empresa forestal Arauco, también hay plantaciones forestales, y del ala este tenemos parajes, distintos parajes, unos 20 o 30 parajes, que son nuestros vecinos, digamos así.
2: Y Clara, todo lo que estás contando, ¿nos podrías comentar qué fue lo que te motivó a elegir esta profesión y dónde realizaste tu formación?
0: La profesión la elegí porque me gusta muchísimo la naturaleza, disfruto la naturaleza, y me gustó, supe, la carrera fue creada en el año 1993 aproximadamente para generar guardaparques para el Ministerio de Ecología, que comenzaba en ese momento, ¿no? Se crea el Ministerio de Ecología, Misiones, con un primer Ministerio de Ecología a nivel nacional, digamos, y con este Ministerio de Ecología debía formarse gente. Entonces surge la carrera y me interesó. Después completé hace unos 2 años aproximadamente la especialización, que es la licenciatura en Conservación y Desarrollo Ecorregional, ya en la Facultad de Ciencias Forestales en El Dorado.
2: Ah, muy bueno.
0: Es una carrera profundamente... es de mucha vocación, como que hay que dedicarles de mucha vocación. Nosotros tenemos un sistema de guardias. Hay 2 formatos dentro del estatuto que se planteó, 8 horas diarias dentro de nuestro espacio de trabajo, o 14 días dentro del área, que por ahí es un poco más complejo, digamos, en esa área el trabajo.
2: Sí, es muy interesante el trabajo que haces. Y en lo cotidiano, ¿qué tipo de tareas concretas desarrollás? ¿Y cuáles de ellas son las que consideras más importantes? ¿Cuáles son los riesgos y los desafíos del trabajo en el campo?
0: Nosotros trabajamos, Misiones cuenta con un marco legislativo de unas 150 leyes para la conservación de la flora y la fauna, de los paisajes, del espacio, ¿no? Dentro de ese marco, una de las leyes con las que más se trabaja es la ley 16-11, que es la de conservación de la fauna silvestre. Dentro de la provincia de Misiones está prohibida la caza furtiva. Entonces creo que es una de las áreas más peligrosas, porque la caza furtiva es en todos los lugares del mundo, no es solo en Misiones, ¿no? Misiones está por ahí restringida.

0: del mundo, no es solo en Misiones, ¿no? Misiones está por ahí restringida, pero sin embargo creo que es una de las áreas más peligrosas. Trabajamos en otros espacios como, por ejemplo, extensión del área protegida, que es el trabajo con los vecinos, articulación con otras instituciones, articulación con otras áreas naturales protegidas. Hacemos educación ambiental, que se trabajó muchísimo también. Por ahí en muchos casos depende de la gestión, se trabaja más o menos durante el año, pero educación ambiental personalmente creo que va de la mano con lo que es control y vigilancia. Si no hay conocimiento, si no hay entendimiento de por qué hay que conservar, es difícil que la sociedad pueda llegar a trabajar y a conservar, ¿no? A entender por qué.
1: Es importante destacar esto de la integración con la comunidad, en que apoye todos estos eventos. De hecho, con todas las instituciones que estamos hoy, estamos hablando del mismo tema, no solo la institución en sí, sino todo el mundo que la rodea. Respecto a la fauna de allí, tenemos un video, un vos sos además fotógrafa muy especialista del tema, te conozco porque has presentado en la Casa de Misiones tu exposición fotográfica, sí. Y nos podés comentar, ahora trataremos de pasar el video de la cámara oculta, operador, si puede ser la cámara oculta.
0: Esa es una de las áreas también de trabajo, que es el área de fototrampeo, monitoreo de fauna silvestre, sería el área de trabajo. Nosotros, el fototrampeo es la cámara trampa, es un sistema tiene un sensor de movimiento que se colocan en algunos en los senderos, en lugares donde se sabe o se conoce que hay mayor cantidad de animales. Se colocan las cámaras trampas ahí, y especialmente con el tema de yaguareté, cada yaguareté está identificado, se los identifica, son sus manchas, son como las huellas dactilares, entonces se sabe qué animal es una vez que haya pasado por una cámara trampa, y se los va catalogando. Varias instituciones trabajan, el Ministerio trabaja, la Red Yaguareté trabaja, Proyecto Yaguareté también trabaja en el mismo, en la identificación de los yaguareté dentro de la provincia de Misiones, una especie protegida, es monumento. Después se encuentra en lo que es Parque Provincial Uruguay toda la fauna representante de lo que es la selva paranaense. Hay una población estable desde ya hace unos años de tapires también, y después debajo de eso tenemos todo, venados, gatos, onzas, toda la fauna representante de la selva paranaense se encuentra ahí en Parque Uruguay. Y tiene dentro de su representación florística, tiene araucaria y chachíes, tiene palo rosa y palmitos, que son otras formaciones florísticas, y selva paranaense de laurel y guatambú, cada una con su fauna asociada y cada una con su especificidad, digamos, respecto a lo que es la funcionalidad, digamos, de esos espacios. El destacamento Uruzú, que es donde yo trabajo, donde hago mi base, se encuentra dentro de lo que es selva paranaense.
1: Bueno, muchísimas gracias, Clara, por toda tu explicación. Sé que no es tan fácil la comunicación desde el parque, pero en fin, se te ve muy bien, la comunicación ha salido muy bien, has tenido te agradecemos participar en el décimo año de nuestro programa, y te vamos a hacer llegar el diploma por participar en nuestro programa, que después te lo haremos llegar en forma digital y en forma, digamos, el diploma en sí. Muchísimas gracias, y que termines muy bien el día y tu jornada en el Guarparque. Un abrazo grande.
0: Muchas gracias a vos también. Saludos para todos.
2: Gracias. 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
1: Pasamos entonces a la segunda entrevista. Y tenemos acá, le damos la bienvenida a la presidenta del Hogar María Luisa, Cristina Aren. Bienvenida, Cristina, buenas tardes.
3: ¿Cómo estás, José? Siempre un placer estar en tu programa. Gracias por la invitación.
1: No, siempre es bueno que estés en nuestro

0: programa, y siempre teniendo en cuenta todo lo que hace el Hogar de María Luisa por la niñez desamparada aquí en la provincia de Buenos Aires. Hemos visitado ya el Hogar de María Luisa el año pasado, conocemos lo que hacen, pero un poco viendo la estructura que tiene y viendo la cantidad de chicos que tiene, ¿cuántas personas trabajan en este emprendimiento?
1: Mirá, en este momento tenemos un staff fijo de 29 personas, empleados, no todos full time, algunos son part time, pero siempre hay que recordar que el Hogar María Luisa, como toda ONG, no somos solamente, o no es solamente el personal pago, sino una enorme red de voluntarios. Nosotros tenemos un grupo permanente de más de 120 voluntarios que acompañan al equipo técnico, a los profesionales que están en el día a día, con todo tipo de tareas, tanto los que estamos en la comisión directiva, que somos ad honorem, como todos los voluntarios que permanentemente acompañan a los chicos al médico, los acompañan con sus tareas, les festejan los cumpleaños, los acompañan en los actos escolares, los llevan a tomar un helado, los llevan a la plaza, en fin, todo lo que, y cada chico tiene sus particularidades, ¿no? Uno que le gusta ir a jugar al fútbol, el otro que va al vóley, el otro que va a natación. En fin, todo lo que uno se imagina a veces de
2: desarrolla a lo largo y a lo ancho del país.
1: Pero cuando tiene sus hijos también los acompaña a todas sus actividades, ¿no? Todos hoy en día decimos las mamis y los papis Uber. Lo mismo pasa con los chicos y los adolescentes que están en nuestro hogar, ¿no es cierto? Cada uno hay que acompañarlo a sus distintos compromisos. Por supuesto tienen muchos terapias también y muchas visitas médicas. Tiene relación con el estado en el que llegan a nosotros. Pero bueno, ahí hay una red de más de 120 personas fijas que están todo el tiempo acompañando los almuerzos, buscar donaciones, clasificar donaciones, atender el mercado de pulgas.
2: Claro, en fin, es mucho trabajo.
1: Una gran red.
2: Y una consulta, ¿cómo es el sistema de ingreso de los niños a la institución?
1: Bueno, el ingreso lo fija, el Hogar María Luisa es parte de un sistema de protección de derechos de niños, niñas y adolescentes en la Argentina y somos uno más de un gran sistema de protección. El que, por lo general, una denuncia puede surgir en una guardia médica hospitalaria, puede surgir de un docente en una escuela, de un vecino que hace una denuncia a la policía o alguno de los diversos teléfonos que hay contra por temas de violencia contra la infancia. Y a partir de ahí entra en acción el sistema de protección, que son los servicios zonales, locales, la justicia, etcétera. Todos esos actores definen en qué momento, en particular la justicia, define en qué momento hay que actuar y rescatar un chico de esa situación que es violencia intrafamiliar. Y a partir de ahí se activa el sistema de, bueno, buscarle un lugar donde alojarlo, que los hogares de niños somos uno de los dispositivos que hay para alojar chicos. También están las familias de tránsito, en fin, hay una serie de dispositivos. Y los hogares convivenciales somos instituciones donde los chicos viven 24 a 365 días del año hasta que la justicia defina qué pasa con ese joven.
2: ¿Y desde qué edad pueden ingresar los niños?
1: Nosotros en el Hogar María Luisa tenemos tres programas, tres hogares. El primer hogar es el de niñas y niños. Ahí hablamos de chicos de 4 a 12 años, chicos y chicas, ¿sí? En esa edad se puede hacer mixto el hogar. Y ahí ingresan, pueden ingresar a los 4, a veces cuando hay grupos de hermano también ingresan con 3. Excepcionalmente, pero por lo general ingresan entre los 4 y los 8, hay chicos de 11 también que ingresan. Después tenemos el segundo hogar, que es el de mujeres adolescentes, esos son jóvenes, mujeres de entre 13 y 17 años, y después tenemos la casa de pregreso, que es para jóvenes mujeres de 17 a 21 o 23 años, donde ahí sí, para ingresar, normalmente ingresan a los 17 años, ya tienen que ingresar antes de la mayoría de edad.
0: ¿Existe la posibilidad de adoptar chicos que están en el Hogar de María Luisa?
1: No en forma directa, ¿no? El Hogar María Luisa, nosotros somos un hogar convivencial donde nosotros cuidamos a los chicos, pero es la justicia la que define si ese chico va en adopción o eventualmente regresa con su familia.
0: Y ahí tiene el problema de los tiempos de la justicia.
1: La realidad es que sí, los tiempos se extienden. En el más del 95% de los casos, los chicos no pueden volver a su entorno familiar de origen, ni siquiera familia extendida, porque no están dadas las condiciones. Con lo cual, a partir de ahí empieza un proceso de buscarle, entran al sistema de adopción y a partir de ahí empieza el proceso de buscarle pretensos adoptantes. Claro, cuanto más chiquito se hace un poco más fácil. Cuanto más grandes, más difícil. Y por eso llegamos a la situación de las adolescentes. Por lo general ya una joven de 15, 16 años nadie la adopta, y ahí es donde tenemos que trabajar con la casa de pregreso en toda la autonomía para que esa joven mujer mayor de edad pueda insertarse en la sociedad en forma independiente sin una familia que la adopte, ¿no es cierto? Pero siempre es la justicia la que define, y los y las personas que quieran adoptar nunca se dirigen directamente a las instituciones como el Hogar María Luisa, sino que siempre deben dirigirse a los registros de adopción, hacer todos los trámites que correspondan, y es la justicia la que define en qué momento un joven se va con una familia.
0: Es decir que, digamos, la problemática la tiene la justicia, digamos, al comienzo y al final. Y todos sabemos que hay muchas personas con necesidades de adoptar, se inscriben en el programa y pueden pasar 4 años y jamás lo contactan.
1: Sí, ahí hay que ver también un poco qué es lo que marcaron cuando los pretensos adoptantes, una familia que puede ser de todo tipo de configuración, hasta pueden ser personas solas, cuando se inscriben, ellos tienen que completar un formulario donde tienen que completar qué es lo que estarían dispuestos a adoptar, si están dispuestos a adoptar niños más grandes, niños con discapacidad, niños con grupos de hermanos. Y la realidad es que el gran porcentaje marca bebés o niños pequeños sanos. Sí. Y es lo que menos hay en los hogares, ¿no? Entonces ahí hay que ver también un poco qué es lo que la gente busca y si las expectativas se cubren con la demanda que hay hoy en día en sistema de adopción.
3: Cristina, te pregunto, comentaste que hay un programa pregreso para las niñas entre 13 y 17 y 17
1: pregreso
3: años.
1: es para las de 17 a 21.
3: Sí, perdón, ¿no? 17 a 21 que trabajan en darles herramientas, uh-huh, para darles, generarles autonomía. Así ¿puedes es. Contar un poquito en qué consiste estos programas?
1: Bueno, los tres hogares, los tres rangos etarios, de hecho, en el hogar de niños de 4 a 12 también tenemos claramente los niños pequeños y los preadolescentes. En cada etapa, la formación o el trabajo que se hace con los chicos es distinto y es adaptado a la edad. Cuando ya pasamos a la adolescencia, las jóvenes que están en el hogar adolescentes, que ya son chicas de 13 a 17 años, ahí ya empezamos a trabajar fuertemente lo que es autonomía, después en la Casa de Progreso más todavía, ¿sí? Cuando nosotros vemos mucho en la Casa de Progreso, iniciamos el proyecto el año pasado, y nos llegan muchas chicas con 17 años, más allá de su estado de salud y su estado de traumas por la violencia que se ha ejercido contra ellas, tienen problemas de muy básicos de no tener hábitos, no saben cocinarse algo para comer, no saben cómo tratar la ropa, no saben manejar lo que son las tareas de una casa, no saben administrar dinero, la mayoría no ha terminado la escuela, algunas no saben leer ni escribir, con lo cual tenemos que no solamente trabajar cuestiones básicas de educación, que lo trabajamos en todos los niveles para que terminen una educación primaria y secundaria, sino que también es cuestiones básicas de levantarte a la mañana temprano, tener un objetivo de por qué levantarte, limpiar, lavarte los dientes, estar prolija, porque es importante eso, saber administrarte en tu día a día. Saber si, en el caso de las chicas de pregreso, obviamente el objetivo, uno de los más importantes, es que puedan conseguir trabajo. Porque para poder salir a vivir solas en la sociedad y poder pagarse un alquiler, tener una vida plena, van a tener que tener ingresos. Para eso necesitan poder trabajar. Para eso hay que poder presentarse una entrevista, sostener un trabajo, sostener horarios, cumplir indicaciones, generar vínculos sanos en el trabajo. Todo eso hay que enseñarlo. Todo eso es parte de la autonomía para que el día de mañana ellas puedan, bueno, desenvolverse solas o por lo menos también armarse de redes de contención y poder vivir en sociedad, ¿no es cierto?
0: En eso creo que están las 120 personas que vos nombrás de voluntarios para todas estas tareas. Pero también nombraste que hay una serie de red entre las instituciones. ¿Nos podrías comentar de qué se trata esa red entre las instituciones?
1: Bueno, nosotros hoy las ONGs estamos como más acostumbradas ya a trabajar en sinergia con otras redes, ¿no? Hay distintas redes. Tenemos, por ejemplo, está la red de hogares, donde todas los hogares del Partido de General San Martín estamos permanentemente en en intercambio de ideas, de opiniones. Hay reuniones un poco más formales y otras menos formales. Y de hecho nosotros en Hogar María Luisa hemos desarrollado un modelo de gestión de hogares de niños que estamos empezando a transmitir hacia otros hogares, o sea, un poco siendo consultores o coaches de otros hogares para enseñar nuestro modelo de gestión. Y ahí trabajamos con los hogares que tenemos cerca, y la idea es ir creciendo también en el tiempo en otros hogares. Después estamos en una red, por ejemplo, está Potencial Solidario, es una ONG que nació de profesionales del IAE, que ayuda a más de 600 ONGs que estamos en red a profesionalizarnos, a entrar en gestión, a estar permanentemente en contacto e intercambiarnos necesidades. Por ejemplo, a mí a veces me llegan donaciones de alimentos no perecederos que no tenemos ni forma de consumirlas en un año, entonces repartimos. Alguien tiene un tip de una convocatoria de financiamiento internacional que tiene que ver con INIES, lo pasa al grupo. Aparecen donaciones de muebles que a nosotros no nos sirve, lo pasamos a un grupo que lo llamamos el grupo de las pirañas, entre nosotros jocosamente, porque vos ahí tirás una donación que aparece y enseguida hay gente que levanta la mano, y así optimizamos mucho los recursos que llegan por donaciones, repartiéndole al que más lo puede aprovechar, y siempre es un dar y recibir. Y aprendemos mucho entre nosotros. Esto es algo que hemos aprendido fuertemente y que también la pandemia nos ha permitido empezar a usar otras herramientas para conectarnos, más en WhatsApp, Zoom, llamadas virtuales, donde hacemos rondas de consultas y respuestas para ver cómo podemos ayudarnos entre nosotros. Y esto arma un ecosistema. Ojalá en otros ámbitos de nuestra sociedad también pudiéramos trabajar tan en equipo.
0: ¿No es cierto? lo que te quería decir. Hoy la resolución de los problemas de cualquier país, de la sociedad, es la conformación de equipos de cosas que están en el mismo área. Pareciera ser que, bueno, nuestro programa se encarga de difundir exactamente eso, dar la posibilidad de que todos conozcan que es posible, de lo chiquito hacia lo grande, porque lo que vos estás mencionando, del Hogar María Luisa a esa organización que agrupa 600 ONG, quiere decir que se pueden hacer cosas para el bien de todas las demás y sin entrar en discusiones si esto viene de fulano, mengano, prengano. Yo lo que creo, realmente te quería felicitar. Quisiera que nos des la página web o la forma de comunicarse con el Hogar de María Luisa para cerrar tu entrevista antes de que te entreguemos el diploma. ¿Cómo hacen los que quieren contribuir con tu hogar?
1: Bueno, está la página de internet hogarmarialuisa.org y después nos encuentran también en Instagram, en Facebook. Siempre que busquen Hogar María Luisa, Hogar de Niños María Luisa, ahí nos van a encontrar. También estamos en TikTok con Hogar María Luisa, tenemos el WhatsApp, el mail, pero bueno, en la página de internet está toda la información. Y muy importante, bueno, ahora justo estamos con la campaña del mes de la mujer, y siempre ahí lo que remarcamos es que para todas las ONG, para todas las asociaciones civiles, es importante el compromiso a largo plazo. Para que una ONG sea una sustentable, para que un proyecto social o ambiental sea sustentable, es importante el compromiso a largo plazo, ya sea de tiempos, cuando uno le dedica tiempo, o de dinero, cuando uno se hace donante, en fin. Pero es importante siempre que los que se acercan a nuestras asociaciones tengan en cuenta que necesitamos que el compromiso sea a largo plazo para que podamos mantener la actividad en el tiempo.
0: Bueno, muchísimas gracias por tu presencia. Te hago entrega de este diploma, a ver si la cámara lo puede tomar, el diploma de reconocimiento por participar en nuestro programa.
1: Muchas gracias, José. Y sabes que siempre agradecemos mucho el espacio que nos das, porque la difusión y la prensa de todos estos proyectos es uno de los componentes más importantes. Gracias.
0: Bueno, muchísimas gracias. ¿Y con qué la vamos a despedir, Lara?
2: Con la canción Nena. ¿Y me podés decir cómo se pronuncia?
1: Irgendwie, irgendwo, irgendwann es una canción en alemán de Nena. Nena es una cantante mujer de rock muy conocida ya de los años 80 en adelante. Y traducido es en algún momento, en algún lugar, de alguna forma, y la canción cuenta: te voy a construir un castillo de arena.
2: Muchas gracias.
0: Bueno, nos vamos a escuchar la canción entonces.

0: Bueno, pasamos entonces, después de haber despedido a Cristina respecto a con su canción, pasamos a entrevistar entonces a la representante Pro Yunca, Avelina Brown. Buenas tardes, Avelina.
1: Hola, ¿qué tal?
0: ¿Cómo andás? Bienvenida a nuestro programa. Conocemos a Pro Yunca desde hace mucho tiempo. Incluso tuvimos la oportunidad de terminar la caminata que inició tu padre desde Jujuy. Cuando terminó esa caminata de 2.000 kilómetros más 3.000 de recorrido en canoa en 3 meses en las cataratas del Iguazú. Sé que por relatos de algún comentarista que estuvo cerca, que cuando descendió de los cerros jujeños, las hijas, creo que vos estabas, lo esperaban para ver su estado de salud, para que continúe.
1: ¿Es así? Preocupadas.
0: Preocupadas.
1: A mí no me tocó la parte de selva de Jujuy, sino de estuve navegando en el Bermejo con él una semana.
0: Ah, perfecto. Pero bueno, en definitiva, eso dio origen a una cuestión que después hablaremos. ¿Cuándo se crea Pro Yunca y cuál es, el objetivo de esa creación?
1: Bueno, Fundación Pro Yunca, que originalmente se llamaba Fundación Pro Yunca para la Conservación y el Desarrollo de la Selva de Montaña, empezó como un grupo de fundamentalmente biólogos que se dedicaban a investigar sobre la conservación y la caracterización ambiental de las yungas, que es una selva en nuestra parte argentina, sería que está entre Catamarca, Tucumán, Jujuy y Salta, pero que llega hasta Colombia, selvas de montaña, y que en algún momento, hacia el final del milenio pasado, deciden no solo dedicarse a la investigación científica, sino también volcarse a la gestión de conflictos ambientales, sociales, territoriales, y empiezan a trabajar con distintos sectores, el gobierno, gobierno nacional, gobiernos provinciales, gobiernos municipales, con empresas de distinta envergadura, con comunidades indígenas, con pequeños productores, etcétera.
0: Ya lo vamos a tomar más adelante.
1: Ah, ok.
2: Además del área ambiental, ¿en qué otros campos desarrollan su acción?
1: Bueno, podríamos decir que tiene tres patas: ambiental, social también es muy fuerte, sobre todo en el trabajo de visibilización de problemáticas vinculadas a comunidades indígenas. Yo en algún momento trabajé en esa parte porque soy antropóloga, entonces trabajaba en esa parte, en este momento estoy trabajando en otro programa. Y después también todo el sector productivo, que es muy grande también. En el norte es un área que está
0: en expansión. El apoyo a los pequeños emprendedores, sea en miel, sea en todo el trabajo este de hacer con bambúes, elementos, como se hace en Carilegua, ¿es así?
1: Sí, desde pequeños productores, que puede ser, sí, producción de miel, dulces, bateas de madera, cestería Pilagán, Formosa, tejidos en La Puna, etcétera, desde producción campesina o indígena artesanal hasta, también hablo de producción de grandes empresas con las que trabajamos en la mejora de un sistema productivo o en el acompañamiento de ese sistema productivo.
2: ¿Cómo acompañan?
1: Bueno, ese es uno de los programas en los que trabajo, que se llama Paisaje Productivo Protegido, que es una red de, en este momento son cerca de 70 empresas, no solo en el norte grande, también hay otras en el sur del país, y también hay en Uruguay, en Paraguay y en Chile. Y son empresas que, además de una diversidad de productos enorme, que no solo tienen su sistema productivo, sino además áreas de conservación privada, muchas con área de bosque. Entonces es un programa que lo que busca es hacer primero un diagnóstico del estado de conservación de esas áreas privadas y después un seguimiento de cómo invertir mejor.
0: Lograr la compatibilidad entre producción y medio ambiente.
1: Claro.
0: Pero pasemos a un tema que es muy importante y creo que va a revolucionar a todo el Gran Chaco americano. La travesía Capricornio, como se llama, que fue la filmación de esta travesía que realizó el director de Fundación Pro Yunca, Alejandro Brown, fue presentada en Europa, en la FITUR y en Bruselas.
1: Sí.
0: Y además creo que esa travesía, cuando fue presentada en FITUR, los miembros de las cinco provincias que al arribar a Iguazú firmaron un compromiso de apoyo, también le dieron apoyo. ¿Qué salto de calidad le da esa presentación en España y en Bruselas a este proyecto que se inició como una travesía?
1: Claro, sí, en la FITUR, en la Feria de Turismo Internacional en Madrid, se presentó esta iniciativa, que es iniciativa de Ecoturismo Capricornio, que es un corredor que abarca todo el norte, el norte grande de Argentina, y en Bruselas se presentó el libro. Hasta donde no estuve en ninguna de las dos presentaciones, lamentablemente, me hubiese encantado, pero en Bruselas se presentó un libro que se acaba de publicar, un libro enorme, así grandote, tapa dura y 500 páginas, que es sobre conservación y producción. Pero lo que sí quería decir es que estas dos acciones se enmarcan dentro de una trayectoria ya larga de trabajo que tiene Proyungas con la Unión Europea y con... bueno, y también con distintas embajadas y proyectos que se vienen. En su momento empezamos con mucho apoyo del Fondo Francés para el Ambiente Mundial, y después sumamos unos proyectos también en trabajo en red con otras organizaciones sociales, organizaciones sin fines de lucro, ambientalistas y sociales.
0: Y ese, digamos, tiene un apoyo
1: en el marco
0: muy
1: de la Unión Europea.
0: De sí. La Unión Europea.
3: ¿Puedo preguntarle qué impacto, qué reacción generó el proyecto en Bruselas? Decís que no estuviste, pero bueno.
1: Sí, lamentablemente. Pero tengo entendido que de un lado y de otro están muy contentos. Bueno, el libro es impactante cuando uno lo ve, sinceramente, y el video de la travesía también, son dos cosas... Uh-huh. Y bueno,
0: y creo que una cosa es presentarlo como se hizo acá en el Planetario, y otra cosa es presentarlo en Bruselas, donde están representados los 28 países de la Unión Europea, que en el fondo financian Impacto Verde, ¿no es así? Uh-huh. Respecto al libro, ¿cuándo, sé que escribiste una parte, cuándo va a ser presentado en Argentina y dónde?
1: Sí, se presenta en la Feria del Libro, en La Rural, el 5 de mayo. Ya hubo una pequeña presentación, una presentación anticipada, digamos, en el Parlamento de la Unión Europea y en el Consejo Económico Social en Bruselas. Es un libro donde participaron más de 100 autores, que tiene... Es pesado, creo que prefiero tenerlo en PDF, sinceramente, porque es imponente. Y bueno, yo escribí un capítulo junto con una compañera antropóloga sobre temas de migración laboral, trayectorias laborales de campesinos indígenas de Catamarca, que es el tema que...
0: Bueno, te agradecemos la presencia en nuestro programa. Espero, en este caso, que esté todo correcto. Te queremos entregar el diploma de tu participación, que ahora se ve en cámara. Muchísimas gracias por estar. Y
2: ahora lo despedimos. Vamos a escuchar Walk on the Wild Side por Pink Turtle.
0: Gracias.

0: Bueno, ahora continuamos nuestro programa. Estamos tratando de lograr que los tiempos permitan que todos puedan hablar, aunque sea un poquitito. Pero lo importante es que tenemos, digamos, todos los campos que viene difundiendo el programa de Hola Europa durante estos 10 años de trayectoria. Ahora tenemos a la directora de la organización United Religion Initiative, María Eugenia Crespo. No me equivoqué esta vez, no, creo que bien. El apellido está perfecto, él me salió un poco el nombre, en fin. Pero bueno, bienvenida María Clara, buenas tardes.
1: ¿Qué tal?
0: Bueno, ¿nos podés comentar quién fue el creador de esta iniciativa y en qué continente se abarca y a qué se dedica en lo referente a la paz, que es la temática que a vos te importa y muchísimo?
1: Sí, la verdad que me importa muchísimo y en estos tiempos aún más. La iniciativa de Religiones Unidas, United Religions Initiative, y la sigla es URI por su abreviatura en inglés, fue generada en 1993 por el obispo Bishop Swing, el obispo William Swing, que estaba a cargo de la Catedral de la Gracia. Es un obispo episcopal, que son los anglicanos en Estados Unidos, y le piden que organice una celebración de celebración del cincuentenario de la firma de la Carta de Naciones Unidas. Y él, cuando lo hace, para 1995, en junio de 95, dice, bueno, las naciones por lo menos han hecho el esfuerzo de estar juntas y hacer algo positivo para la paz. Las religiones normalmente sirven como excusa para la guerra, entonces, ¿qué podemos hacer? Entonces se lanza a un viaje tratando de encontrar representantes de distintas religiones y después descubre que en realidad la posibilidad de generar iniciativas está más en la gente común, en la gente que, preocupada por situaciones sociales, ambientales, locales, se junta en la diversidad para hacer algo que impacte a la comunidad. Entonces URI crece exponencialmente, hoy tiene
0: países
1: está en 113 países con miembros grupales, en 122 países con miembros individuales, haciendo cosas en las 8 regiones, sí, para nosotros 8 regiones, que incluyen 7 regiones físicas, geográficas, y una región que es global.
2: Te pregunto, María Clara, ¿en qué se distingue, qué diferencia a United Religion Initiative de otras ONGs que tienen también como centro la religión?
1: Qué buena tu pregunta, María Paula. Yo creo que una de las cosas que se destaca de URI es que va más a la gente común. O sea, detrás de URI está, si personas de distintas tradiciones, expresiones espirituales y tradiciones indígenas hacen cosas juntos por el bien de la comunidad, se genera entre ellos un vínculo que genera culturas de paz, justicia y sanación. O sea, nuestro acercamiento a interrumpir la violencia es generando equipos de gente que se preocupa por los niños, por el medio ambiente, por los derechos humanos, por las leyes en los distintos gobiernos. O sea, porque juntos somos más fuertes. Y tiene que ver con lo que vos decías con respecto a las ONGs. Hoy, aquí y ahora, tratar de hacer cosas que tengan un impacto solitario es muy pobre. También dentro de las organizaciones religiosas, interreligiosas, hay algunas que van más a los líderes, otros que van más a ONGs. Nosotros estamos más dirigidas a la comunidad, tratando de incluir especialmente las mujeres, porque cuando hacemos construcción de la paz, las mujeres tienen montón que decir, montón que compartir, a los jóvenes, porque en otros lugares no encuentran el espacio y en URI tienen una voz que es liderazgo dentro de nuestro personal, la mayoría son jóvenes, dentro de nuestros círculos de cooperación, que son nuestros grupos, hay un montón de gente joven que quiere hacer cosas y se junta por el bien.
3: Y en lo que hace a jóvenes y mujeres, como venís comentando, en el diálogo y liderazgo, ¿qué experiencias han realizado y en qué países en concreto?
1: En todos los países que podemos llegamos a los jóvenes, porque no son el futuro.
0: Especialmente las mujeres jóvenes, ¿sí?
1: Sí, no son el futuro, sino son el presente. Tenemos cada historia, no sé, te digo de Nepal, Manoj, un hombre que es Dalit y que ha sido marginalizado porque era Dalit, que hoy está caminando por las calles de Nepal, instruyendo a chicos chiquititos, en haciéndoles la educación que no les da la escuela, porque no hay manera de integrarlos después. Entonces Manoj se sienta en la calle con un montón de niñas y niños y les da lo que la sociedad no les está dando.
0: Qué perfecto. Y refiriéndonos a la Argentina, ¿qué nos podés decir de esta organización que se llama Constructores de Puentes?
1: Bueno, habiendo hecho esto a nivel mundial por muchos años, un día la Embajada de Estados Unidos nos llama para decir, bueno, ¿qué pueden hacer ustedes con jóvenes? Y fue muy linda la historia, porque terminamos siendo tres mujeres de tres tradiciones distintas, de tres organizaciones distintas, haciendo un programa que se llamó Constructores de Puentes, que empezó el 4 de marzo del 2009 y aún continúa, formando cientos de jóvenes de distintas tradiciones, haciendo retiros compartidos. Esta cosa de yo me enojo con aquel o soy violento con aquel que desconozco, pero si yo logro el acercamiento tengo mayor posibilidad de crear algo distinto, de crear paz. Y entonces la idea de Constructores de Puentes es formar para que la gente conozca las distintas tradiciones de fe y al conocer tengan ganas de hacer cosas juntos y al hacer cosas juntos brindar, traer el cambio.
0: Creo que esto también va a generar liderazgos de jóvenes que van a cambiar quizás todas las formas vetustas que actualmente hay en distintos campos, y creo que a eso apuntan ustedes.
1: José, me encanta que hablas va a generar, porque te digo, desde 2009 a hoy, estos jóvenes que empezaron, unos están en embajadas, unos están ayudando en ONGs, otros están metidos en políticas, otros decidieron hacer antropología porque hicieron Constructores de Puentes, otros quieren hacer sociología porque aprendieron de la gente, otros tienen carreras políticas. O sea, hoy los primeros Constructores de Puentes están haciendo cosas impresionantes y son hoy líderes del presente.
0: Qué importante
1: que importante eso. Crear puentes en nuestra sociedad. Las religiones, acá en Argentina, las religiones hacen bastante esfuerzo por encontrarse, trabajar juntos, por lo menos diálogo interreligioso. Nuestra sociedad, como sociedad, carece un poco de eso. Entonces, ojalá que haya puentes, no solamente entre religiones, sino entre políticos, entre ONGs, entre gente que empiece a aceptar que lo distinto. Una vez fuimos a un colegio, te cuento, con esto termino, para presentar la diversidad. Y los chicos nos recibieron con un cartel grande que decía: Dios nos hizo distintos y nosotros nos hemos hecho distintos.
2: Qué bien.
1: Ojalá que empecemos a encontrar que lo distinto no es lo opuesto, que lo distinto es riqueza, y que así como en la naturaleza, las yungas, los animales que en misiones son distintos y aportan al medio ambiente, que nosotros, cada uno, podamos aportar algo nuevo, algo distinto, para construir un mundo mejor.
0: Muchísimas gracias por participar en nuestro programa. Te hacemos entrega también del diploma de haber participado en el 10º aniversario de nuestro programa. Y te esperamos en otra oportunidad. Y nuevamente, gracias por estar con nosotros. Y ahora, continuamente, después vamos al final del programa, vamos a pasar la canción que nos sugeriste. Y ahora vamos a escuchar a María Paula, que nos comente, dentro del tiempo que tenemos, su columna.
2: Hoy me pareció oportuno hacer una referencia en conmemorando el Día de la Mujer, recordar a la doctora Yolanda Ortiz. La doctora Ortiz fue la primera mujer secretaria de Ambiente y Recursos, de Ambiente Humano y Recursos Naturales de la Argentina. Fue convocada por el presidente Perón en el año 1973 y ella en realidad simpatizaba con la Democracia Cristiana, pero era tal en la convicción que tenía de no solo conservar el ambiente per se, sino cómo en la vida diaria, cómo en la vida en comunidad, cómo las empresas deben tener presente la mirada social, no solamente la prevención en sus actividades de contaminación, por ejemplo, y de y del uso de los recursos. Ella era doctora en química, se especializó también en toxicología, de alguna manera para aplicar esta visión que tenía. Su eslogan o su pensamiento era estaba basado en la educación, en la educación ambiental, y un poco, como decía la invitada, la entrevistada por parte que representaba a la Reserva de Misiones, ella también advirtió la importancia que tenía y lo clave que es la educación ambiental al momento de generar el cambio cultural, el cambio de mentalidad para que se preserven los recursos, se haga un uso adecuado y sustentable. Así que, bueno, Yolanda Ortiz, hasta su fallecimiento, que fue en el año 2020, hace muy poquito, se desempeñó, estuvo muy activa hasta último momento, falleció a los 96 años. Ella anteriormente, bueno, fue reconocida por el Senado argentino. Yo, siendo diputada, le hicimos un reconocimiento, una entrega, una mención de honor en 2018. Lo mismo Charlie Alberti, el ex baterista de Soda Stereo, también la incorporó como miembro honorario de su ONG. Y, como digo, hasta su fallecimiento en 2020 fue sumamente activa. Tenía, presidía una ONG que se llamaba Cambio Ambiental Argentino, Cambiar, y estuvo muy, muy activa hasta su fallecimiento. Así que, bueno, me pareció interesante recordarla hoy y bueno, como mujer, por este enorme compromiso que ha tenido con la sociedad, con el ambiente y con el país, ¿no?
0: Muchísimas gracias, María Paula. Estamos llegando al final de nuestro programa. ¿A quién debemos agradecer?
3: Queremos agradecer a nuestro operador Roberto, a nuestro productor Juan Pablo, sin cuya labor este programa no sería posible.
0: Bien, y también le agradecemos a nuestra audiencia radial y video audiencia. Nos reencontraremos el día 16 de marzo y entonces escucharemos la canción dedicada
4: a los puentes
0: de Drexler. Los puentes de Drexler. Por favor, la canción.

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0: Señores, acá no hay un escenario, no hay silla, no hay platea, no hay gallinero, se dice, ¿no? Popular.
1: Los ranchos.
0: Tampoco, acá somos toda una misma mesa que vamos a guitarrear. Maestro, ¿cómo dice?
2: Le mostremos al país, señores, cómo se canta.

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0: ¡Queriendo! ¡Sí, señor! Muchas gracias a todos. Muchas gracias a todos por participar en este show en vivo. Muchas gracias, señores. ¡Vamos, señores!

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0: Muchas gracias, gente querida.
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3: Hola, ¿qué tal? Muy buenas noches para todos, bienvenidos, mucho gusto poder saludarlos una vez más, en esta jornada, en ese día, en este día martes, tenemos algunos temas para hablar de lo local, del mundial nos vamos a referir mañana, ya con toda tranquilidad, teniendo todos los resultados puestos. Vamos a proponerle una pausa y hablar en el segundo bloque lo que venimos haciendo todo este mes, todo este tiempo, con las curiosidades y las cosas notables y datos de color. Pero hasta ahí, ese es el punto que nos proponemos, de hacer una suerte de impas y mañana darle con todo. Hoy es el residual del partido de Argentina y de lo que está ocurriendo con Suiza, y entonces dejar que transcurra la jornada y mañana sí estar con todo y con todos nuestros oyentes enganchados y volver a la normalidad, aprovechando que también hay un bache en la competencia internacional que se está llevando a cabo allá por el país del norte, Estados Unidos, allá en Canadá, allá en México. Hola, Héctor, buenas noches.
4: Buenas noches, Marcelo, buenas noches a toda la audiencia. Bueno, acá estamos de vuelta con clima mundialista.
3: Con clima frío también, ¿eh?
4: ¿Qué? Sí, hace frío, ¿eh? Espectacular el fresco, ideal para tomar un licorcito. Para sí, que caliente.
3: Sí, mate caliente, lo que venga, una buena cazuela, un buen guisómetro. Esto también aporta calorías, más vale, y es importante, ¿no?
4: Y abrir el cuerpo, sobre todo.
3: Desde luego que sí. Bueno, a ver, hay varios temas, yo no sé por dónde andás vos, yo te digo que la Federación...
4: Por acá hay resistencia, ¿no?
3: Bueno, la Federación Chaqueña de Básquetbol comenzó a planificar la nueva edición del torneo prefederal, y en este marco convocaron para este sábado que viene a una reunión con dirigentes y delegados de toda la provincia para definir la estructura de ese campeonato, el prefederal. Repito, la reunión está prevista el sábado a las 11 en el Club Italiana de Charata, donde van a analizar todos los aspectos de este certamen, ¿no? Uno de los momentos más esperados, la confirmación de la zona de la competencia, según los inscriptos, bueno, todo esto. Así que se define el prefederal en Charata este próximo sábado y hablamos obviamente de básquetbol.
4: Seguimos también con algo de básquetbol, en este caso con Gonzalo Corbalán, que es un chaqueño que está con grandes condiciones y que está dando mucho que hablar en la selección argentina. Con apenas 16, 17 años, en el año 2021 se fue a Estados Unidos para estudiar en las Cruces High School, donde jugó para los Bulldogs. Más tarde fue recluido por la Universidad Cristiana de Lubbock en la NCAA, y luego dejó toda la idea para continuar en Estados Unidos y eligió España y llegó a Burgos, que inicialmente le cedió al Nissan Group de Santiago, su filial de la Liga EBA, con el objetivo de que sumara minutos y experiencia para luego dar el salto al primer equipo. El año pasado, en el año 2025, fue campeón de la primera FEP con Burgos y ahora dio otro gran paso en su carrera al fichar por el Valencia Bácar. En ese recorrido conoció dos escuelas muy distintas y complementarias: la velocidad del básquetbol estadounidense y la presencia física del europeo, y su posición natural, que es la de ayuda base, pudo colaborar en la subida del balón, atacar el aro, que es probablemente su mayor virtud, y sobre todo por izquierda, y además tiene un lanzamiento exterior confiable. Todo eso acompañado por un físico privilegiado. Es un tremendo atleta, poniendo una cualidad al servicio de la defensa individual, presionando y robando balones. Su puesto, la que la cubre totalmente con la naturalidad de su posición, está en la selección, y que se imagina con un quinteto con Facundo Campazzo como base, Corbalán y Leandro Bolmaro ocupando los puestos 2 y 3. Este es el presente de este chaqueño, Gonzalo Corbalán, que está dando mucho que hablar en el básquetbol internacional.
0: Felicitaciones y un abrazo, un beso muy grande a toda la familia Corbalán, en este caso nieto del querido Penny Corbalán. Bueno, más de básquetbol. Cune y Don Bosco están jugando el segundo duelo de playoff, cuartos de final del torneo oficial de la Asociación de Básquetbol de Resistencia. Dentro de un rato, a las 21:30, con este frío, che, crujen las chapas, viste, ahí en el estadio. Bueno, hoy a las 21:30 en la cancha del Canario, es decir, allá en Cune, donde el elenco local necesita una victoria para estirar la llave al tercer duelo, frente a Don Bosco, repito. El primer partido lo ganó el Salesiano, 99-64, goleada, Así que, bueno, va a ser bastante difícil de remontar para Cune, pero nada imposible. Esto es en básquetbol y dentro de un rato nada más allí en la facultad.
4: Seguimos con básquetbol, en este caso lo que pasó este fin de semana en el argentino que se está desarrollando. El seleccionado chaqueño está actualmente entre los mejores cuatro y hace valer su localidad. Esto es lo que aconteció acá. El seleccionado chaqueño derrotó 78-67 a Santiago del Estero en el estadio de Regata Resistencia y se quedó con el primer puesto de la zona 1 en la segunda fase del Campeonato Argentino de Federaciones de Mini y clasificó al Final Four junto a Córdoba. Simbaro Canelo fue la figura del ganador con 13 puntos. En la mañana de este fin de semana, cargada de entusiasmo, emocionante y con gran acompañamiento de familiares en las tribunas de Regata Resistencia, el seleccionado del Chaco confirmó su gran presente y se consagró campeón de la zona 1 de la segunda fase del Campeonato Argentino de Federaciones U11 masculino al derrotar a Santiago del Estero por 78-67. Este equipo está dirigido por Carlos Ezequiel Vanegas Riquelme y mostró personalidad desde el salto inicial y rápidamente marcó diferencia. En apenas 2 minutos y medio de juego consiguió un parcial de 10-4, impulsado por el brillante comienzo de Pablo Simbaro Canela, autor de 7 puntos en ese lapso, además de una tapa que levantó al público local. O sea, bueno, estamos entre los primeros, vemos la segunda fase de este campeonato mini.
0: Salto a otro lado y a otra cosa y a otro deporte y nos vamos al mundo. Wimbledon, tenis. La jornada de ayer dejó el triunfo de Flavio Cobolli ante Alex de Mignon, 7-5, 7-6, 6-3. Grigor Dimitrov cayó frente a Arthur Ferry, 5-6, 6-3, 6-4. Y en el último turno, Taylor Fritz le ganó en set corridos a Alexander Pavlik. En el cuadro femenino fue la ganadora Yasmin Paolini, ganándole a Alexandra Eala. Esto en materia de tenis, en el campeonato de Wimbledon, allí en la isla de la Gran Bretaña. Y si vamos con el fútbol, porque la vida sigue.
4: Sí.
0: Además del mundial sigue, sí, y se preparan los equipos y qué sé
4: yo. Ya están pronto para empezar otra nueva jornada en esta segunda etapa.
0: Te diste cuenta, ya nada, sí. No queda, ¿no? ¿Qué te parece? Boca, por ejemplo, viaja a Salta.
4: Sí,
0: tu querido Boquita.
4: La Copa Argentina.
0: Sigue con su puesta a punto de cara al segundo semestre. Viaja a Salta para disputar el último amistoso. Está en pretemporada, Boca. Amistoso de pretemporada frente al Atlético Paranaense. No estarán Tomás Aranda y Adam Vareiro. El martes a la mañana, o sea, hoy, Boca está partiendo a Salta. Y mañana a las 21 va ese partido en el estadio Padre Marte Arena. Después, Boca juega el jueves 16 de julio ante Sarmiento, ahí sí, por 16avos de final de la Copa Argentina.
4: Vamos con algo de rugby.
0: Dale.
4: Este fin de semana también estuvo los distintos certámenes en el torneo regional NEA, que se está realizando con la participación de varios clubes de la zona y también de Formosa y de Misiones. Las posiciones luego de la cuarta fecha que ya se realizó este fin de semana en las categorías primera e intermedia. En primera está puntero Tarawi con 6 puntos y seguido de Aranduroga también con 6 puntos. Tercero Kurda. Luego cuarto San Patricio, quinto Curne, sexto Sixty, séptimo San José, octavo Aguará, noveno Regatas y cierra la tabla con la posición 10 Capri de Misiones. En intermedia también sigue primero Tarawi, segundo Aranduroga, tercero Sixty, cuarto San Patricio, quinto Kurda, sexto Regatas, séptimo Aguará y cierra en el octavo lugar Capri de Misiones. Estas son las posiciones después de la fecha cuarta del torneo regional NEA de la URNE, que tiene invitado de Paraguay y Misiones y Formosa.
0: Bueno, y yo sigo con el, ¿cómo es? Con el fútbol en los preparativos al regreso. Y Matías Craneviter, ex River, entre otros, por supuesto, fue anunciado como nuevo jugador de Racing, posteó en las redes sociales. Tiene 33 años, Craneviter, llegó libre después de haber pasado por Turquía. Bueno, se hizo la revisión médica, firmó un contrato por un año, 12 meses, Así que la academia, esto para José Munchuti acá, tiene tres refuerzos, Ulises Ortegoza y Alfonso Espina. Bueno, nuevo refuerzo entonces para el Racing Club de Avellaneda. Bueno, y también, qué sé yo, hay River se sigue armando, está muy cerca, dicen, de fichar a Thiago Almada, jugador que no vino rindiendo en estos partidos de selección, pero que es un gran jugador, un habilidoso, un distinto. Están hablando de 20 millones de dólares
4: por el 50.
0: Sí, lejos de retirarse del mercado de pases, River negocia la llegada de al menos un hombre de jerarquía, tres atacantes con pasado en la selección, bla bla bla. Lo concreto es que la vuelta de Giovanni Simeone, chau, se pinchó. La llegada de Ángel Correa, en stand-by. Y hay posibilidad, como decíamos, con Thiago Almeida, que tomó fuerza en las últimas horas. El ex de Vélez Sarsfield está en el Mundial con la selección, pero bueno, con el Atlético de Madrid están cerca, están hablando, siguen las conversaciones y hay que ver si finalmente ficha o no ficha para River. ¿Está bien?
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1: Bueno, y en esta Copa del Mundo de Fútbol ya estamos a 10 días prácticamente, un poquito más, y se termina todo. ¿Cuántas enseñanzas van quedando? ¿Y cuántas máculas también? ¿Cuántas manchas? Por ejemplo, la de Donald Trump, anteayer, por suerte quedó afuera, Estados Unidos, muchos errores. De haber goleado, parecía los chicos malos del Mundial, a este... casi papelón, el 4-1 de Paraguay se transformó en 1-4 ahora, y esta eliminación, y la vergüenza de Trump mangueándole a Infantino, al presidente de FIFA, que le regale un indulto y que condone aquella tarjeta roja, la postergue, todo el verso que quiera, ¿no?
0: Que hay rumores en la FIFA de los presidentes de toda la asociación que están pidiendo la renuncia de Infantino justamente por este tema.
1: Claro, no sé por ahí si va a ser para tanto o no va a llegar, pero es un papelón, no, es un papelón, es una cuestión inmoral, más allá de que sea por ahí legal, porque fue un artilugio estudiando, repasando todos los estatutos de FIFA, ¿no?
0: Y no sé si hay mucho, pero es largo para discutir de eso, pero...
1: Sigue siendo el mundial de los buenos arqueros, de las buenas atajadas, de los lindos goles y de los muchos goles.
0: Muchos goles, sí, la verdad muchos goles, no esperábamos...
1: Incluso en instancias como esta, que se terminan apretados a veces por un gol con los dientes mordidos, y dicen, mirá, 4-1, salvo el 1-0 de España.
0: Pero en el momento, en el minuto 85, 86, no sé cuánto, a lo último.
1: Ponele, bueno, pero digo, fuera de ese resultado picotero a lo que voy, a lo de los goles.
0: No, muchos goles y lindos goles.
1: Bueno, una copa que va dejando algunas conclusiones interesantes. Fue la copa más millonaria en cuanto a la recaudación. No hubo un estadio vacío. Todo a pleno, ¿eh?
0: Récord de asistencia, y todavía no termina el campeonato y ya es...
1: Y con la reventa legalizada se blanqueaban los precios. Y pagar 2.000, 2.500, dólares obviamente, sí, una entrada. Cuando todavía faltan las instancias superiores. ¿Te imaginas lo que se va a cobrar... lo que se va a pagar una final? Y hay algunos estadios que tienen ubicaciones recontra VIP, que están viendo y casi tocando el jugador cuando está entrando del vestuario. Es una cosa de loco,
0: ¿eh? Y $10,000 para arriba, seguramente.
1: No sé, pero viste, es una... O sea, se ha transformado... Todos los mundiales son caros. Los países que reciben un mundial de fútbol encarecen su tarifa hotelera, su cotización... No,
0: todo tiene que salvar el año.
1: Claro. Pero este es el récord, ¿eh? Es tremendo lo que vale todo.
0: Ahora, mucha distancia también para todos los equipos, de recorrerse todo el país de punta a punta.
1: Hey, Manchester is so big.
0: Sí, bueno, vamos a ver qué pasa en los próximos.
1: Bueno, muy bien, estamos llegando también a esas instancias finales. Y acá, bueno, ayer hablaba Jorge y aportábamos nosotros el panorama negro del deporte chaqueño, que no está pasando los mejores años, y estábamos comentando también, por supuesto, lo de Forever, con un empate que dio gusto a poco, con algún problemilla en la cancha, pero bueno, menor, todo superado. La cuestión es que hay ahora 17, 18 fechas por delante, hay que repuntar, recobrar los terrenos perdidos y demás. Otra complicación es parecida, y hasta más compleja, tiene Sarmiento también, el que agrega todo, su económico, su pasar y su pesar deportivo con los resultados que no se le dan y que lamentablemente lo tienen ahí casi en condena, ¿no?
0: Todo gira alrededor de la plata.
1: Sí, obviamente es así. Bueno, no sé si queda algo más.
0: No queda nada más.
1: Estamos cayendo sobre horarios de nuestra tanda. Y después de la misma, tenemos, por supuesto, el bloque mundialista, ¿no?
0: Todavía tenemos para cuando termine el mundial, terminarán todos los bloques y seguiremos con otros bloques.
1: Claro, porque siempre tratamos de que en La Voz Deporte haya cuestiones de nutrición, de otras cosas, y vamos a venir con otras historias y otros deportes, otras curiosidades. Vamos avanzando. ¿Arrancaríamos por handball, por ejemplo?
0: Origen y desarrollo de lo que fue el handball en el mundo. Y bueno, no quiero adelantar nada.
1: No,
0: pero
1: hay que, como se dice ahora, spoilear, ¿viste? Sí. Pero bueno, después de la pausa...

0: salen al campeonato.
1: Y está armado también lo de hockey, así que varios programas para.
0: Pero muy bien. Ahora la pausa en el programa y ya volvemos.
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